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2: Son las 7:09, una nueva hora de música, de canciones en Tropicana y Como Atardeció Manizales. Se llama ahora Ana Gabriel para subirle todo el volumen a Tropicana, Como Atardeció Manizales.

0: 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En Tropicana son las 7:18 minutos.
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1: 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Escuchando Tropicana, un abrazo grande. Son las 7:26 en Tropicana.

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1: ¿Y qué tal esta buena canción de Pedrito Fernández? Fueron 3 años, canción de 1996 del álbum Deseos y Delirios. Canción que suena bien bacano, bacanísimo, aquí en la más bacana Tropicana. Fueron 3 años, súbale todo el volumen y disfrute de esto que se llama Como atardeció Manizales en Tropicana.
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1: Y es que si no me falla el corazón, toda la vida te voy a querer, toda la vida te voy a adorar. Como decía una canción que hace un ratico estaba sonando, apuesta por mí. Si no me falla el corazón, los Diablitos, a las 7:41 yo escucho Tropicana.

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1: Saludo para la gente de la Francia, también reportando sintonía. A mi gente de Comuneros, a mi gente del centro también. Con la más bacana, Tropicana. Todo el mundo necesita amor. Ecos Canvas en Tropicana, 750.

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1: ¿Qué tal esta canción? Tragao de ti, canción que hace Peter Manjarres. La dirección y programaciones de Mauro Moreno, Julian Mazuera, ese es mi nombre, el locutor con berraquera, el peluche de la más bacana, bacanísima. Les digo chao, chao, muchas bendiciones, que el Señor Todopoderoso les bendiga, les acompañe. Beso grandotote a las mujeres hermosas, a los amigos del apretón de manos. Sigan en sintonía de Tropicana. Ya viene a Que No Me Duermo, el programa de las noches en Colombia, en Tropicana.

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1: 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En Tropicana son las
2: 7:58 minutos en la más bacana Tropicana.
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0: Aquí estamos, ¿será que no me duermo de Tropicana? Bienvenidos, 8 de la noche, 5 minutos a todos los que se van conectando con Tropicana. Buenas noches, buenas noches, buenas noches, buenas noches. Gente bonita, gente bacana, como Tropicana, ¿cómo me les fue hoy? Nos conectamos de 8 a 12 de la noche para disfrutar de A Que No Me Duermo de Tropicana, para hablar de todos los temas, para saber a ustedes cómo les fue hoy, para que se diviertan, para acompañarlos, de pronto si están trabajando también. Todas las tropicanas del país, todas las bacanas del país, como le digo yo, se conectan a esa hora para que A Que No Me Duermo retumbe en toda Colombia en este miércoles 3 de junio. Fresco, si a usted le pagan el 5, a final de semana le van a pagar. ¡Eso! Créame que a final de semana le va a llegar esa platica en este mes que se viene lleno de primas, de cosas bonitas. Métale actitud a la vida y verá cómo todo le va a cambiar. Bienvenido, mi nombre es Freddy de Producer, arroba soy Freddy Tropicana, por si me quiere buscar a través de redes sociales. Freddy de Producer acompañándolos, diciéndole buenas noches, diciéndole bienvenido, diciéndole qué chévere que usted esté por acá, qué chévere que nos visite, y saludándolo en esta noche, en algunos lados calientica, en otros fría, pero lo importante es que tenga salud y vida, como siempre lo hemos dicho, salud y vida, así debe ser. Y me conecto de una con el único caballito que habla en el mundo, y lo tenemos acá en A Que No Me Duermo de Tropicana, mi querido caballito Castillo, el caballito de A Que No Me Duermo. ¿Qué más, mi caballo? ¿Cómo vamos?
1: Hermano mío, ¿cómo está la película? ¿Qué se dice? Hoy estamos contentos. Bueno, no, le voy a decir la verdad. Hoy estamos con una sensación de unos sentimientos encontrados, una sensación agridulce, porque... Joda, hoy tenemos que hacer ¿cuántos minutos de silencio? Tres. Pero también estamos súper contentos porque ayer tremendo partidazo de Junior. Ya la gente está a la expectativa de lo que puede suceder el día lunes, que entre otras cosas, muy seguramente vamos a estar aquí con todos ustedes desde bien temprano y también contándoles lo que pase en el Atanasio Girardot. La gente en Barranquilla está súper contenta, está súper dichosa con ese partidazo, nosotros también. Pero hoy una sensación bastante agridulce, viejo Fred.
0: ¿En serio? ¿Por qué agridulce? Yo pensé que han amanecido felices de ese triunfo del Junior que les está dando...
1: Porque se va mi compadre Ronald.
0: ¡Ay, hombre, Ronita! No, pero pronto lo tendremos por acá de vuelta, es que le toca hacer otro trabajito por ahí, entonces... Hermano, multiplicarse es muy complicado.
1: Se va mi compadrito Ronald, pero bueno, los mejores son así, ¿no?
0: Total, total, total. Por acá lo tendremos, yo sé que si mañana dice, claro. ¡Uy, muchachos, volví!
1: Oye, de producer.
0: Cuéntamelo todo, caballito.
1: Y ahora sí, hablando cosas muy serias. En estos días estábamos, y eso va a ser ahorita, porque yo sé que vas a presentar a Karina. Hay que presentar a Karina. Pero, hermano, hoy tengo el corazón destrozado por un video que se ha viralizado aquí en Barranquilla. Ay, y él le puede decir... ¿Por qué y con quién? Bueno, ¿con quién? Es una bebecita. ¿Qué vaina tan fregada en esta vida?
0: Ay, Dios mío, no me cuente eso. A mí las noticias sí, hombre, yo no las soporto en este país. Ojalá cambie todo. Desde que cambiemos la mentalidad y corazón cada uno de nosotros, créame que vamos a salir adelante y nos va a ir muy bien. Pero hay que cambiar nosotros primero. Si queremos que todo cambie, hagámoslo desde nuestro corazón, desde nuestro pensamiento, desde la forma de ver la vida. Eso hace que nosotros cambiemos siempre.
1: De producer, y lo que nosotros siempre decimos... ¿Hasta cuándo van a pasar este tipo de cosas? ¿Y cuándo va a haber de pronto algo ejemplarizante, de pronto una condena ejemplar para este tipo de personas que violentan a los niños? Pero bueno, a la persona que yo sí quiero violentar a punta de besitos, a esa que está por allá, a la paisita esa bien bonita que tienes por ahí.
0: Ya en minutos vamos a estar conectados con Karina. Karina está por ahí, le vamos a dar la bienvenida a la mamacita de A Que No Me Duermo de Tropicana. Pero ya en minutos, porque están cuadrando todo el set. Lleva tres sets.
1: Freddy, no te preocupes que ella ahorita va a llegar y ella no te va a decir nada. Tú sabes lo que pasa cuando Karina llega, ¿verdad?
0: ¿Cuándo? ¿Qué hace?
1: ¡Pim, pam, pam, pam! ¡Tropicana! ¡Llegó Karina!
0: Oiga, de una vez voy a invitar a todo el mundo para que se conecte, para que nos conozca a través de Tropicana Colombia, a través de TikTok, que estamos en vivo, a través de nuestro canal de YouTube también. Tropicana Colombia, ahí lo puede poner en el televisor, ahí lo puede poner en la tablet, donde usted quiera, en el celular, si nos quiere llevar también. Así que levanten la mano de donde nos están escuchando a través de Tropicana Colombia. Por ahí dice Diego Fernando, A Que No Me Duermo, manda manitos. Eso, dele por
2: buenas,
0: favor.
2: Buenas.
0: Uy, Cari, bienvenida, Que No Me Duermo. ¿Cómo está la mamachita más linda Colombia?
2: Estaban trabajando de mí, yo escuché que no, que yo ponía el Tropicana, que no sé qué. Que es que eso suena así con gritos y que alaridos y no sé cuánto.
0: Es que así debes entrar siempre, Cari. Nosotros amamos esa entrada tuya, claro.
1: Ole, ole, ole mi nacional. Ole, ole, mi nacional.
2: Va a seguir, va a seguir.
0: Yo no soy.
2: Listo.
0: Yo no soy.
2: Listo,
0: ya.
2: Van a seguir.
0: Ya para mí ese 3-0 quedó en el olvido.
2: Ahora no sé qué persona dice que.
1: ¡Freddy, qué día es hoy!
2: Dice que hoy es 3 de junio, ay, 3 de junior, ay.
0: Es que hoy es 3 de junior, esa está mejor, 3 de junior, esa está mejor.
2: ¿Van bueno, a seguir?
0: Ahí nos vamos
2: les
0: conectando
2: digo, ¿van
0: cada
2: a seguir?
0: Uno. No, no, no, Cari, para nada, para nada. Igual todavía falta un partido, hay que esperar el lunes qué va a pasar.
2: Así no me digas.
0: Falta el partido de vuelta. Ese sí va a ser el definitivo el próximo lunes, este fin de semana que se viene mucho fútbol en la ciudad, mucho fútbol para Colombia, la final del fútbol profesional colombiano. Hay amistoso también de la Selección Colombia el próximo domingo.
2: De todo un poquito, ¿cierto?
0: Ya ocho días también de la inauguración del Mundial.
2: Bueno, muchachos, le tenemos que adelantar a caballito que este lunes festivo vamos a estar nosotros acá.
0: Sí.
2: Para que él no vaya buscando... otro tipo de celebraciones que intervengan con su horario laboral.
1: ¿Le? No, no, espérate ahí, muy seguramente como Junior quede campeón, si es que me voy a quedar aquí sentado, me voy a ir para la calle con una caravana
2: no
1: de esa.
2: No va a quedar campeón y listo, no va a quedar campeón.
1: Ese es mi viaje a votar. Pero como Junior quede campeón, yo no respondo. Eso va a ser un despimporre de lo lindo, de lo bello.
0: ¿Sabe qué final sería para esa novela? Que Junior vaya y meta Nacional vaya y meta 4 goles allá.
1: No, menos, sea serio.
2: Mi amor, eso va a pasar.
0: Sí, sería una
2: finalísima. 4 de frente, vea, 4 de frente para que ustedes se vayan como... ay, limando asperezas que tengan ahí en el estómago, en la cabeza, donde sea.
0: Puede pasar, amores, ¿por qué no?
2: De
0: puede pasar.
2: Todo es un juego y todo.
0: Sí, puede pasar.
2: Obvio,
0: puede pasar.
2: Obvio, microbio.
0: Está abierto
2: no
0: todo.
2: No festejen tanto, no celebren tanto.
1: La esperanza.
2: Que para esa fecha, que para esa fecha es 8 y puede que también les metamos 8, mi amor.
1: La esperanza es.
0: La esperanza es Gómez.
1: A eso fui seguramente 8.
0: No diga eso. Pero pues un saludo para todos los hinchas del Nacional que no han perdido todavía.
1: A mí
0: perdieron
1: encanta,
0: la ida, pero
1: encanta.
0: No han perdido la
2: ¿cómo
0: vuelta.
2: ¿Cómo es que es? No, se ha perdido.
0: Ya está borracha, Karina, ya está borracha.
2: Que no bueno, estoy Karina. Borracha, ganas.
0: Así le vamos dando la bienvenida a cada uno de los que están ahí conectados en Tropicana. Un abracito gigante, espero les haya ido muy bien. ¿Cómo le fue hoy, Cari? ¿Bien?
2: Mor, súper bien, gracias a Dios. Aproveché ahora en la mañana. Bueno, es que ahora.
0: Ahora en la mañana. ¿Cómo?
2: Aproveché, amor.
1: Ayer le di duro la guardientico.
2: ¿No saben a qué le di duro hoy?
0: ¿A qué? Uy, qué, cuente.
2: Rico, me encanta. Al motor.
0: ¿Cómo así? ¿Al motor?
2: Hoy
0: ¿a cuál motor? ¿De la cama? ¿Qué?
2: Hoy el motorcito necesitaba un buen trabajo, entonces salí a montar en él.
1: ¿Sí?
2: Amores, salí a montar motico un rato.
0: ¡Ay, qué rico!
2: Okay. A practicar, a entrenar.
0: ¿Quién fuera así ya de esa moto? Uy, no. Hay
1: ¿y,
0: que
1: y,
0: ser
1: cómo, ¿y cómo está el aceite? ¿Cómo está el aceite? ¿Sí se lo midieron?
2: El aceite, vea, 10 de 10. Todo estaba full. Aire también 10 de 10.
1: Ah,
2: ok,
1: listo, perfecto. Está bien.
2: ¿Por qué? ¿Usted con ganas o qué, mi amor?
1: Sí, más o menos.
0: Dios mío.
1: Me encantaría tener una moto así como la tuya, lastimosamente nada.
2: No le puedo creer.
0: Hay que trabajar y hay que ganar el sueldo de Karina primero para tener esa moto.
2: Ey.
0: ¿Usted en esa moto monta manes atrás? Es que yo digo que es que uno como man, ver que una mujer maneja la moto y uno atrás en la cintura, como que no va.
2: Papi, pero no, ¿por qué no va?
1: ¿Dónde
2: va?
1: Si lo aguanto, tú sabes que, ¡ay, frena! ¡Ah!
2: En la moto...
0: uno atrás, ¡ay, no tan rápido!
2: No, pero en la moto normal, aquí en calle normal, pues en la moto con la que yo vengo todos los días del trabajo, sí, claro, he montado a algunos compañeros. Y me encanta porque yo de vez en cuando... freno así en seco para que mueran del susto y de la pena y apenas agarran ahí yo soy ay
0: sí ve porque es que uno no puede hacer eso con las mujeres de montársele atrás en la moto no señora venga no. Yo manejo carajo
2: qué
0: no
2: cobardía.
0: eso se ve muy mal en una moto de verdad un
2: mal
0: man cogido
2: no
0: de la cintura uy no
2: mal no se ve mal no, no se ve sabe que sí se ve mal que lleven a una muchacha de parrillera y que se esté agarrando desde la parrillita de la moto así,
0: no. Uy, cuando yo tenía la de cilindraje
2: terrible.
0: Alto eso era divino llevar a alguien allá atrás. Uf.
2: ¿Sí?
0: Dios mío.
1: ¿Y tú te agarras de la parrillita o te agarras de otra cosa?
0: De la palanca.
2: De lo que tenga para uno agarrarse, con tal de música.
0: Aquí están diciendo Thor, ¿qué moto es, Karina?
2: ¿Qué moto es cuál?
0: La que tienes.
2: ¿Pero cuál de las dos?
0: ¡Ah, uy! Ah. ¡Ay, qué pena! ¡Ay, qué pena!
2: Pero no, es que...
1: ¡Prima de Elon Musk!
2: No, yo tengo una...
1: ¡Novia de Bill Gates!
0: No, ¿qué haremos?
2: Pero pues manejo todo tipo de motos y también todo tipo de hombres.
1: Ella maneja todo tipo de motos, lo único que no maneja es su vida.
2: ¡Ay, oigan a esto! Manejo también mi vida y su vida y embajada.
1: Dios a mí me encantaría que tú manejaras mi vida, en subida y en bajada también. Pero
2: ganas bueno. Usted de manejarme a mí un ratico.
0: La humildad sí, por delante siempre. ¿En qué carro te recogen? ¿Cuál de los dos? Así, así o no.
2: En el de los tintos o en el de los helados.
1: ¿Y tú cómo eres manejando caballos, Karina?
2: Mor, también excelente. Sí. Muy bien.
0: Mi pregunta es, ¿por qué tienes dos motos?
2: No, amor, porque es que una es con la que uno se va de trocha o es como deportiva.
1: Esa que parece como una María Palito.
2: Esa
0: deportiva. ¿Y la otra qué es? ¿O qué?
2: La otra es de calle.
0: ¿Diferencias entre las dos?
2: La rueda, el motor.
0: ¿Pero una cilindraje alto o qué? ¿O la otra?
2: No, ninguna de las dos son cilindraje alto. Sino que.
0: Una es enduro.
2: Cada una tiene. Sí, una es la de enduro.
0: Ah, ok. Ya hay diferencia.
2: Esa es la de trocha. La de trocha o la de motocross o la de velo arena. Esa.
0: ¿A usted cuál le gusta más, caballito? ¿La normalita o la enduro?
1: A mí me gusta la que tiene Karina. ¿Viste? Es que Karina tiene dos. Por ejemplo, Karina tiene dos Karinas. Karina tiene
2: también,
1: dos motos. Karina tiene de a dos. Eso me encanta.
2: Cilindra,
1: si ya tiene un novio, ¿por qué el caballito no puede entrar ahí en esa colchada, mi amor?
2: ¿Qué es esto tan horrible?
1: ¿Cuál es el problema?
2: Pero normal, manejo de todo tipo de cilindraje, hasta 1200, he manejado 1200 también.
1: ¿Sí?
2: Sí.
1: ¿Y qué es lo que más te gusta de ir a manejada, mi amor?
2: Amor, todo me encanta.
0: Yo una vez manejé 1200 y me alcanzó para dos tintos. ¡Pero bien! No tenía mal el bolsillo, 1200.
2: El tinto estaba muy barato entonces, para dos tintos.
0: Claro, a 600 cada vasito.
2: Con 1200 hoy no le alcanza a usted para un tinto.
0: Hoy no alcanza. Mijo. ¿Con 1000 pesos para qué alcanza hoy en la vida?
2: ¿Con 1000 pesos para qué alcanza? ¿De pronto para un bombón?
0: Un bombón vale 1000 pesos.
2: ¿1000 pesos? Es que ni una bolsita de agua, ya una bolsita de agua vale 2000.
0: No alcanza. Sí, es que 1000 pesos ya no alcanza para nada.
2: Ni una bolsita de agua, o sea, nada.
0: ¿Para qué?
1: Para un jolcito negro, papi.
0: ¡Oiga, caballo!
2: ¿Y eso sí. Que solo un jolcito, porque si usted va a comprar una barrita ya le vale.
0: La barra no le alcanza.
1: No, ya no le alcanza.
0: Usted haciendo rendir ese holz. Oiga, vea, le propongo algo hoy en A Que No Me Duermo de Tropicana. Ustedes me dicen si sí lo hacemos. Hoy en Soldado Caído.
1: Sí.
2: Cuente a ver.
0: Vamos a decirle a la gente que nos dé el número para llamar al ex. Vamos a llamar a los ex hoy.
2: ¿Usted cree que la gente sí se preste para llamar?
0: Pero de una.
1: Ya vienes tú con tus cuentos.
0: Vamos a llamar a los ex.
1: Cuento, Freddy, produce.
0: Si usted quiere que le llamemos a un ex para averiguar si todavía se acuerda de usted, déjenos el número. ¿En dónde, Cari?
2: 301-7422-989 para que lo manden. Yo aquí les hago el cruce como quieran. Si tienen a su marido por ahí que quieren conocer qué ha pasado, si tienen ahí a su ex, que qué pereza, que qué fastidio, también le ayudamos. Ay, que quiero saber,
0: bueno,
2: mi ex.
0: Pero vea que eso es chévere.
1: Muchachos, pero también que se pueda de pronto un mensajito de parte de él o ella.
0: Sí, también. Sí, es que no. Hoy el soldado caído es para
1: tal que te mueres y que no aparezcas más.
0: Claro, es que lo vamos a llamar.
2: No.
0: Lo vamos a llamar y le vamos a decir.
1: Sí,
0: es tan fácil, vea, usted por decir, dice, oiga, es que yo quiero saber mi ex, si todavía me recuerda, si todavía piensa algo bonito.
2: Si ella es mi ex, no puede ser
0: claro.
2: Mi amiga.
0: Y nosotros la llamamos, el caballito la llama y le dice, hola, ¿cómo estás? Mira, lo que pasa es que fulanito me dejó tu número por si lo necesitaba, entonces quiero saber si contigo me puedo contactar con él.
1: Por ejemplo.
0: Así, listo.
1: Si Freddy Producer me dice, caballito, vamos a llamar a tu ex, yo muy seguramente le daría un mensaje, un recado, pero eso sí, no se lo voy a dar yo, sino que se lo doy a Fredo, se lo doy a Karina.
0: Claro, claro, así de fácil, y le vamos a ayudar.
1: ¿Sabe qué? A mí me hace el favor y me pagan mis 500,000 barras.
0: ¿A ustedes no les causa curiosidad en este momento de su vida? ¿Qué piensa el ex de ustedes? Si de pronto lo recuerda.
2: Sí.
0: Da uno curiosidad, si de pronto lo recuerda.
2: Sí. Curiosidad.
0: Sí. Sí. Sí, si de pronto en algún tema de conversación, si de pronto cuando le den el nombre o cuando lo mencionen se sonríe.
2: O queda pasmado, claro. No responde nada.
1: O de pronto cada vez que escucho mi nombre se lame la boca así. Se
2: no.
0: Uno le queda la curiosidad, uno dice, uy, ¿qué será la vida de mi ex o del ex o de esta niña?
2: O ni curiosidad, que pereza, el que es ex se queda, ya.
0: Pues,
2: peque
0: pero,
2: por allá.
0: Pero hay ex que vale la pena recordar. Y hay ex que se portaron bien. No todas las parejas terminan siempre de malas pulgas.
1: Es cierto.
0: O por un mal
1: cierto.
0: Momento. Hay veces que la vida los separa. Y dice, uy, yo estaba saliendo con esta vieja y no volví a salir saber de ella.
1: Freddy, pero
0: ayúdenme,
1: sí,
0: la que no me duermo. Y lo
1: te
0: hacemos.
1: Lo digo, de un ex o de una ex no se puede ser amigo.
0: No,
1: o amiga, porque,
2: nunca,
1: porque,
2: nunca,
1: porque todo
2: nunca.
1: Termina. Ay, ¿qué tal si nos recordamos?
0: Ya pasaron cosas, sí. Ya pasaron cosas.

0: donde hay sentimiento el palo entra, perdón, de sentimiento que
1: no, no, no, no, no,
2: así,
1: no,
2: ah,
0: me equivoqué.
1: Pero hoy en Soldado Caído, si usted quiere saber qué está pensando su ex en este momento o la ex que alguna vez tuvo alguna relación, pues le vamos a ayudar hoy, le vamos a decir, la vamos a llamar, le vamos a poner su nombre y le vamos a hacer ciertas preguntitas. Mira, y usted va a escuchar.
0: Freddy Juanfer, ¿ve?
2: Amores.
1: ¿Qué pasó? ¿Qué pasó?
2: Ustedes me preguntarán
1: a mí. ¿Me puede hacer el favor de saludar a mi ex?
2: ¿Cómo les fue hoy?
1: No, muy bien, Cari. A mí muy bien.
2: ¿Sí?
1: Yo a todas mis exnovias las quiero, las adoro. Fue un momento muy bonito de la vida.
2: No, yo con un novio.
1: Y ya. Chao. Chao, hasta ahí llegué. Pero vea, por decir Juanfer, lo que dice, ¿verdad, caballito? Dice, ¿me pueden hacer el favor de saludar a mi ex, Carol Ramírez? Siempre serás el amor de mi vida, te extraño. Juanfer, mándenos el número y de pronto la llamamos y sale de la duda a ver si ella todavía piensa en usted.
2: Pero
1: o
2: si
1: no.
2: Si está así tan enamorado, es que él todavía está solterito. No me va a decir que tiene otra persona y está diciendo, el amor de mi vida, no sé.
1: Pero
2: qué.
1: Pero ¿por qué no?
2: No, digo yo.
1: Puede que tenga pareja, o sea,
2: al menos
1: sí.
2: Yo como novia no permitiría que mi novio esté de re amigo de las ex.
1: Dice Jason Pedraza, yo me puse hace unas semanas a esculcar el pasado y no sirvió para un carajo.
0: Sí. Lo que está en el pasado es mejor que se quede ahí, porque a veces, uh-huh, a veces si de pronto no has podido superar 100%, comienzan las dudas, comienzas tú a querer volver, comienzas tú a ver qué es lo que está pasando en redes sociales, en TikTok, en Instagram, y después viene el directo, hola, ¿cómo estás? Qué rato sin saber de ti.
1: Vea, por decir, aquí dice Ámbar Hernández, quisiera que llamara a mi ex en México. Lo podemos hacer a través del WhatsApp, lo podemos hacer, la llamamos o lo llamamos y le preguntamos por usted, a ver esa persona qué piensa en este momento de usted, si todavía lo recuerda, si no, ¿por qué no? Vea, Uno siempre queda con la curiosidad.
0: No, y no hay vaina más hijo de madre que de pronto tú quedes con un buen recuerdo, tú, un buen recuerdo de esa persona, pero la otra o el otro... Güey, madre,
1: dice Ámbar,
0: que ha pasado en mi vida, este sinvergüenza me hizo esto, lo otro. Cosas que también suceden con los ex.
1: Ámbar dice por acá, el número de Tropicana. Por favor, Cari, ¿el número? Karina, me cayó. Caballito, ¿usted qué tiene el número? Bueno, voy a dar el mío para...
0: No, yo lo tengo.
1: A ver si por acá, yo también tengo otro WhatsApp por acá, 310-206-3302. 310-206-3302 también. ¿Y al otro número cuál es, Cari?
0: Ah, Karina, tú tienes 15 años, le estás trabajando en ese emisor y todavía no te sabes el WhatsApp.
2: 74-22-98-9. ¿Cómo que no me lo sé?
1: Ya lo sabe memoria.
2: Qué pereza con...
1: Dicen, la historia es muy buena. Ámbar, escríbanos a través del WhatsApp y si podemos hablar con usted. Y si nos puede contar la historia de por qué terminó, por qué quiere saber de su ex, de una lo podemos hacer y la llamamos y hablamos un ratito en la que no me duermo.
2: Todo el proceso.
1: Todo el proceso. Aquí,
0: pero
1: aquí,
0: Freddy,
1: aquí es como la visa, todo el proceso.
2: ¿Qué pienso yo de los ex?
1: Que deseo que le vaya muy bien en la vida, que de verdad le vaya súper bien, que ya lo que vivimos lo teníamos que vivir y ya. Pero uno siempre uno siempre queda con la curiosidad en el momento, ¿será que a uno lo recuerdan?
2: ¿O dónde
0: Uribe,
2: estará?
0: ¿Y tú qué piensas de tu ex?
1: Sí, ¿dónde estará?
2: Que le deseo lo mejor, les deseo lo mejor.
0: Lo mejor.
1: Pero a usted no le da curiosidad de saber si de pronto la recuerda.
2: No, a mí no, sí no nada. Me da curiosidad de eso. No.
0: Uy, Karina, pero ¿qué te hicieron? Sí, te fue muy mal, ¿qué? Te fue como por remisa.
2: No. Ni idea.
0: Ah, pero ¿qué te hicieron? Te fue como perro en misa, ¿qué?
2: Como perro en misa, no, pero le digo...
1: Eso suena dolor lo que está haciendo Karina. Sí, ya sí, cuando uno recuerda la historia, dice, ay, no, qué pereza, es que yo paso... Eso todavía es porque no ha sanado del todo.
2: Por una ingrata.
1: Si nos quiere ver, por favor, dele me gusta ahí a través de Tropicana de Colombia y estamos en A Que No Me Duermo, dele me gusta a través ahí del live.
3: Yo no me someto ahí con Karina.
1: ¿Qué?
3: La puedo estar apuñalando en la primera cuadra.
1: Uy, ¿qué es eso?
2: Que no se va a someter conmigo, que porque me le meto con la ex.
1: Ahorita Karina se va a ver, ahorita la vamos a poner en cámara, está cuadrando ese set allá, todo está listo para que ahorita se conecte, porque aquí la están mencionando mucho a través de Tropicana Colombia, que se conecte Karina.
0: Oye, Fredicinho, entre otras cosas también
2: no me quiero conectar, es porque me empiezan a hacer bullying igual que ayer.
0: No, tranquila, que eso ya pasó, ya eso hace parte de la historia. Es más, yo quería proponerles, muchachos, saludar, y no sé si quedaría bien de rapidez, una rondita por todas las ciudades. Por ejemplo, que nos manden su notica de voz. Mi nombre es fulanito de tal o sutanita y estoy escuchándolos o viéndolos desde tal ciudad, tal país.

0: donde usted esté.
1: ¿Usted sabía que hoy, 3 de junio, es el Día Mundial de la Bicicleta?
2: ¿Pero por qué tiene que recordar el 3 de junio?
1: Porque hoy es 3 de junio, estamos a 3 de junio. No, no, no es que yo lo recuerde, sino que hoy es el Día Mundial de la Bicicleta.
3: Oye, Karina, súbete en mi bicicleta.
2: tan rico montar bicicleta.
0: ¿A ti te gustaría que yo te llevara en barra, mi amor?
2: Amor, en barra no, yo quiero que le ponga otra silla a eso y ahí sí, los dos
0: sentaditos. Porque bueno, ustedes que saben que eso se llama barra.
1: Yo les cuento cómo me robaron a mí una bicicleta.
0: ¿Cómo?
1: ¿Quieren que les cuente cómo me robaron una bicicleta a mí cuando yo era niño?
2: Ajá.
1: Se la cuento. Póngale cuidado que yo estaba jugando con amiguitos en el conjunto y estábamos en el parqueadero. Y uno de ellos dijo, ay, venga, hagamos carreritas allí en la cuadra de al frente. Porque esa cuadra daba para uno poder salir con los amigos y hacer carreras, y chévere. Yo salí de un momento, bueno, salimos todos. Cuando eso que llegan más niños uy, qué chévere las bicicletas, y empieza el parchecito de montar y toda la vaina y todos ahí reunidos. Cuando uno de los niños que estábamos haciendo pues las carreritas, ay, présteme la suya, que yo voy a hacer la carrera con él hasta allí. Y uno, ay, bueno, chévere, y hable. Pues le cuento que el niño se montó en mi bicicleta y arrancó. Es el momento que no sé dónde está el niño con mi bicicleta.
2: ¡Ay, no!
0: Ese ploya tiene que tener como cinco hijos, Frey. ¿Tú todavía te acuerdas de eso?
1: Yo todavía me acuerdo porque yo lloré mucho. Y fui al único que le robaron la bicicleta.
2: No, pero es que usted
1: y
2: muy
1: después,
2: sano.
1: Todos saliendo con los todos mis amiguitos saliendo detrás del man a buscarlo. No encontramos la bicicleta.
2: Moro, usted muy sano.
1: ¿Usted sabe la pela que me dieron cuando yo llegué al apartamento a decir que me habían robado la bicicleta así? Y yo, ¿y usted por qué la robaron? No, pues es que estábamos con los amiguitos y uno de ellos dijo, préstemela para una carrera, y siguió derecho y no volvió.
0: Como el meme, y se marchó.
1: Claro, el peladito arrancó por toda la cuadra, dio la vuelta y yo, uy, pero ¿cómo así? La carrera no era hasta
2: historias
1: la esquina.
2: De bicicleta.
0: Papi, yo lo correteo.
1: No, yo hice lo mismo, pero no,
2: ¿ustedes,
1: pues obvio que iba?
2: ¿Quién les enseñó a montar bicicleta?
1: A mí, mi papá.
2: Listo.
0: A mí el pavimento, bastante que me raspé.
2: ¿Usted qué?
0: El pavimento, mi amor, porque bastante que le puse la boca al piso.
2: No jodas.
0: Es más, yo tengo este diente partido. Es más,
2: por culpa
0: también me partí la barba.
1: ¿En serio?
0: Papi, yo estoy remendado.
2: Con razón esa loquera, Dios mío.
0: Que yo parezco hijo de una costurera.
1: A Caballito le enseñó el oso.
0: No, pero tanto de madre. Ey, dejen al oso tranquilo.
2: Escuchen notas de voz por acá.
1: ¿Qué dicen?
2: Buenas.
4: Caballito, los estoy escuchando desde acá.
1: Cari, no se escucha nada. Eso está
0: bajito.
1: ¡Que hable
0: uno, señora!
2: Espere.
0: Parece
2: momento,
0: que se estuviera robando el minuto,
2: momento,
0: el mensaje.
2: Ahí.
4: Caballito, los estoy escuchando desde acá, del barrio La Floresta, Medellín, Tropicana, la más bacana, excelente programa. Y para participar un poquito en el tema, no, yo no llamaría a mi ex por nada en el mundo, no, lo que se acabó y listo. Tropicana, la más bacana, chao, chao.
1: Dice por acá un oyente. Dice por acá un oyente que me escribió a través del 310-206-3302. Me dice, hola, Tropicana. Mi ex se llama Camila Vázquez. Me engañó y después estuvo con un amigo mío. Y ahora no sé qué es de la vida de ella. Y quisiera saber si aún tengo oportunidad.
0: ¡No!
1: Soy de Popayán, escucha.
2: ¿Le podemos ayudar?
0: Manda cáscara. Mira, es que la gente son mal buscados.
1: El man se llama Joan.
0: Esos son males.
2: Le podemos ayudar.
1: Nos hicimos un tatuaje juntos.
2: ¿Qué?
1: Yo se lo hice a ella, ella me lo hizo a mí.
2: Ay, ¿qué?
0: No, ella más bien te la hizo a ti.
1: ¿Qué es de la vida de ella? ¿La llamamos o qué?
2: Llamémosla.
0: Mira, yo no sé si soy muy arcaico, yo no sé qué pasa por mi cabeza.
2: Llamemos.
0: Pero vainas que yo no me haría en esta vida es tatuarme el nombre de alguien o hacerme el mismo tatuaje de alguien. Esa vaina yo no la haría.
2: Yo
0: por
2: tampoco.
0: Muy enamorado que yo esté, jamás y
2: muy nunca. Tragado, sí.
0: A menos, mira.
1: Pero es que depende del tatuaje.
0: No, yo no voy
2: no,
0: para eso.
2: Nada, nada.
0: ¿Que
2: una
0: persona tenga el mismo tatuaje mío o no?
1: Yo tengo tatuaje con mi ex.
0: ¿En serio?
1: Sí.
2: ¿Cómo lo aguanta entonces su mujer y no?
1: Cuando lleguemos a 1000 tac-tacs, no, mentira, a 1000, no, a 100,000.
2: Nos lo muestra.
1: Se le muestra el tatuaje que yo tengo con mi ex. 100.000 tatuajes.
0: El único tatuaje que yo me haría, Freddy, es que Karina me dé un besito en el cuello y yo me lo tatúo.
2: Oigan.
1: Uy, ese sí es peor. No, no, no.
2: Vaya
1: no,
2: que
1: no,
2: le no. Vaya que le dé ese besito la mamá del muchachito. A mí no me venga a decir que le picó aquí que de no sé qué manera.
0: Ella tiene la boca muy chiquita. A mí me gusta la boca tuya porque tú tienes una boquita así bien bonita, una bembita bien chévere.
2: Es que una bembita, ay, no.
1: Esta foto que me enviaron, ¿qué es? Y la voy a poner, se la voy a mandar acá. ¿A Ronald se la envió? A Malumita, se la voy a enviar a Malumita aquí. Me mandaron una foto de Karina Uribe cuando se encontró con el caballito.
0: ¿Cómo?
2: No, joda.
1: Así le... Los oyentes, ¿dónde sacan esto?
2: Tengo la historia. Tengo historia que me ha mandado una oyente por acá. ¿Quieren escuchar?
1: A ver.
2: A ver qué dice.
5: Hola Karina, le voy a enviar la nota de voz porque estoy trabajando, yo llamo desde Estados Unidos, bueno, le hablo, perdón, desde Estados Unidos, bueno, resulta que yo viví aquí con él más o menos por 3 años y medio en Estados Unidos, la relación terminó, pues porque él se enfermó, le dio insuficiencia renal crónica y tuvo que regresarse a México para hacerse allá sus tratamientos, sus diálisis y todo. Pero estando aquí en Estados Unidos, antes de él irse, yo descubrí que él hablaba con muchas mujeres por teléfono. Eso fue una decepción total porque él era un hombre espectacular conmigo. Entonces, para mí eso fue muy duro. Yo en ese momento yo le dije que ya, que termináramos, que dejáramos eso así. Pero él cuando se fue, él no quiso terminar, él siguió. Y yo he querido muchas veces cortarlo, pero, o sea, sí hablamos, pero como de las cosas cotidianas, y él me tiene como en que no me quiere dejar y que sí me quiere dejar, o sea, él ni me da, ahora estando en México, ni me da ni nada, o sea, como que los sentimientos los puse en stand-by, pero tampoco quiere dejarme. Entonces, resulta que estamos intentando mandar unos pantalones desde Colombia para México para que él venda allá. Entonces él está como que en toda esa cuestión de hacer la diligencia. Ya saben unos contactos desde Cúcuta, porque yo soy de Cúcuta. Entonces allá es donde estamos haciendo como los contactos, pero él es el que está haciendo los contactos para que envíen los pantalones. Entonces yo creo que esa es una estrategia como para que lo llamen y se lo vacile. Porque que es la de los pantalones, no sé, que cómo van a hacer, que si al fin se los va a necesitar, que cuándo los va a querer, y que cómo supo de ellos, porque quiere llevar pantalones de Colombia para allá, a ver si él me nombra a mí, o qué pasa, bueno, usted busca ahí la estrategia de hacerlo. Listo, yo estoy muy pendiente, yo los escucho todas las noches, he mandado miles de mensajes, nunca me los contestan.
0: Karina, Karina, pero... contéstale a la muchacha,
1: ¡Karina!
0: Hombre.
1: ¡Karina!
5: Trabajo hasta la 1 de la mañana. Entonces, bueno, a ver, póngase trucha, Karina.
2: Póngase trucha, o sea que quiere que le dañe la relación.
0: No, no, no, ¿qué está pasando?
2: ¿Quiere que...
0: Bueno,
2: no, Dios
0: no lees los
2: mío.
0: Mensajes de los oyentes, ¿qué está pasando? ¿Por qué
1: razón? Primero vamos a hacer la vaina paso a paso. Tenemos
2: paso a
1: Johan.
2: Beso.
1: Johan quiere que Caballito, por favor, llame a Camila. Se llama Camila Velázquez. Y le pregunte si todavía se acuerda de Johan. ¿Vale? Yo le envié el número ya ahí a través del grupo Caballito, donde nos vamos a poner en la tarea. A ver,
2: pégase
1: ella qué piensa
2: llamada.
1: De él. Esta es la pareja que se hizo tatuajes. Ella se lo hizo a él y él se lo hizo a ella. Cuando lleguemos a 25.000, los primeros 25.000, está muy suave esto. Tac, tac, en Tropicana, Colombia, mostramos la foto de Karina cuando se encontró con el caballito, la primera foto que tuvieron cuando se encontraron.
2: Ay,
0: no. Oye, ¿y
1: así que todo el mundo dele tac tac.
0: ¿Cómo se llama ella?
1: Ella se llama Camila. Vamos a llamar a Camila. Johan quiere saber, es la
2: sí,
1: ex.
2: Camila.
1: Y todavía, él está diciendo que
0: pero
1: quiere
0: acá,
1: saber
0: Freddy,
1: si todavía tiene
0: entonces,
1: oportunidad.
0: Para pa estar claro, esto vamos a hacerlo aquí claro.
1: Ok.
0: Yo me lo voy a presentar así tal cual normal.
1: Sí, normal. Y usted normal, le va a decir, normal. Oiga, es que Johan me dio su número por si yo lo necesitaba. Y pues una vez lo escuché hablando, no sé, de usted. Usted todavía lo recuerda, usted
0: y,
1: todavía...
0: Y bueno, por si las moscas, ¿Johan qué y de dónde?
1: Johan. Ah, bueno, por favor, Johan, que nos diga.
2: Contexto.
1: A ver, Johan.
0: No,
1: pero no importa.
0: El
1: usted...
0: apellido y el... Y
1: no, de, cualquier de vaina. Usted le dice, no, Johan. Johan, así. Yo escuché a Johan. Usted todavía se acuerda de él. Ay, ¿de dónde lo conoce? No, es que estudiamos juntos. Ya. Así.
0: Ok, dale.
1: Listo. Así de fácil, ¿sí? No necesita darle más.
0: Listo,
1: y ella le dice, bueno... Usted le dice, es que quiero saber sobre Johan y pues me dio su número para contactarlo.
2: Solo a ver si acepta. A ver, escucha.
1: A ver qué dice ella de él. Son de Popayán.
6: El usuario al que estás llamando...
2: ¡No!
0: Comenzamos mal, con el pie izquierdo.
1: Vamos, 3 intentos por cada caso. Si no contestas, pailas. Segundo intento.

0: el usuario al que estás llamando.
1: Grave.
2: Le está rechazando la llamada.
1: Con un nuevo intento. Si ella no contesta, grave, amigo. No pudimos saber qué pensaba de usted, Camila.
3: Mi bro, y si yo la llamo por acá por WhatsApp, no aguanta. Ay, es que sale mi nombre.
1: No sé, Caballito, ¿se puede decir que es Edgar Caballito? Ya puede saber que no lo puede conocer ya, de la emisora, sí, ni nada. Sí, normal. ¿Será? Solo queremos saber ella qué piensa de Johan. Conéctense a través de Tropicana Colombia y nos puede ver a través de TikTok. Para la gente que está preguntando por dónde los veo, a través de TikTok nos puede ver en Tropicana Colombia y a través de YouTube también. Tropicana Colombia.

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1: Aló, buenas noches.
2: Aló, buenas noches.
1: ¿Cómo estás, Camila? ¿Cómo estás?
2: Bien, gracias. ¿Me hablo, perdón?
1: Hablas con Edgar. ¿Cómo va tu noche? ¿Qué tal? ¿Qué has hecho?
2: Disculpa, Edgar, ¿de dónde? Qué pena.
1: Ah, Camila, lo que pasa es que yo soy amigo de John. Él en algún momento me estuvo hablando de ti y bueno, me pidió que en cualquier momento te llamara y te preguntara acerca de lo que piensas de él.
2: Disculpa, ¿y quién es John?
1: John, él me habló muy bien de ti, me dijo que
3: Johan.
1: En su momento fueron novios.
3: Johan.
2: No, qué pena, estás equivocado, no conozco ningún John.
1: ¿No?
2: No, Johan. Qué pena.
1: Ah, Johan. Ok.
0: ¿Qué Johan?
1: Okay.
0: Johan.
1: Camila, ¿y tú eres de dónde?
2: Hola. De Popayán.
1: Ah, de Aló. Popayán, eres de Popayán. Bueno, con nuevo, Camila, un gusto, un placer.
3: Johan.
1: ¿Y en este momento qué haces? ¿Ya juicio cita en tu casa o no?
2: Sí, gracias. Caballero, disculpa, que John, no te entiendo.
1: Johan.
2: Johan.
1: Sí, ¿te acuerdas de Johan?
2: ¿De Johan qué, perdón?
1: ¿Que de Johan qué, perdón? ¿Qué apellido de Johan? Freddy.
3: Johan, ya le estoy preguntando por acá qué apellido es Johan.
1: A Camila, bueno, Camila, ahora sí, de pronto estás pensando, ay, este man, ¿qué? ¿De dónde salió? ¿Qué? Resulta que estamos haciendo un programa que se llama Que no me duerma de Tropicana en toda Colombia. Y bueno, Johan nos llamó y nos dijo, yo sí quiero que ustedes llamen a Camila, ella fue mi ex, nosotros tuvimos algo. Y bueno, yo sí quiero saber qué piensa de mí. ¿Y por qué te ríes?
3: ¡Ah, se ríe! ¡Uy!
1: Ah, ¿por qué te ríes?
2: Johan, no conozco ningún Johan.
1: Que entonces Johan nos está diciendo mentira porque
3: que se hicieron no un tatuaje. Johan. Se hicieron un tatuaje.
0: Se hicieron un tatuaje.
1: Que ustedes hicieron un tatuaje. Es cierto.
3: Ella sabe que se lo hicieron.
1: Camila, ¿te hiciste un tatuaje, Camila, o no? ¡Se echó a reír!
0: ¡Sí, sí, sí!
1: Mira,
0: se lo hicieron.
1: Te voy a poner a hablar, porque de chica a chica se entienden. Te voy a poner a hablar con Karina Uribe de Medellín. Ella, como buena paisa, va a tratar de enrollarte, pero tú no te dejes enrollar. Ahí te la voy a pasar. Dale, Karina.
0: Cami, ¿cómo estás?
2: Cami,
0: está como asustada. Cami, queremos saber algo.
1: Te voy a pasar a Karina para que tú hables con ella. Karina, háblale.
0: ¿Me escuchas ahí, Cami? Te iba a preguntar primero algo. ¿Por qué hacerse un tatuaje con una pareja?
2: Yo no me he hecho ningún tatuaje con ninguna pareja.
0: ¿En serio no?
2: No.
0: Pues John nos dijo, Johan nos dijo, nosotros nos hicimos un tatuaje y tal, o sea, un montón de vainas. Y pues también quería que tú le dijeras, al menos si se acuerda de él, o en qué concepto lo tienes.
2: Es que yo no conozco ningún Johan, no sé de quién me están hablando.
1: Ah, okay,
3: o sea que mira, él está mintiendo en este momento.
1: Johan es un abusador, está mintiendo Johan, entonces está mintiendo.
0: O ella lo está negando.
1: O de pronto tú también lo estás negando. ¿Tú qué dices? Sí, lo estás negando, ¿no?
2: ¿A qué se dedica él?
1: ¿Qué se dedica a
0: Johan? Ah, entonces
1: mira,
0: sí sabes.
1: Yo te invito.
3: Dígale que se conocieron en una discoteca.
1: Ah, que se conocieron en una discoteca. Que te conociste con él en una discoteca, ¿es cierto eso?
2: No conozco ningún Johan.
1: Ah, bueno,
0: ¿o cómo se llama el que Johan se conoció con usted en la discoteca?
1: O me mandaron otro, el número malo que está pasando otro. Porque Johan dice que ustedes fueron algo.
0: Y ella lo llama Camila.
1: Y pito y flauta y tal.
3: Johan López, soy tatuador.
1: Ah,
3: ellos
1: Johan
3: vivieron
1: López. Ay,
3: juntos.
1: Ay, que el hombre tatúa.
3: Y vivieron juntos.
1: Juntos.
0: Lo está negando.
1: Nada, Camila.
2: Ya me acordé que yo.
1: ¡Ah! ¡Ah, que ya! ¡Papi! Ah, nada que hacer, vaya para su casa. No, usted no es tatuador, no, usted no, no tatúa no, la piel no, de la mujer, hombre. Vaya
3: no,
1: para otro lado.
3: No, no, no, no, no. Uy, ¿no se acuerda con quién bueno, vivió?
0: ¿Por qué casi Camila, no se acuerda?
1: Camila, cuéntame por qué él no te marcó a ti. ¿Por qué razón, motivo y circunstancia no te marcó? ¿Por qué no te acordabas?
2: No, yo sí me acordaba, solo que no. Pues no pensaba que era él.
1: ¿Y por qué?
2: Pues porque hay mucho tiempo que no sé nada de él.
1: ¿Y qué tatuajes se hicieron?
2: No, yo no me hice ningún tatuaje con él.
1: Ah, mentiroso. Bueno, y en este momento
3: pregúntele caballito porque ay, el man acá me dijo que ella tuvo una relación con un amigo de él.
1: O sea, tú tuviste con un amigo de él, tuviste una relación con un amigo de él.
2: Sí.
3: ¿Cómo?
0: Y también con él.
1: Porque bueno, se supone que los amigos o las amigas, cuando uno sabe que ay, brother, mira, te presento a mi novia, tú sabes que eso es como sagrado, ¿sí me entiendes? Los amigos y los panas de uno, o sea, eso es intocable el tema de la pareja. ¿Por qué decidiste aceptar?
2: No, pues yo tenía una relación con un amigo de él, que fue con quien yo lo conocí a él. Uh-huh. Y conocí a Johan, pero pues ya... O sea, y ahí pues yo no tuve ninguna relación con Johan.
3: Pregúntele, caballito, en este momento, ella qué siente por Johan o qué piensa de Johan.
0: No le vas a hacer decir.
2: Yo la verdad hace mucho tiempo que no sé nada de él.
3: ¿Y no sientes nada por él? O sea, nada, el pasado en el pasado.
0: Ni poquito.
2: Pues yo imagino que sí, él también tiene que estar en la misma sintonía.
3: Porque es que el man nos escribió acá, Johan nos escribió, mi querida Cami, nos dijo, yo todavía tengo sentimientos por ella y quiero saber ella qué piensa de mí.
2: ¿Y por qué no me la dice a mí?
3: No sé, pidió la ayuda con la que no me duermo de Tropicana, por eso estamos conectados
0: una
3: acá
0: ayudita,
3: llamándote.
0: Una ¿tú y en pues... este momento estás soltera?
2: No, la verdad no.
3: Uy, Johan, ya, pues. Cami, ¿le quieres mandar algún mensaje a Johan?
2: Que le vaya bien.
3: ¡Uy! ¡No!
0: Así es que le responde.
1: ¿Cómo, Camila? ¿Cómo?
2: Que se cuide mucho, que esté bien.
1: Que se cuide mucho, que esté bien y que le crezca el pelo porque Camila no se acordaba de él. Camila no quiere nada con él. Camila no, mejor dicho. Mínimo como un múltiplo, nada que hacer. Oye, Camila.
0: Escuchamos y nos jugamos.
1: No, bueno, nada. Me encantó saludarte. Un abrazo
0: y si quieres
1: grande,
0: salir con el caballito.
1: Que seas muy feliz. Y que nada, a que no te duermas con Tropicana, ¿ok?
2: Muchas gracias.
1: ¿Listo? ¿Listo? Un besito, Camila.
3: Muy bien, gracias, Cami.
1: ¡Epa! ¡Uy! Y eso es un verdadero soldado caído, Freddy.
3: Es un verdadero soldado
0: totalmente,
3: caído.
0: Totalmente, pero recaído.
3: Pero bueno, estamos también abriendo los ojos de las mira, personas. No Freddy, quiere saber nada de él.
1: Una
3: ya.
1: cosa, él nos contó la historia mal o le entendimos mal, porque vamos a ver que ella lo conoció a él porque ella estaba en una relación con un amigo de él.
3: Imagínense, y a mí me escribió acá porque lo tengo en el WhatsApp en este momento hablando con él.
1: Llámalo para ver qué es lo que es.
3: Y me dijo, vea, aquí está, se llama Camila Velázquez, me engañó y después estuvo con un amigo mío y ahora no sé qué es de la vida de ella. Quisiera saber si aún tengo oportunidad. Amigo, lo mandaron para el carajo hace rato, somos de Popayán, me llamo Johan, nos hicimos un tatuaje juntos, yo se lo hice a ella y ella me lo hizo a mí. Eso es lo que dice él. ¿Le puede decir, por favor, que nos conocimos en la discoteca? Soy tatuador y vivimos juntos.
0: Pero mira que ella no lo quería aceptar hasta que ya se vio prácticamente cogida y ahí sí, bueno, lo acepta.
1: ¿Cómo así? Ya quisiera él.
3: Le voy a mandar el número, caballito, en este momento. Vamos a hablar con
1: pero
3: él, a ver si nos contesta.
1: Porque siempre yo.
3: A Karina también, si está
0: mándemelo,
3: ahí, le puede marcar.
0: Le
3: ahí está
0: mándemelo.
3: el número, aquí se lo acabo de mandar en el grupo, tenemos exactamente...
0: Pero, caballito, márquele desde ahí.
3: 5 minuticos para poder hablar con él. 5 minuticos.
0: Freddy,
3: venga,
0: márquele desde allá.
3: Voy a marcarle aquí.
1: Yo le marco, no se preocupe. ¿Cómo se llama la persona?
3: Johan.
1: Ah,
0: ¿cómo así? Llevamos horas hablando de Johan.
3: A ver, espérese, a ver si aquí lo puedo tener para que lo tengamos en el sistema todos y podamos hablarle como es. Ahí le estoy marcando, pero...
1: Pues, ey, pero deberíamos hacer un triline, ¿no?
3: ¿Un qué?
1: Un triline.
0: Ok, ¿qué es eso?
4: El número al que estás marcando no se encuentra.
3: Ya
0: el soldado está caído, ya no hay cómo pararlo.
3: Ah, ¿cómo la ven? El primer soldado caído del día de hoy. Pero eso es chévere, uno le da curiosidad de saber
1: bacano.
3: La ex que piensa de uno.
0: Pero venga, ya no lo quería como aceptar.
3: Pero es que yo tengo una pregunta porque el man dice que vivieron juntos. ¿Y cómo alguien, como usted no se acuerda con quién vive?
0: Obvio, sí se tiene que acordar. Es más, y algo tan significativo como un tatuaje también se tiene que acordar.
3: Claro, se tiene que acordar. Yo también
0: se
3: digo lo mismo.
0: Estaba haciendo la de la vista.
3: Cierto, eso estaba como rara esa vaina ahí.
0: Ya no quería, le digo pues sinceramente, si hubiera, bueno, ya lo tiene muy requete olvidado, pues que ni fu ni fa. O es que ha tenido mil novios.
3: También.
0: Y ha vivido con los mil novios.
1: O sea, ella es hombrera.
0: Pues
1: ella es hombrería entonces.
0: Para uno olvidarse así como tan fácil, supuestamente, de alguien que fue pareja y vivió con usted, ¿no?
1: Karina, eso se olvida.
0: Usted se va a olvidar de la persona con la que vivió con usted. Nunca.
1: Sí, eso se olvida ya.
3: No, es muy difícil.
0: Nunca,
3: uno se acuerda.
0: Tiene que ser usted muy
1: mujeriego. Cuando uno no quiere pasar la página, ¿qué sucede? Usted no se entrega alma, vida y corazón a la persona que viene. Olvídese de esa vaina. Eso es como la ropa sucia. Se lava y queda igualita, ya.
0: Pero es que una cosa es olvidar, otra cosa es tenerlo ahí como en la memoria normal.
1: No,
0: o sea,
1: eso no es
0: Eso no es normal.
1: No, señora,
0: papito.
1: Eso no es normal. Carta es que me regalen y ya me estoy en otra relación, yo quemo esa vaina.
0: Es como cuando usted va en un tropi amarillito, hace ruta todos los días. De tanto hacer la ruta, usted tiene que aprender el camino ya.
1: No, ahí. No, señor, yo no estoy de acuerdo con eso.
3: Tú
1: todavía estás recordando a esos noviecitos del pasado.
0: No, vea, los recuerdo, pero sí los tengo ahí punto que es que si me hablan yo sé quién es.
3: Lo que pasa es que uno,
1: por ejemplo,
3: no lo recuerda.
1: Te en el caballo.
3: No lo recuerda uno con el mismo sentimiento.
0: Eso,
3: pero uno siempre los va a tener presente para toda la vida.
1: ¿Qué? ¿Para presente para toda la vida? No, señor.
3: ¿Pero
1: ya
3: cómo
1: lo que
3: no?
1: Ya, eso no.
0: Obvio,
3: si fue alguien al que usted le dio amor, cariño. Es una etapa de su vida, sí.
0: Alguien en el que usted confió.
3: Pasara lo que pasara, sí, claro.
1: Y hoy no le estoy diciendo por malo, solamente que ya esa persona debe estar con otro y yo estoy con otro.
3: No, es que va a pasar.
0: Es que no
3: hay problema.
0: Es nada amoroso, no es nada amoroso ni un recuerdo amoroso.
3: Claro.
1: Eso de TBT, recuerdito, esa vaina yo no soy partidario.
0: Claro. Es que de TBT oílo.
3: Ya que uno tenga sentimientos y quiera volver a rehacer las relaciones diferente, pero uno siempre se acuerda de esas personas. Y uno, cuando uno sana el corazón y cuando uno ya ha pasado por esa etapa, dice, qué carajo, sí, yo me acuerdo de ella. Y vivimos rico y me puso los cachos.
0: Hasta puede hablar bien de esa persona,
3: claro.
0: Ya.
3: Claro, ya cuando uno habla mal y así con rencor es que uno dice, uy, esa vaina no ha sanado, hermano.
0: Es más, hasta con rencor usted no lo puede olvidar.
1: ¿Ustedes se acuerdan la historia que yo les dije que la muchachita me pegó los cachos? Yo fui a una discoteca, yo la vi y tal.
0: Pero una de
1: cuántas. A partir de ahí mis pensamientos cambiaron.
0: ¿Cuántas?
1: Y lo único que yo me acuerdo fue que me pegó los cachos. De otra vaina no me acuerdo, sino que me pegó los cachos.
3: Llega, chiste. Ya venimos en
0: Freddy,
3: el que no me duermo.
0: Chiste,
3: le dice la profesora.
1: Suelta, palo, vaya, lo que es.
3: La profesora Edgarcito, vamos a conjugar el verbo andar. Y llega Edgarcito y dice, yo ando, tú andas. O sea, no, pero más rápido. Yo corro, tú corres.

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0: Saludito para todos los que están conectados en A Que No Me Duermo de Tropicana. Ya nuevamente llega el combo a acompañarlos en esta noche, 9 de la noche, 5 minutos en Colombia. ¿Cómo están? Me encanta saludarlos. ¿Cómo me les va? ¿Cómo está la buena vibra en esta noche de miércoles 3 de junio? Hay que meterle ganas a este mes de junio porque van a pasar muchas cosas en Colombia. Quiero saludar a toda la gente en Tropicana Colombia que se puso la 10. Ya tenemos los primeros 25 mil y me encanta eso, para saludarlos, para estar ahí conectados con ustedes, para poderles decir buenas noches y para mostrarles la primera foto que me la envió por acá a través de WhatsApp una persona. Me dijo: Freddy, vea la foto de cuando Karina se conoció con el caballito. Dice por acá, Juli, súper bendecida desde Bosa, donde la gente goza. Juli también, ¿desde dónde nos escuchan? Abracito en cualquier parte de Colombia y del mundo. Nos encanta estar con ustedes conectados. Ahí ya llegó por acá hasta el caballito. Por acá también está Karina Uribe. Mi Cari, ¿qué ha pasado? Bienvenida también por ahí si se encuentra. Dice, hola, presente. Dice por acá, Luceli, amén. Así va a ser, Freddy. Buenas noches. Cosas buenas vienen para Colombia, dice Luceli.
1: Aquí estoy.
0: ¿Qué más, mi Cari? A ver, por ahí dice, ahí estoy, pero... ¡Hola, Cari!
1: Bien, amor, bien. Dile a Malumita que por favor mire el teléfono, gracias.
0: Que por favor mire el teléfono, Malumita, a ver si podemos conectar a Karina de una vez para que la tengamos por ahí.
1: I love you.
0: Conectada en este momento. ¿Quién más se conecta hasta ahora? ¡Joana! ¡Hola,
1: gracias,
0: Joana!
1: Bebé.
0: También por aquí el caballito que se conecta hasta ahora, 9 de la noche, 7 minutos en Colombia. Un saludo para toda la gente que de pronto nos escucha fuera de Colombia. Que es hincha de la Selección Colombia también, en donde la apoyamos, en donde nos gusta el fútbol, en donde hablamos de todo. Y hoy estamos haciendo soldado caído para llamar a su ex. Vamos a llamar a su ex, si usted de pronto quiere saber y tiene curiosidad si su ex aún lo recuerda. Hicimos el primero entre Camila Velázquez y Johan. Johan quería saber si Camila todavía por ahí la recordaba y... Uy, tenemos un eco por ahí fuerte. ¿Dónde era? Uy, el caballito tiene eco por ahí, caballito.
2: Ya.
0: Hay que bajarle. Ahora sí, caballito. ¿Qué más, caballo? ¿Dónde andaba?
2: Papi, imagínate, viejo Freddy, que estaba matando una moñita.
0: ¿Qué es matando una moñita? Eso está como... ¿A quién estaba dándole o qué? ¿Cómo
2: No. Tampoco. O sea, ojalá. Imagínate, viejo Freddy, que me acabaron de llamar.
0: ¿Qué pasó?
2: Estaban escuchando la emisora.
0: ¿Sí?
2: O siguen escuchando la emisora. Una ex. Y me estaba reclamando. Las palabras que me dijo no las puedo decir porque no censura.
0: Le estaba... ¿Y por qué le va a estar reclamando? ¿Por qué?
2: Porque yo estaba diciendo que las ex se olvidan. Uno no debe... ¿Para qué va a tener ese tipo de recuerdos? Y me estaba diciendo que si así de mal la había pasado con ella.
0: ¿Y por qué no la llamamos, caballito, para charlar con ella?
2: Eso era lo que yo le estaba diciendo.
0: ¡Claro!
2: Le dije, mira, fulanita de tal... Si tú me estás reclamando...
0: Es que fulanita de tal.
2: Sí, es que no puedo decir el nombre porque ahora le tengo que preguntar a... Ajá. Ver si acepta.
0: Ok, yo, sí,
2: pero,
0: sí,
2: pero,
0: obviamente.
2: Pero le dije no. Y sale y me dice, no me vengas a poner con esa vaina. O sea, si tú me estás reclamando, estás escuchando la emisora, sería bacano que tú salieras al aire.
0: Claro.
2: Dijeras que es lo que tú recuerdas de mí, pero que es una vaina supernatural. Ahora no vayas a ponerte a inventar que el caballito es esto, que yo soy lo otro, porque no. O sea, lo real. A mí no me importa de pronto si vas a decir que yo soy X cosa, tú lo dices, pero tiene que ser algo que te salga del corazón. Eso que yo te dejé en tu vida, si de pronto aprendiste algo y si no aprendiste nada, y si tú dices que de pronto la relación fue un fracaso, tú dices que fue un fracaso. Y entonces, eso era lo que estábamos hablando. Y
0: vea, me dijo, pues, que no, bueno, saludo para ella.
2: Espere.
0: ¿Qué?
2: Freddy, producer, yo te voy a grabar una nota de voz.
0: ¿Sí?
2: Y tú le vas a decir a ella, le vas a decir, señorita, ya caballito nos contó, así que por favor, déjese llamar. Yo te voy...
0: Ok, listo.
2: Espérate. A la una, a las dos y a la... ya.
0: Hola, señorita, ¿cómo estás? Ya el caballito nos contó a través de A Que No Me Duermo de Tropicana que usted lo llamó para decirle si no se acordaba de esa relación tan bonita que tuvieron. Y nosotros queremos en A Que No Me Duermo comunicarnos con usted para saber cómo pasó y qué tal fue esa relación, para que nos cuente qué es de tener una relación con el caballito. Así que nos gustaría, por favor, si nos contesta, así que acepte de una que en A Que No Me Duermo la vamos a pasar rico y nos vamos a comunicar con usted. Hágale de una. Vamos a ver.
2: Ya, ahí fue.
0: O la conteste y nos diga sí, llámeme.
2: Ahí se fue, carajo.
0: Luceli Arroyo dice por acá, caballito, ¿cuántas ex ha tenido?
2: Se refiere a ex cuando son relaciones serias, ¿verdad?
0: Claro, obvio, o sea, sí.
2: Okay.
0: Una ex es alguien serio que usted postó en redes sociales, posteó en redes sociales, alguien a quien muy seguramente usted, pues vivió, pudo haber vivido también, ¿por qué no? O duró bastante tiempo.
2: Cinco relaciones. Frediciño, cinco relaciones.
0: Ah, bien, bien, bien. Yo tengo tres ex.
2: Ah, no te creo.
0: Sí, tres.
2: No,
0: tres.
2: No te creo.
0: Imagínese,
2: no
0: con mi novia de colegio yo duré 9 años.
2: ¿Cómo?
0: 9 años duré con mi novia de colegio.
2: No, pero ay, bastante. Freddy, tú eres una persona que eres muy duradera en el tema de las relaciones. O sea, tú no eres muy promiscuo.
0: No, y en todo soy duradero, pero... pero vea, más sorprendente aún, estábamos aquí hablando con Malumita y Malumita no ha tenido la primera.
2: No te creo.
0: Ah, no, yo le dije lo mismo y Maluma me dijo
2: no te creo.
0: Yo nunca
2: no
0: he tenido creo. Ex.
3: Que cuando uno es muy, muy pinta, no te creen, piensan que...
2: Malumita, tú eres un mentiroso.
3: Dale, cosa, sí, señor.
0: No, uno ha tenido que una ex. O sea, estamos hablando de ex oficiales, porque, uy, muchas han pasado por la vida de uno, pero ex oficial, que uno de verdad dijera, la posteé, la llevé a la casa, le presenté a mi mamá, estuvo un 24 de diciembre, le compramos regalo, todo eso, es una ex.
2: Es correcto, que de pronto se quedaron... no sé, un fin de semana se fueron pa San Andrés, un fin de semana se fueron a pasear a Bogotá, a Medellín, a Cali. De pronto hicieron algo que hacen las parejas de verdad, verdad.
3: O sea, yo sí te puedo contar serios. Algo que hice, acá lo vamos a confesar.
0: ¿Qué pasó? ¿Qué hizo?
3: Eso fue hace como 3 años por ahí.
0: Ajá, ¿y qué hizo?
3: Yo estaba saliendo con una muchacha y compré tiquetes para Cartagena. Pa
0: ¿qué?
3: Estar con ella.
0: Sí.
3: Y...
0: ¿cómo si usted estaba en Bogotá? Empecemos por el comienzo.
3: Sí, en Bogotá.
0: Usted estaba
3: en Bogotá
0: y ella estaba en Cartagena.
3: No, ella vive acá, pero pues fuimos de vacaciones.
0: Ah, ¿ustedes compraron tiquetes para viajar los dos?
3: Yo los compré. Total que, para resumir, fui con ella y me devolví con otra.
0: Esa no se la creo.
2: Malumita, tú eres un malvado, perverso, sinvergüenza, eso no se hace. Por eso
0: no
2: es que las mujeres no creen en nosotros los hombres.
0: Claro, esa no se la creo, que uno se vaya con la pareja. ¿Y su pareja se quedó allá o qué?
3: No, se devolvió, pero pues en otro vuelo.
0: ¿En vuelos separados? ¿O en el mismo vuelo y sillas separadas? Espérame, ya ni se acuerda.
3: No.
0: Ya ni se acuerda, no, Maluma. No, deje así.
3: No me acuerdo cómo fue eso.
0: Oiga, si ustedes quieren algún soldado caído, no sé si Karina está por ahí conectada. Ya se pudo conectar Karina, que se está conectando hasta ahora, la están llamando. Hoy en día tener unas relaciones de pensarlo, porque las relaciones de ¿aló? Hoy en día son tóxicas.
2: Ya escuchaste la nota de voz que te mandó Freddy, ¿verdad?
0: Uy, ¿cómo?
2: Entonces, si no la has escuchado, mira el WhatsApp, por favor, porque queremos hablar contigo. Mira el WhatsApp.
0: Uy, eso está bueno.
3: La Olga, la profe, ¿cómo
0: uy,
3: está?
0: Eso está bueno.
2: Freddy.
0: ¿Qué pasó?
2: Cuidado, me voy a meter un yayarroño.
0: No, pero vamos a llamarla. Vea, atención, porque la gente en Tropicana Colombia a través de TikTok ha cumplido. Le ha dado me gusta. Y tenemos acá, y se lo voy a decir, tenemos la primera foto de Karina cuando se encontró con el caballito. Y la vamos a poner en este momento. Miren todos a través de Tropicana Colombia cómo fue ese encuentro entre el caballito y Karina Uribe. Por favor, la foto, mi querido Maluma, la tenemos por ahí. Ah, bueno, la está cuadrando ahí. Ya estoy viendo que está cuadrando el computador. Atención a esto, caballo, para que mire a través de Tropicana Colombia. Nos la mandó un oyente y dice, esta fue la foto de Karina y el caballo cuando se encontraron.
2: A ver.
0: La vamos a poner de una, a ver.
3: ¿Vamos
0: qué?
3: Vamos a ponerla.
0: A ver, póngala de una, porque la gente en Tropicana Colombia cumplió con los me gusta.
3: 3, 2, mira caballo.
0: A ver, listo, la tenemos ahí. Vea la foto cuando Karina se encontró con el caballito. ¿Qué? Vaya todo el mundo a Tropicana Colombia, No me
2: Malumita,
0: ha salido
2: pero suéltala.
0: Todavía. Malumito, no ha salido. Usted la tiene por otro lado porque no ha salido.
3: Problemas técnicos.
0: No ha salido. ¡No, Malu!
3: Ya.
0: ¡Que regrese Ronald!
3: Ahí está.
0: ¡Que regrese Ronald!
2: ¡Ay, güey, madre!
0: ¡Ja,
2: Ay, hey, pero yo no soy ningún burro, yo soy un caballo.
0: Eso lo mando, dijo, vea, cuando Karina Uribe se encontró con el caballo. Vaya todo el mundo a Tropical a Colombia a verlo a través de YouTube y a través de nuestro live en TikTok. Déjela ahí. Vamos a analizar esa foto. ¿Qué pasó en esa foto, caballo? Ahí se ve Karina estirando su trompita, esos labiecitos bonitos. Y el caballito también estirando esos labiecitos para darse en un bechito.
2: Prediseño, bueno, la chica me dijo que sí.
0: Que sí, que la podemos llamar.
2: Ajá.
0: Qué bien de una, qué buena foto.
2: No, pero yo no lo voy a llamar. Yo no lo voy a llamar.
0: Se corrió en el live la foto.
2: A ver, el yo te voy a pasar el número bien. Y tú vas a hacer lo propio.
0: Bueno, hágale a ver si aquí la puedo comunicar de una. Y hablamos con ella.
2: Listo, ahí está.
0: Y que nos cuente. Listo, acá lo tengo. Listo. Voy a marcarle por acá a través de Tropicana. Ella dijo, listo, llámeme. ¿Cómo se llama la susodicha? ¿O cómo Vanessa. Le podemos decir?
2: Vanessa.
0: Se llama Vanessa. Aquí está, 69, ta, ta, ta, ta. Listo, ahí la estoy llamando. Vamos a ver si contesta de una. Para hablar con ella. Estamos llamando a las ex. Uy, vamos a llamar a la ex del caballo. Dios mío, vamos a ver si nos contesta. 9:16, ahí está timbrando. Ahí vamos a esperar a ver qué... ¿Qué es lo que fuera por allá? ¿Qué todo normal? ¿Qué?
2: Ya, Prediseño, está esperando la llamada.
0: Bueno, ahí yo le estoy marcando.
2: Le dije que me tratara suave. Cuidado que me va a salir con una vaina rara.
0: Aló, buenas noches, Vanessa.
4: Aló, buenas noches.
0: Hola, Vanessa, ¿cómo estás? Bienvenida a Que No Me Duermo de Tropicana.
4: Mucho gusto,
0: Qué bien, Vanesita. Bienvenida a Que No Me Duermo de Tropicana. ¿Dónde te encuentras?
4: Aquí en la casa, haciendo trabajos de la universidad.
0: Caballo se está escondiendo y no quiere ni hablar. Oye, ¿usted tuvo una relación con el caballo? ¿Con Edgar?
4: Sí.
0: ¿De cuánto tiempo, Vanessa, fue esa relación?
4: Ay, no sé más o menos cuánto tiempo... Como 6 meses.
0: Pero fueron novios oficiales, ¿cierto, Vanessa?
4: Prefirieron ser novia, pero...
0: ¿Cómo? Es que no te escuché. Si puedes quitar el altavoz, por favor, para que podamos hablar bien, porque no te escucho bien.
4: Ok, a mí nunca me pidieron que fuese novia, pero...
0: ¿Qué? No le creo, Vanessa. O sea, nunca le pidieron que fueran novios, solo salieron y ya.
4: Sí, solo salíamos y ya.
0: Pero yo le digo una cosa, Vanessa, si Caballito está dando su número acá en Tropicana para llamar a las ex, usted fue alguien muy importante en la vida de él.
4: Sí.
0: Claro, porque uno no llama a una persona que dice, uy, no, fue mi pelito o salí con ella un par de veces. No, no, estamos llamando a las ex. ¿Usted ahorita cómo recuerda al caballo? ¿Qué siente por él?
4: Pues la verdad, mucho cariño, mucho aprecio, porque él es un hombre muy buena gente, cariñoso, carismático.
0: Ay, qué bonito. Por ahí también se conectó Karina Uribe desde la ciudad de Medellín, que están aquí, no me duermo. Estamos llamando a una ex, Cari, de Caballito.
1: Ya me enteré.
0: Se llama Vanessa. Vane, ¿qué Vane, fue?
1: Qué bueno saludarte.
0: ¿Usted por qué terminó Vanessa con Caballito? ¿Cuál fue la razón?
4: Pues la verdad, creo que fue como un mutuo acuerdo, ¿no?
0: O sea,
4: un punto en el que, no sé, no nos entendíamos mucho y la verdad que cada quien por su lado para no hacerse daño.
0: Pero los dos se sentaron y hablaron así, dijeron, no, eso como que no va para ningún lado, nos vemos.
4: Sí, sí, fue algo que se habló, fue mutuo acuerdo.
0: ¿Qué era eso que no le gustaba de Caballito?
4: No sé.
1: Zapato.
4: No sé, yo creo que era porque teníamos como ideales diferentes. O sea, no era que él hacía algo mal, no.
0: O sea, realmente tú lo recomiendas como novio, es buen novio.
4: Sí.
0: Uy, bien. En el que tales, en el merequetengue de 1 a 10, ¿cómo es el caballito?
1: Dice que sí, pero no lo recomienda.
4: 9.5.
0: ¡Uy, caballo!
1: ¡No! 9.5, Ave María, mi amor.
0: Vanessa, Vanessa, ¿usted repetiría ahí?
4: Pues...
0: ¡Uy, uy, uy!
4: A veces uno se resbala.
0: ¿Cómo, Vanessa?
4: A veces uno se resbala.
0: ¡Cómo! Le ha ido bien a mi compadre, le ha ido bien al caballito con las ex, qué bueno. ¿Y usted todavía se sigue hablando con él?
4: No, no, sabes que hace rato que no hablaba con él. Bueno, un saludito, porque yo sé que estás ahí escuchándome. Un beso.
0: ¿Qué le quisieras decir, Vanessa, en este momento?
4: Nada, que gracias por ser tan especial conmigo. Y que quién sabe si en algún momento el destino nos vuelve a unir.
1: ¿Dónde hubo fuego? ¡Cenizas qué!
0: ¡Vane! Me encanta. ¿Y tú conoces la familia y todo el caballito?
4: No, la verdad no fuimos tan
0: hasta allá no llegó la relación.
1: Usted. Hasta ese punto.

0: fue serio.
1: Tú sabes que, como dicen por ahí, ojos que no ven, corazón que no.
2: ¡Uf! ¡Uy! Uf, le digo, pues.
0: Pero tú crees que el caballo es así, no creo.
2: Le voy a decir una cosa, tiene en ese momento otra mujer en embarazo.
1: ¡Ay, Dios mío!
0: ¡Vea la cara del caballo! ¡Vea la cara del caballo!
2: No, hay no, que no. ser sincera, le no, quiero contar solo
3: no,
2: eso.
3: No, Karina, pues sí, Karina, gracias. Ya, mira los cuatro vientos que yo, Karina, yo estoy pasando por esa situación. Gracias, Karina Uribe, gracias.
2: Como eres una ex, no. bacano que te enteres de este tipo de cosas.
0: Ahorita tenemos que
3: no, pero la forma en que se enteró...
2: De chisme le sirve, ¿cierto?
0: Uy, Karina, uy, las mujeres.
2: En ese momento tiene una mujer en embarazo, él dice que no sabe si es de él, que si es de él.
0: Karina,
3: pero ella no está preguntando eso, Karina, por favor.
0: Que Karina la chilindrina en este momento, por favor, enfóquela en la cámara.
2: Acá se lo estamos contando.
0: Vea, uy, no, Karina. Uy, Karina, la propia que lo echó no al agua de una.
3: O a Karina. ¿Ya?
0: Sí.
3: A Karina. Gracias, Karina, gracias. Me gracias, amor. Yo que... así te sigo queriendo, te sigo orando. Tú claro. sabes que yo mis sentimientos hacia ti no los voy a cambiar. Gracias, mi vida, gracias.
2: Me encanta que pasen este tipo de cosas porque también.
0: Karina, la quizás, propia que uno le dice: ella... mira, mucho gusto, mi novia. Ay, pero no es tan bonita. Así es, Karina. Oiga, Vanesita.
3: Vane, espérate. Vane.
1: Vane. Dime, mi amor, dime.
2: No, y le dije, oye, mi amor, todavía.
3: Ah, por eso, porque somos llave. Vane, ¿tú te acuerdas el día que estábamos, el día que nosotros nos fuimos pa la finca, que estaban los caballos ahí?
1: Sí, claro.
0: Uy, ¿cómo así?
3: Déjalo hasta ahí, por favor.
2: ¿Qué pasó en ese momento? Si los caballos hablaran.
0: ¿Qué pasó en ese momento en esa finca, Vanesita?
2: Era una tarde calurosa con un caballo a un lado y otro a otro lado. El caballo principal estaba montando a una yegua.
0: Cuéntanos en tus palabras, Vane. ¿Qué pasó ahí en ese momento?
3: No pasó nada.
0: Pero en las palabras de ella, caballo. Ella me va. Yo estaba hablando con ella y ustedes, yo sacándole aquí información. Vane, ¿qué pasó allá?
2: Déjala hablar.
0: ¿Qué pasó allá?
1: Pues nada, es un día muy especial, no vamos a entrar en detalles.
3: Yo le regalé una yegua a Vanessa, hombre.
0: Yo le digo la verdad. Yo le digo la verdad y usted me dice si sí o no. ¿Pasó lo que tenía que pasar?
1: Obviamente.
0: ¡Ah, obvio!
2: ¡Ah! Se quitaron las ramas así, nalga con nalga.
0: ¿Como tú querías que pasara, sí o no?
1: Sí, siempre fue muy especial, no tengo quejas, por algo tiene 9.5.
0: Bien, ¿es el mejor ex que tú has tenido en la vida?
1: No, tampoco. ¡Oh!
2: Esa sí estuvo buena, esa sí me gustó.
0: O sea, ¿hay otra persona que lo supera?
1: Sí.
0: Uy, no, ya.
2: 10 de 10, ya.
0: Hay un caballo más negro en ese establo.
2: Que si es verdad, por acá una oyente pregunta que si es verdad que la talla del zapato define la talla de camiseta.
0: ¿Es verdad, Vane?
1: Pues siento que no, eso es como una... ¡No!
3: Uy, bueno, ya. Uy, Vanessa, gracias. No, está bien. Gracias, Vanessa.
2: Me encanta.
0: Aquí estamos contigo, Vanessa, escuchándote en A Que No Me Duermo de Tropicana. Para los que de pronto están conectados o de pronto pusieron Tropicana hasta ahora, estamos hablando con una ex del caballo, porque hoy estamos en una noche de ex y el soldado caído hoy es para llamar a un ex a ver qué opinan o qué reacción o qué siente aún por las personas. Si usted quiere hacerlo, lo puede hacer en Soldado Caído el día de hoy. Vanesita, la pregunta final. ¿Usted repetiría?
2: Otra pregunta. Diga que no.
1: Tal vez.
0: ¡Bien!
2: ¡No!
0: Pero venga, necesitamos una respuesta concreta. ¿Sí o no?
1: Sí.
0: Sí, bien, pasó la prueba. Muy bien, Vanesita. Te queremos mucho. Gracias por estos minuticos de tu tiempo, ¿vale? Te deseamos una gran noche y el caballito aquí lo queremos, lo amamos, es nuestro parcero. Y nos alegra mucho que alguien hable muy bien de él. Eso dice mucho de ti. Gracias, Vani.
1: Ay, gracias a ustedes. Un beso a todos.

0: Chaito.
1: Qué bonita. Recuerde
2: que el caballo está esperando bebé.
1: Si el caballo no le funciona, roce Freddy Trop. No. Gracias, mi Vane, besito. Le fue muy bien al caballito con Vanessa.
2: Upa, upa.
3: Después de esto, ¿puedo levantarme a tomar un poquito de agua?
1: Yo creo que debería ir por agua.
3: ¿Puedo? Ya vengo.
2: Mientras caballo respira, tengo oyente. Dice, muchachos, ¿cómo están? Buenas noches. Les cuento que mi ex me engañó después de 15 años.
1: Sí.
2: Y no sé de la vida de ella. Esto sucedió hace 3 años. Me gustaría saber qué piensa ella. Ella se llama Mireya y yo me llamo John. El número es ta. Soy de Bogotá. Caballito puede decir que manejábamos taxi y que hace harto no sabe de mi vida y que Caballito necesita el número de él, pero que no le vayan a decir que están llamando de Tropicana.
1: Pero igual se va a enterar porque igual necesitamos y vamos a decir el nombre de él.
2: No, es porque es él obvio. Él está diciendo que llamen a decir, ve, ¿qué más? Es que soy un amigo de hace mucho tiempo, de John.
1: ¿Por eso?
2: Y tú eres la esposa, ¿cierto? Tú eres la mujer, ¿cierto?
1: Y vamos a pedir que... referencias. Es que la vaina aquí es que, sí, claro, va a ser al aire todo así como llamamos la ex del caballito. Porque le vamos a decir, están a que no me
2: pero
1: muevo.
2: Él no quiere que se entere en ese instante.
1: Ah, no, amigo, entonces vea, cambie de emisora, pase al otro lado, así de fácil.
2: Porque debe ser más curioso. Yo le hago la vuelta.
1: Claro, bueno. Es que necesitamos gente frentera, porque es que si no nos salen así, no van a contestar. No, claro.
2: Es que él quiere solamente saber si ella responde, sabe quién es él, o si dice la verdad de que ya se separan.
1: Ya sabemos por qué lo dejaron. Claro, uno tiene que ser así. Uno tiene que hablar de frente, llamar y decir, hola, ¿cómo están? Mira, le llamamos a que no me duermo de Tropicana y queremos decirle que John piensa en usted y quiere saber qué piensa usted de él. Listo.
2: Qué pereza con usted así.
1: Si quiere, llámelo. Y verá que no le va a salir. Hágale.
2: Le voy a marcar. A ver. Espéreme, le escribo, le marco. Ya, le vamos a preguntar lo mismo, lo va a hacer así.
1: Pero es que la vaina es que si usted le marca de allá, nosotros no vamos a poder hablar con una persona.
2: ¡Ay, me acabo de borrar los números!
1: Ahí está, ¿sí ve? ¡Ah, yo qué le digo, sí ve! No, necesitamos gente que diga, vea, quiero que llamen a mi ex y que le digan qué piensa de mí en este momento. Así, de frente, lo estamos llamando de a que no me duermo de Tropicana. Porque o si no grave, pues qué van a entender ahí. ¿Qué van a saber?
2: ¿Qué van a entender?
1: Así como vea la ex del caballito que lo hizo quedar bien. Varios daticos que supimos del caballo.
3: Mira, yo quedé frío cuando.
2: O sea que no es lo mismo. No es lo
3: Karina,
2: mismo
3: no,
2: lo que
3: y a ti gracias. A ti gracias porque tú eres la persona que aquí divulga lo que es y lo que no es. O sea, si ella no sabía, se enteró. Gracias,
2: mi amor,
3: Karina.
2: Aquí nos encargamos de contarle lo que sea.
3: No, tú
2: necesario.
3: Te encargaste de contarle, pero vuelvo
2: no importa,
3: y te repito,
2: yo
3: a ti te adoro. Gracias.
2: No. Gracias con todo el cariño del mundo. Es que si usted en ese momento tiene una responsabilidad con un muchachito, no tiene por qué estar.
3: Todavía no es la responsabilidad mía porque yo les digo a ustedes que cuando el niño fuera mío es.
2: Y menos a una ex que dice que sí volvería a repetir con usted. Joda, en una borrachera le pega la llamada.
3: No, señora. No, ella fue la que me llamó a mí porque nos estaba escuchando.
2: Ay, sí, claro.
3: Se acordó de su caballo. Y hay una cosa que voy a decir. Donde pisa el caballo, más nunca vuelve a salir grama porque bien que dejó la huella.
1: Uy, caballo, pero hay alguien por encima. No, pero eso siempre pasa. Las mujeres siempre van a decir eso. Eso no hay nada que hacer.
3: Fueron 6 meses, pero 6 meses a tutiplén.
1: A tutiplén.
3: Sí. Es que fueron 6 meses con todos los hierros, papi, con todos los hierros de cabeza y sin casco.
2: Me encanta lo que dice Arley. Dice que Karina, ya me cae mal por ese rin rin.
1: Karina, muy importante, de verdad, eso lo hizo como con rabia. Qué feo, dice el monje.
3: Ey, Freddy. No. O sea, Freddy sí, estaba es bacano que hablando
2: caballo,
3: con la pelada.
1: Se fue tacha arriba.
2: Caballo, sí, caballo le tira los perros a todas las que ve. No puede ver
3: serio.
2: Un palo mal parqueado porque entonces a ese palo le cae.
3: Karina, no seas así.
2: No, vea, no gague, mijito.
3: Yo no estoy gagueando, yo te estoy diciendo que no seas así porque tú sabes que
2: no
3: eso
2: puede
3: es falso.
2: Ver, no puede ver ningún palo por ahí medio caminando mal porque venga palo, qué rico, venga.
1: Dice Luceli, 6 meses donde nunca le pidieron que fueran novios. No, pues ¿para qué si la relación iba bien así? No, pero si la relación va bien así.
2: Luceli, tienes toda la razón.
1: Claro, ¿para qué uno le va a poner título?
3: Lo que pasa es que uno, sí. Bueno, yo no sé si ustedes han escuchado los programas en estos días o hace 15 días, que yo siempre digo, de entrada, cuando yo quiero algo serio, yo lo digo. De pronto la pelada
2: no
3: está en el mismo cuento que
2: osito.
3: Yo y vamos para adelante. Pero si la muchacha no está en el mismo cuento mío, que ella solamente quiere momentos chéveres, momentos ricos, solamente le quiere pegar al perrito, también está bien, no, eso no está
2: le
3: mal.
2: Le quiere pegar esa losito, le digo pues yo.
3: También se le pega al osito de peluche.
1: También de pronto, si usted quiere que llamemos a su pareja y le preguntemos por el ex para saber qué opina, y usted dice, uy, quiero que llamen a mi novia y le digan a ver si todavía piensa en el ex se llama tal, tal, tal, tal, lo hacemos para que usted salga de la duda. Eso también lo podemos hacer.
3: Vea, de la única persona, seguro de que yo lo haría y fuera feliz. Yo fuera un cachón contento y consentido si Karina me dice sí, yo le dejo tener el novio que ella quiera, pero que ella esté conmigo.
2: O sea, que yo sea la moza. O que usted sea el moza.
1: Bueno, ahora toca llamar a un ex de Karina.
3: Es correcto, es correcto.
1: ¿Cierto?
3: Es correcto. Sí, sí,
2: no,
3: sí, sí, sí.
2: Muchísimas sí, gracias. Sí, sí, sí, sí.
1: Pero ¿por
2: no
1: qué
2: tengo,
1: no?
2: No tengo número, no tengo nada, nada, nada.
1: Uy, a Karina le han dado muy duro en la vida entonces.
2: Cero, nada que ver.
3: Karina, pero ¿cuál es el problema? Yo no le veo problema a eso. Yo no le veo problema a eso. Es
2: no
3: más, porque tú vas de pronto a decir o a pensar que yo voy a ser imprudente hablando con el man. No, el que va a hablar es Freddy. Mira que Freddy en estos días se ha comportado. Tú sabes que Freddy es ¿cómo se llama?
2: Nivel,
3: él le gusta ponerle
2: nivel.
3: Leña al fuego, pero Freddy en estos días
1: sí,
3: se ha
1: quietico,
3: portado bien, ha
1: sí.
3: estado quietico. Oye, que hable él, yo me voy a quedar callado.
2: No.
3: ¿Te parece?
2: No me parece. No.
1: Por acá me
2: ¿por qué
1: dicen,
2: no llamamos a una ex de Freddy?
1: Yo quiero que llame al mío a ver qué dice. Ahorita, eso lo vamos a hacer cuando lleguemos a los 1,000 tac-tac. A los 100,000 tac-tac. No, y la gente, es que Karina no la ha visto porque Karina se desconectó. ¿Sí vio la foto cuando se encontró por primera vez usted con el caballo?
2: ¿Cómo?
1: ¿Sí vio la foto cuando se encontró usted por primera vez con
2: sí,
1: el caballo?
2: Sí.
1: Muy tierna. La vamos a poner en este momento en Tropicana Colombia para los que no la vieron, mi querido Malomita. Qué bonito se ven en esa foto. Se ven muy tiernos.
3: ¿Quién tiene ese caballo que no tenga el caballo?
1: Se ven muy tiernos. Ve, ahí está la fotico puesta.
3: Karinita, ¿qué tiene ese burro que no tenga yo?
1: Faltó el piquito oficial.
3: Karina, ¿eso qué es un burro, una yegua, eso qué?
2: No es un burro, es un muletico.
3: ¿Muletico?
1: Uh-huh. ¿Usted qué estaba pensando al darle el beso a un caballo de verdad?
3: No.
2: Que me diera un besito.
1: ¿Y qué tal si le saca la lengua?
2: No importa, le doy también el piquito de la lengua.
1: No jodas. Y después va y le da beso al novio.
2: Sí, ¿qué tiene?
1: No, ¿qué tiene? Yo no me aguanto eso.
2: En su lógica.
3: No, yo tampoco.
1: Dice por acá, hola, soy taxista de Villavicencio, mi nombre es Jonathan y mi pareja se llama Andrea y es enfermera. Llevo un año con ella y 3 meses viviendo con ella, pero he visto que ella borra mensajes con el papá de los hijos.
2: ¡Uy!
1: Y cada vez que
2: ya,
1: discutimos,
2: desde ahí hay algo sospechoso.
1: Lo busca para hablar supuestamente de los niños. El ex de ella se llama Andrés y trabaja en Puerto Gaitán.
2: O sea, Andrés.
3: Bueno, dale, Karina, te toca a ti.
2: Bueno, entonces.
1: A ver, que nos mande el número, por favor, para llamar a la esposa, que se llama Andrea. Mándenos el número, mi querido amigo, que es taxista en Villavicencio. Un saludo para toda la gente de Villao.
2: Pero si me toca llamar a la mujer, ¿yo por qué voy a llamar a la mujer?
1: Claro, toca llamar a la mujer.
2: Pero entonces le toca llamar al caballo, ¿no?
3: No, a ti.
2: No, si es mujer.
3: Entre mujeres se entienden. Ahorita esta muchacha habló más contigo que conmigo.
2: Bueno, listo, está bien.
1: A ver yo si la puedo llamar por acá.
3: Oye, Karina, ¿tú no sabes qué? ¿Por qué no le subes a ese chocoro mejor?
2: ¿Ese qué?
3: A ese chocoro, ¿por qué no le subes?
2: ¿A cuál chocoro, mi amor?
3: Al micrófono, que no te escucho mucho. No te escucho mucho.
2: Póngase audífonos, póngase audífonos, póngase audífonos.
3: Bueno, dale, marca.
2: Ay.
1: Yo ya estoy
3: se
1: marcando por acá.
3: El vidrio. Se me partió.
1: ¿Cómo? ¿Se tiró el celular? No jodas.
2: Sí, el iPhone 17.
1: ¡No jodas! Se tiró el teléfono, caballo. Atención.
2: ¿En serio? Mira.
1: Todo el mundo silencio que ya contestó.
3: Verte.
1: Aló, buenas noches, Andrea.
2: ¿Cómo se llama ella?
0: Sí, con ella habla.
1: Hola, Andrea, ¿cómo estás? ¿Hablas con Freddy? ¿Cómo vas? Bonita noche.
0: Bien, Freddy, perdón, ¿cuál Freddy?
1: Qué bueno, mira, te estoy llamando desde Tropicana porque alguien muy especial quiere enviarte un mensaje. ¿Tú conoces a Andrés?
0: ¿Andrés?
1: Sí.
0: Sí.
1: Él creo que es el papá de tus hijos, ¿cierto?
0: Sí.
1: Ay, qué bonito. Él se comunicó con nosotros en Tropicana para decirte que te quiere mucho, que gracias por ser tan bonita persona. ¿Tú en este momento sientes algo por Andrés?
0: ¿Por qué la pregunta?
1: No, por curiosidad, porque él nos mandó un mensaje muy bonito y nos dijo, comuníquense con ella, que es muy buena persona, porque hoy estamos llamando hacia los ex, cuando uno quiere recordar algo bonito con el ex, cuando uno siente cositas, va por el ex. Y él me dijo, ay, sí, Andrea. Y usted llama Andrea y él se llama Andrés, o sea, son compatibles.
0: Sí.
1: Qué chévere. ¿Cuántos niños tienen?
0: Dos.
1: Dos niños, ¿de qué años?
0: De 7 y de 12.
1: ¿Y por qué se separaron, Andrea, todas estas?
0: Ah, no, pues...
1: ¿No funcionaron? ¿No funcionaron o qué?
0: No funcionamos como pareja ya.
1: ¿Y ya, hasta ahí?
0: Ya.
1: ¿Y tú todavía sientes algo por él o no, nada?
0: No.
1: No, nada, cero, cortado. Solo por los niños.
0: Así es.
1: Qué bonito. Y a este mensaje tan bonito que te manda él, ¿tú qué le quieres decir? Porque él se puso en la 10 de que nosotros nos comunicáramos contigo.
2: De que lo llamáramos.
1: Sí. Ahí estamos con Karina Uribe también en Tropicana, vea, que está desde la ciudad de Medellín. Caballito también que está desde Barranquilla. Yo soy Freddy desde Bogotá. Y decidimos enviarte este mensaje y llamarte.
0: No, pues gracias nomás.
1: Gracias nomás. Bueno, muy chévere, mi amor. Sí. Gracias a ti por contestar.
0: Bueno.
1: Cuídate mucho, Andreita, gracias. Chao. Y escucha Tropicana, un abrazo.
0: Vale.
1: Ahí está, otro soldado caído.
4: ¡Soldado caído!
3: Bueno, por lo menos es ni fu ni fa, o sea, no pasó absolutamente nada.
1: Mi querido amigo de Villavicencio, taxista, fresquees, hermano, que ahí no pasa nada. Ahí no, no pasa nada porque ella no sucumbió ante el mensaje.
2: Ya, es el papá de los hijos y listo.
1: Sí, así debe hablar uno siempre, bien.
2: Y que gracias, dijo, listo, gracias.
1: Cierto, pero yo digo que
2: bien. Y lo llama a usted, ¿por qué se le ocurre mandarme mensajes por Tropicana? ¿Usted es que es bobo o qué?
1: Nunca se va a enterar, ahí no va a saber ni nada. Pero bueno, chévere, chévere, porque así conocemos a las personas. Y de verdad, muy bien, mi querido amigo, puede dormir tranquilo. ¿Qué tal donde ella le hubiera respondido? Ay, no, qué bonito, gracias, siempre lo quise. Uy, ahí acabamos otra relación, pero no bien.
3: Dice, pero cosas que pueden suceder, cosas que pueden suceder.
1: Yo quiero que llamen al mío, dicen por acá, pero ¿cómo se llama esta susodicha?
5: Traicionera, Judas, mal amiga, vendida,
1: envidiosa. ¡Uy! ¡Le están dando!
2: ¿Que porque les apié el embarazo al caballito? ¡Ajo!
3: Muchachos y muchachas, defiendan, a mí eso no me parece el proceder defiendan. De Karina Uribe. Porque Freddy estaba hablando de otras cosas, pero entonces viene la señorita Karina Uribe y le dice, es que ¿a son de qué? ¿A son de qué ella le dijo,
2: oiga,
3: que tiene una muchacha embarazada?
1: No, toca por el WhatsApp de acá porque por ese celular no se escucha bien, Cari.
6: Freddy, a ver qué es lo que tanto chifla.
1: Oye, sí puedo llamar a una ex, no hay ningún problema, ellas todavía son todas bonitas. Igual,
2: ¿ah, si sí? Se acabó todavía son muy bonitas.
1: Si se acabó la relación, se acabó por algo y yo entonces, ya, se quedó en el pasado y punto, ya, eso uno también debe entender cómo es la situación.
3: Lo que pasa es que, bueno, entonces, ya vas a llamar una tú, ya yo llamé una yo, y ahora, Karina, ¿para cuándo?
1: Claro, Karina tiene que
2: pero
1: llamar.
2: Pero yo no tengo teléfono.
1: Yo lo llamo de acá, no hay ningún problema. Así no, como lo estamos números, llamando a todos.
2: ¿Y de dónde nos buscamos el número? Yo no tengo el número.
3: Joder, Karina, me vas a
1: no
3: salir
1: va
3: con
1: a tener el número,
3: o sea,
1: de un ex.
3: ¿Tú crees que nosotros somos caídos del zarzo? ¿Tú crees que nosotros nacimos ayer y por el sobaco? O sea, ¿tú crees que nosotros nos vas a meter los dedos en la boca? Yo me meto en la boca, son las carinas, pero el dedo no.
2: Amor, yo por allá, ni fu ni fa, eliminado de todos lados.
3: No te creo, no te creo, no te creo.
2: Se lo juro, señor.
3: Karina, pero ¿cuál es el problema?
1: Bueno, si quieren un soldado caído, 310-206-3302, y llamamos a esa persona y le preguntamos por su ex, a ver qué nos dice.
3: De producer.
1: ¿Qué pasó, mi querido caballito?
3: Me está escribiendo un amigo.
1: Dios mío, santísimo.
3: Me está escribiendo un pana. Mira, aquí me está escribiendo un pana, no sé
1: si... Sí, sí, sí.
3: Espérate, te lo voy a mostrar.
1: ¿Qué le dice? ¿Qué le dice? Pero el teléfono dice lo tiró, ¿no?
6: ¿Se ve o no se ve?
1: Bueno, pero lea, tradúzcanos porque no se ve muy bien.
3: La cuestión es que un pana me está diciendo, hey bro, yo tengo una ex, nosotros tuvimos un pleito una vez por una plata que yo le quedé viendo.
1: Ajá.
3: Y tiempo después ya nos reíamos de eso. Llámala para ver si todavía se acuerda de eso o me recuerda mal o me recuerda bien. A ver qué dice la hembra de mí.
1: ¿Sí ve?
3: ¿Vas para esa o no vas para esa?
1: Sí, ve, yo le dije.
2: Va para esa.
1: La
2: va.
1: Gente tiene curiosidad de saber qué piensa su ex. La gente aún esa, tiene listo. Curiosidad. Dígale que le mande el numerito y si quiere yo le marco de acá, no hay ningún problema.
3: Vale.
1: Y me lo envía y usted habla con ella a ver qué le dice. Por acá me está diciendo Isabela a través de Tropicana Colombia, ¿cómo es el número? Ahí lo tiene en la parte de arriba. 310-206-3302. 310-206, hay un eco por ahí, ¿dónde será? 310-206, creo que es en el del de caballo. 310-206-3302. Ahí estamos conectados. Soy un soldado caído llamando a los ex. Ya llamamos a una ex del caballo y le fue bien. Bien, quedó bien parado el caballito. Ya hemos hecho dos. Llamamos un taxista por acá de Villavicencio. Nos dijo, oiga, llamen a mi ex que borra los mensajes con el papá de los niños.
2: La de Popayán que lo negó.
1: Sí, muy formal, la señora dijo, no, él es el papá de los niños, pero yo no tengo nada que ver.
3: Luz verde.
1: ¿Listo? ¿Tenemos el número por acá?
3: Se llama Marcela.
1: Estoy esperando Marcela. el número por ahí. Ya, ahí está el caballito.
2: Se llama Marcela.
3: Sí.
1: ¡Ah, Karina!
3: Karina.
1: Después de que vamos nosotros.
3: Karina, cuidado que ella no tiene nada que ver conmigo. Esa es una ex.
1: Caballito, yo le marco y usted le habla.
3: No, márcale tú y tú.
1: Entonces métame en contexto la historia.
2: Entonces venga, yo le hablo.
1: También usted le puede hablar, claro, Cari.
3: Bueno, resulta que él le quedó debiendo una plata a ella. Ellos tuvieron discusiones, problemas. Págame mi plata. El man se hizo loco y nunca le pagó nada. Un tiempo después, ellos se volvieron a ver.
1: Sí.
3: Y se echaron a reír. O sea, entonces él no sabe si de pronto ella se echó a reír porque este hijo de madre así de rabia, porque todo ese... Este hijo de madre cree que yo soy pendeja, ¿verdad? O si de pronto la risa fue de verdad.
2: ¿El man todavía le debe la plata o ya se la pagó?
3: ¿Cómo?
2: ¿El man todavía le debe la plata o ya se la pagó?
3: No, el man nunca le pagó, él se hizo el loco.
1: Nunca le pagó y quiere saber qué pasó, qué tal el man diga, ah, ese desgraciado listo. Nunca me pagó, no sé qué.
2: Listo, ¿cómo se llama el amigo?
3: ¿Ah?
2: ¿Cómo se llama el amigo? Ole.
1: ¿El amigo cómo se llama? Ella se llama Marcela.
3: No, sí. El man se llama David.
1: David, listo. El que David. Le quedó viendo la plata.
3: David. Ella se llama Marcela. Listo.
1: Estoy marcando listo. En este momento, vamos a ver si nos contesta. Apenas conteste de una, le doy la señal.
2: Listo.
1: Ahí está timbrando en este momento. Está timbrando.
2: Vamos a ver.
1: A ver qué dice. Ahí está timbrando, bueno...
2: ¿Aló?
7: ¿Aló?
2: Buenas noches. ¿Con Marcela?
7: Con ella hablo.
2: ¿Qué más, Marcela? Qué bueno saludarte esta noche. Marcela, hablas con Karina Uribe Tropicana. Marcela, es que sabes que te queríamos preguntar por alguien. ¿Sabes quién es David?
7: David, sí.
2: ¿Sí? ¿Te acuerdas de David?
7: Claro.
2: Ah, okay, perfecto. Bueno, estamos por acá llamando a ex, queríamos llamarte a ti también. David nos dijo, llamen a Marcela. Primero preguntarle en qué concepto lo tiene después de la deuda aquella.
7: Uy, mi momento ha llegado.
2: Mi momento ha llegado, listo, espera, ahora sí, en entonado acento, cuéntalo todo.
7: El peor, marica, el peor en todos los sentidos de la palabra. Tras que me quedó debiendo plata, culé duro y mal polvo, todo mal.
1: ¡Uy!
2: Oh, my God. Listo, todo mal. Si tuvieses la oportunidad, no sé, de volver, ¿volverías o nada, cero, negativo?
7: Uy, se lo duplico a la siguiente persona.
2: Ah, ok, perfecto.
1: Hola, Marcelita, buenas noches.
2: Espere, Freddy.
1: ¿Qué pasó?
2: Marcela, ahí está también Freddy conectado.
1: Hola, ¿cómo vas?
2: Y Edgar de Santa Barranquilla. Queríamos preguntarte, ¿es en ese momento de tu vida que estás soltera, casada?
7: Me estoy conociendo con alguien.
1: Muy bien, Marcelita, muy bien.
2: ¿Y cuánto duraste con David? ¿Cuánto duraste?
7: Menos de un año.
1: Marcelita, quiero hacerle una pregunta porque tenemos poquito tiempo. Marcela, ¿por qué David no le pagó a usted la plata?
7: Ay, la verdad no sé, por duro.
1: Por duro, pero venga. Usted nunca lo llamó para reclamarle y decirle, oiga, venga, David, paseo de mi plata.
7: Muchas veces.
1: Y
7: muchas
1: nada.
7: Veces, pero el que es mala paga es mala paga.
1: Venga, pero cuando usted
2: ¿cuánto
1: dice...
2: ¿cuánto le debía?
7: 700.
1: Venga, pero cuando usted dice que él es malo en la cama, ¿es por rencor por lo que pasó o de verdad es malo?
2: Sí, si lo digo, malísimo. Es de verdad.
1: ¿En serio?
7: Malísimo.
1: ¿Por qué?
2: Pero
1: ¿por qué lo tienen ese concepto?
2: No, ya todo pasó, no hay que dar detalles, ¿cierto?
1: No, sí, hay
3: sí, sí, sí,
1: sí.
3: Que lo diga, que lo diga, Karina. Quítate los audífonos, claro, vete para el baño, quédate encerrado por allá, que ella lo diga. No.
1: Sí,
3: ¿por qué
1: sí,
3: fue
1: sí,
3: mal
1: sí.
3: polvo?
1: Eso, muy bien, caballito.
7: Porque sí, porque ajá.
1: No, pero dígalo.
3: ¿Qué no hacía que tú querías que él hiciera?
1: ¿Qué le faltó?
2: Todo.
7: No hacía nada, todo le tocaba hacerlo a uno.
2: Marcela, me encanta, hijuepucha, me encanta.
3: Marcela,
2: esa respuesta.
3: ¿Y qué te tocaba hacer a ti? O sea, ¿qué era todo eso que te tocaba ahí en el delicioso?
2: No, pero venga.
3: Que lo diga.
2: No, me lo digas a Marcela.
1: Pero entonces, venga, usted, yo le hago una pregunta. ¿Usted qué hacía con un man que no la satisfacía?
7: Ajá, la costumbre, digo yo acá.
2: Uno se acostumbra a las personas.
1: Y
2: ¿sí?
1: para durar tanto tiempo en esa costumbre, no jodas. Vea, le voy a dar rápidamente 30 segundos.
2: Esperaba un cambio.
1: Para que usted le diga lo que quiera a David. Él la está escuchando, dígale lo que quiera.
7: Anda, en serio.
1: Sí, él está escuchando en este momento, dígale lo que quiera.
2: Despáchese.
7: Bueno. Le digo que pague la plata que me debe, que me pague la plata.
2: ¡No se la ha pagado!
7: No, ¿qué? ¿Qué me va a pagar? ¿Qué me va a pagar?
1: ¿Qué más le quiere decir? ¿Todo lo que le quiere
7: pagar?
1: Hacer?
7: Si de vaina tiene para mantenerse el mismo.
1: Bueno, Marcela.
7: Que me pague la plata que me debe y que procura mirar videos.
1: ¿Qué? ¿Que procure qué?
3: Mirar videos.
1: No.
2: Me encanta, Marcela. Marcela, no, él es la mejor del mundo.
3: Marcela.
2: O sea, por más mujeres como Marcela y por menos hombres como David.
3: Oye, Marcela, punto. Ven acá. ¿Y tú del 1 al 10 en el delicioso cómo te consideras?
7: Un 1000.
3: Marcela, te necesito.
1: Marcelita, de parte de todo, a que no me duermo de Tropicana, gracias por contestar la llamada, por comunicarte, por hablar con nosotros un poquito. Y cuídese mucho, ¿vale? Besitos también para David, que nos dio el teléfono.
7: Uy, no, igual.
1: Cuídese, Marcela.
7: Chao.
1: Chao, esa que no me duermo de Tropicana.
2: Descansó.

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0: que no me duermo de Tropicana, 10 de la noche, 7 minutos, 17 en Tropicana, la más bacana, bacanísima. Aquí estamos con ustedes, a que no me duermo, de 8 a 12 de la medianoche, como siempre conectados. El mejor programa de la noche lo encuentra acá, que no me duermo de Tropicana. Saludito a toda la gente que está en Tropicana, Colombia. Yo no sé usted qué hizo, caballito, Fredicinho, por allá, que tienes revolucionado, ¿qué pasó?
1: Fredicinho, ¿ya pillaste la foto? ¿No la pillaste?
0: No, yo no la he visto. ¿Cuál foto? Vamos a entrar en contexto, okay, a los que acaban de conectar con Tropicana, todo el país.
1: Bueno, resulta que ahorita hicimos un soldado caído. Llamamos a la ex de un amigo que se llama, él se llama David. La chica se llama Marcela. Ella salió al aire, dijo que él era un mal talco, que entre otras cosas le debía 700 mil pesos. Como yo tenía su número, yo comencé a escribirle. Y bueno, ahí estamos conversando, estamos hablando. Ella se está riendo y también está un poco nerviosa. Para ponerle un poquito de ánimo y ese toque sabroso, ese toque de picardía a la noche, yo le dije que si llegáramos o que si llegábamos a los 100 mil tac-tac en TikTok, nosotros íbamos a mostrar una foto de ella. Ella se negó primero, pero me mandó una foto muy bacana, una foto muy bonita, donde ella está en una playa súper chévere, en un sitio paradisiaco, está de noche, está en vestido de baño, y Dios mío, qué mujer tan bonita, qué mujer tan espectacular. Yo le había dicho a la gente que para 100 mil tac-tac, y yo mostraba la foto, pero sería bueno que si nosotros llegamos a los, ¿qué? A los
0: 100 mil, ¿no?
1: A los 100 mil tac-tacitos. Sí. ¿Y cuántos conectados, Fredicinho?
0: De una, que se conecten ya. Yo creo que el doble de lo que estamos. Poquito más del doble de lo que estamos. A ver si de pronto todo el mundo que quiera ver la foto en Tropicana Colombia, que se vaya a través de TikTok y se conecte.
1: Ya van a ver ustedes entonces.
0: Parquee ahí el taxi un momentico, el carro de aplicación. Qué bollo, Freddy, y mandamos
1: de una. Qué bollito de coco, sí, qué bollito de angelito.
0: Yo no he visto la foto.
1: Y no, y tú discúlpame, papi. O sea, tú discúlpame, mi querido amigo, pero tu ex está buena. Está buena, demasiado buena. Del 1 al 10, 11.
0: Y para deberle solo 700 mil pesos y no pagárselos, no jodas.
2: Sí, qué sí, rabia, sí, qué tristeza.
0: Cierto,
2: Karina. Es como que a María. No. Por menos hombres así, por más mujeres así. Le digo,
1: Karina, ¿quieres ver o no quieres ver? ¿Quieres ver?
2: Póngala.
1: ¿Quiere ver? No, todavía no. Que póngala, lleguen, pues, que lleguen a los 100 mil ya rapidito y que se conecten mínimo. ¿Qué? ¿1000 personas?
0: Sí, de una, que de se una. Va duplicando esto, por favor. Todo el mundo conectado a través de Tropicana Colombia para poder mostrar la foto. Oiga, tengo un soldado caído por acá, escuche esto. Hola, muy buenas noches. ¿Le pueden llamar a este número? Bueno, es de mi ex, se llama Jorge Iván. Terminamos hace como un año más o menos. Pregúntale si me extraña o me recuerda. Ustedes saquen la información. Mi nombre es Isabela. Terminamos porque me puso los cachos. Teniendo en cuenta que él ahorita tiene pareja, síganle la corriente a ver qué dice. O sea, le tocaría hablar a Karina. Yo lo llamo de aquí, uh-huh, y usted habla con él, sí, y le dice si se recuerda de Isabela. Y
2: le
0: que por
2: digo,
0: qué.
2: Sí que.
0: Si se acuerda de Isabela.
2: Listo, va de una.
0: Él se llama Jorge Iván. Ya en minuticos vamos a mostrar primero la foto porque ya van a llegar a 100 mil me gusta. 100 mil me gusta. Rápido. Mis guerreros de TikTok, como siempre, aquí somos una comunidad súper chévere y siempre les decimos, y ustedes responden y ustedes aceptan nuestros retos, nuestras pruebas.
1: Freddy, eso es lo mejor del mundo. Vale la pena, 100%.
2: Bueno, entonces, Jorge Iván estaba preguntándole a Isabela.
0: Exacto, póngale cuidado. Isabela quiere llamar a Jorge Iván.
2: Ah,
0: ellos
2: bueno,
0: terminaron hace un año.
2: Uh-huh.
0: Quiere preguntarle si la extraña o la recuerda. Ella dice, sáquenle toda la información que quieran. Nosotros, él me puso los cachos y por eso terminamos. Pero si Isabela en este momento está preguntando por él, me imagino que tiene algún sentimiento guardadito.
2: Sí, tiene algo por ahí.
1: Sí, papi, ese huevito quiere sal. Pero ese huevito quiere sal.
0: Ella quiere saber si de pronto toda la extraña. Eso es lo que usted le va a preguntar.
1: Te
0: si
1: extraño
0: la extraña.
1: Todos los días en verano.
0: Hemos llegado a 101 mil me gustas a través de Tropicana en Colombia para que todo el mundo ahora se conecte porque vamos a mostrar la foto de Marcela, la con la que acabamos de hablar.
2: No,
0: la que le quedaron
2: todos están tragados,
0: plata,
2: pues, de Marcela.
1: Ey, yo es que no Marcela sé. Marcela está buena. Karina, mire, tú sabes que tú eres un angelito, pero Marcela también no se queda atrás. Marcela está buena. Buenísima.
0: Yo no sé, el caballito está vendiendo a Marcela, mejor dicho, como un bizcocho.
1: Papi, Freddy, vamos a hacer algo.
0: ¿Qué?
1: Si Marcela no
2: ¿qué?
1: Llena las expectativas de los oyentes y de la gente que nos ve en el TikTok y YouTube. Juan, yo cierro el micrófono y no hablo más en la noche. No hablo.
0: Mira que
1: estoy poniendo todo la mano
0: en el fuego. Todo el mundo compartiendo, ese live, por favor.
1: Estoy poniendo la mano en el fuego y papi, cuando yo digo que es bollo, es bollo.
0: Listo, pues. Listo. Vamos a darle 10 segunditos a que la gente se conecte en Tropicana Colombia, porque la vamos a mostrar.
2: Los van a hacer chocar por ahí por mostrarles a Marcela.
0: 10. Todo el mundo en TikTok, rápidamente para mostrar la foto. 9. Todo el mundo a TikTok, todo el mundo.
1: 8. ¿Cómo va llegando la
0: rápido,
1: gente?
0: Rápido. 7.
2: No le puedo
0: creer. 6. Conéctese en Tropicana Colombia. Así nos encuentran en el live.
1: Papi,
0: 5.
1: Es más.
0: Va parando ahí para que vea la foto de Marcela. Se la vamos a presentar.
1: Pare. Conductor que no para el carro se estrella.
0: Dios mío, sí, tiene que pararla porque mejor yo la ha vendido. Ustedes van a juzgar el gusto del caballito en este momento porque dice que Marcela está buenísima.
1: Papi, yo cierro el micrófono, me voy y no hago programa.
2: Me pongo las otra vaina. No sé. Si están poniendo tanta vaina, las pongo yo aquí.
0: 4, atención, 4. Vaya a través de Tropicana Colombia.
1: Palomita, bueno, prepara la foto, Palomita.
2: Como dijo, bueno, es que mal polvo, no sé qué.
0: Sí, que estaba por costumbre y no sé qué.
1: No, y no, dice, y dice que es mal polvo y que...
0: Rápidamente todo el mundo en Tropicana Colombia. Ahí,
1: imagínate.
0: 2, rápidamente, porque la vamos a mostrar, Tropicana Colombia.
2: Y decíais que llegó mi momento.
0: A partir de este momento, vamos a mostrar la foto. 1, muestre la foto de Marcela. Todo el mundo en Tropicana Colombia. Todo el mundo en Tropicana Colombia. Vamos a ver qué es lo que está juzgando el caballo.
2: Gana caballo.
0: Vamos a mostrarla.
3: 5 segundos.
0: Rápido, Palomita.
3: 5 segundos, va. 1.
2: 4, 3, 2, 1.
1: No, espérate.
0: Muéstrela.
1: A los mil.
2: Ya la
1: mostraron.
0: Ya la mostraron. Eso es lo que dijo el caballo de Marcela.
2: Ya.
0: Ustedes mismos juzguen a través de Tropicana Colombia.
2: Ya le mostraron la nalga. Ya,
1: Malumita,
2: nalga,
1: a simple vista, ¿qué tal?
0: No. Uy, es mi tipo, caballo, no lo, es están mi tipo. Punando, lo están punando. No, dicen no. Adri dice, no me parece. Ariel dice, no, paila. Está más buena mi abuela, dice Johncito.
2: No, ellos están diciendo que no. ¿Ustedes no se están... vio nada, güey, por el momentico que la pusieron y ya.
0: Ustedes están juzgando en Tropicana Colombia. La vamos a poner de nuevo.
2: Un saludo para la gente de Magdalena y a todos los que están en el furgón blanco de placas FSU 509 que está escuchando Tropicana.
0: Atención a esto, va de nuevo la foto. Ustedes van a juzgar. Esto fue lo que dijo el caballo, que estaba buenísima y que, mejor dicho, 5, 4, para que todos se vayan a Tropicana Colombia. Ustedes mismos verán. La vamos a poner otra vez.
1: Está buena, papi, está buena.
0: 3, 2,
1: más buena que una quincena de Ecopetrol.
0: Todo el mundo en Tropicana Colombia. 1. Y mírenla a partir de este momento. Vamos a poner la Malumita. Que todo el mundo, la segunda vez. A ver.
2: No, por Dios.
0: Me quedo 10,000 veces más con Karina, dicen por acá. Ahí está la foto. Ahí
2: bueno,
0: está
2: ya.
0: Lo que
2: no la pongan más. Listo, ya.
0: Ya la pusimos.
1: Dios mío.
0: ¿Qué opinan en Tropicana Colombia? Que funen al caballo si quieren. Caballo, defiéndase,
1: por favor. Y que me gustan más las Karinas, y Karina nunca ha mostrado. Nosotros es puro jean, pura licra.
0: Ay, Dios mío.
2: Yo no muestro.
0: Dicen por acá, dejemos a Karina, que es la más hermosa. Pongamos a Karina ahí a través de Tropicana Colombia, que la quieren ver. No, caballo, para eso me hizo parar el carro, dice Hernán. ¡No, caballo!
1: ¡Hernán, papi!
0: Lo están punando. Está más bueno el beso de Karina con el caballito. Venga, guachica, y se estrella con las hembras de acá.
2: ¡Lleguen a Medellín!
0: ¡Me botaron del trabajo por tener el celular en la mano!
2: Pero le voy a decir, pues... Mujer que se respete, que se respete, también se cuida. Y... no se le pone a deber plata y tampoco se le es mal polvo. O sea que, mi amor, va a poner los patines, mijo.
0: Uy, pero yo me quedo con Karina. Uf, Karina, sí. ¡Uy!
1: ¡Uy!
0: Karina está hoy. Karina Califa. No, el que lo entendió, lo entendió. No vamos a decir nada más.
1: No, ahí esta, la mujer, esta mujer está buena, esta mujer está chévere. Ya estoy viéndole también su Instagram y pa'
2: ¿Su qué le está viendo? ¿Su qué?
1: Instagram. Instagram.
0: ¿En serio? Ay. Mande otra foto a ver si de pronto, desde otra perspectiva.
1: ¿Será? Otra perspectiva esta.
0: Bueno, nos vamos con otro soldado caído. Otro soldado caído.
4: Mira. Ese señor.
0: ¿Otro soldado caído o qué?
2: Otro de una.
0: Bueno, el que tiene...
2: está por allá salqueando, qué
0: verraco. Sí, está por allá. No, deja así. Bueno, hola, muy buenas noches. Nos dio el número por acá.
1: El que perdió no es Dios, yo voy para esa.
0: Atención a esto, Cari. Entonces ya sabemos cómo es la vaina. El man se llama Jorge Iván. Listo, terminó Jorge hace Iván. Un año con Isabela. Usted le va a preguntar si se acuerda de Isabela, si sabe quién es, si la extraña. Ya quiere saber si la extraña y la recuerda. Dice que terminaron porque el man le puso los cachos. Si se quiere coger por ahí, venga, usted le puso los cachos, sí. Él me dice acá, en este momento tiene pareja, pero pues quiere saber qué pasa si de pronto la recuerda.
2: Listo, va.
0: Yo le voy a marcar por acá de una vez, a ver, aquí acomodo las vainas.
2: Acomódemela, mi amor.
0: Para... ¡Uy, Karina! Para que Karina hable con él, a ver si él... Uno, responde a todas las preguntas y dos, se acuerda de Isabela. Está marcando en este momento el teléfono. 10 de la noche, 18 minutos, nos vamos con otro soldado caído.
2: ¡Soldado caído!
0: Vamos a ver si contesta esta llamadita en la noche. Ahí está marcando. Estamos esperando a ver si el man contesta. Apenas conteste, lo mandamos al aire. Está timbrando, mándale, soldado caído. Mándale, conteste, Jorge Iván, conteste. Conteste, Jorge Iván. Nada, sigue marcando. No ha pasado nada. No contesta. Quería saber, al man no le contesta.
2: Nada.
0: El man no contesta. Nada, ahí se fue la primera. Voy a marcarle otra vez a ver si nos contesta. De pronto está escuchando también a que no me duermo y no quiera contestar. Eso también es válido. Pero pues ella quiere saber si la extraña aún. Es una mujer, se llama Isabel. Estamos llamando a Jorge Iván. Ahí está timbrando otra vez, Karina, para que hable con él.
2: No.
0: Pero pues el man no ha contestado aún. Esperemos a ver. Segundo timbrazo de la noche en Soldado Caído, a que no me duermo, de Tropiquiana, a través de todas las Tropiquianas del país, de toda Colombia. Y a través también de las redes, de las plataformas, Tropiquiana Colombia en TikTok, en YouTube y demás. Timbra y timbra y nada, Karen.
2: No, amor, Soldado Caído ya. No.
0: No quiso contestar, Jorge Iván. Se quedará con la duda, Isabela, de saber si todavía la recuerda. Si
1: mi
0: la
1: amor,
0: piensa.
1: ¿Pero duda para qué? Duda, bendita duda. Mejor quédese con la duda. Olvídese de esa gente.
0: Mándenos
1: haga vida
0: foto,
1: aparte. Isabela. Esos recuerdos, échelos al sanitario.
2: Déjala, por amor a Dios.
0: Sí, ella quiere saber.
2: Cada quien elige. Sí,
1: no si contestó. Terminaron fue por algo. Dele gracias a Dios porque terminó con él.
0: No contestó.
2: Usted también quería saludar a su ex, entonces.
1: No, porque ella me llamó y Freddy de producer sale y dice, caballo, llámala. Y yo le pregunté que si quería hablar, dijo que sí.
2: No importa.
1: Pero bueno.
2: El man debe estar entrepiernado.
1: Viste, ahí estás tú. Tú eres buena para eso, Karina.
0: Ahí está el numerito de soldado caído a través del 310-206-3302. Márqueme por ahí o en el WhatsApp, mándeme la historia, el contexto. Oiga, quiero que llamen a mi ex para saber cómo está, para saber qué piensa de mí. Y de una la vamos a llamar o lo vamos a llamar, pero tiene que entrar en contexto. Tiene que decirme, vea, ya es mi ex, yo me llamo así, ella se llama de tal manera, llámenla, terminamos por esto. Es que aquí me está escribiendo una persona y dice, oiga, llaman a Vanessa, pregunten por el ex esposo, pero ¿qué tiene que ver? No sé quién carajos es la persona que está diciendo.
2: Que explicar bien.
0: Sí, es que tienen que explicar bien, eso no es hacerlo por hacerlo. Uy, me mandan unas fotos por acá, dice que esta está mejor que la del caballo. Uy, no puedo mostrar.
1: No,
0: esto.
1: Señor, escúchenme una cosa que yo les voy a enseñar.
2: Hola,
1: algo a los oyentes de Tropicana. Hombre que come de todo no pasa hambre, ¿eh? Y ojo que estoy hablando de comida. No,
2: bandido. Positivo para bandido, Dios mío. Gas.
1: No, señor. Tristeza en época de guerra, cualquier hueco es trinchera.
2: Imagínese. No, mi hijo.
1: Ahí entonces.
2: Digo, pues que no, mi amor. Ojo que por allá también le puede salir el bicho.
1: ¿El qué?
2: No diré más nada.
0: Y aquí dice, yo quiero que llame al mío a ver qué dice. Quiero que le diga

0: yo con él como que no nos seguimos hablando. Quiero saber que si él todavía siente algo por mí. ¿Ah? ¿What? No sé si él se ponga bravo, de pronto la embarre, pero no ha mandado número. ¿Cómo se llama la susodicha por acá? Susana.
1: Mande.
0: Pero no ha mandado número, Susana. Tiene que mandar el número para llamarlo.
1: Susana.
0: Bueno. Tropicana Colombia, ahí estamos en A Que No Me Duermo, 10 de la noche, 22 minutos.
2: Hey, muchachos.
0: Mucha gente que quiere saber por el ex. Cuente, ¿qué caballito?
2: ¿Cómo que qué quiero?
1: ¿Qué quiere?
0: No, lo mandó para el patio.
1: Diga sí. Pues.
2: No, ya, no quiero nada.
1: Diga pues.
2: No quiero nada, yo solamente te quiero a ti, pero tú últimamente estás conmigo. Después estás tocado
1: y no.
2: Me retrasas, metidas.
0: Yo quiero que llamen a la que es mi novia. Sé que ella se habla con su ex sin razón de ser y borra los chats y dice que no siente nada por él. Ella se llama Diana y su ex se llama Andrés. Pero usted, ¿cómo se llama, mi querido amigo? Necesitamos su identidad y el número de ella y le preguntamos si siente algo por ella.
2: Ey, pero ¿cómo va a sentir una persona algo por un ex que muy seguramente ya pasaron varias personas o ya está con otra persona? O sea,
1: quién sabe qué hizo ese que nos hagan los otros. Y mi amor, eso de que hay para siempre.
2: Lo que pasa es que el amor es ciego. Y mira, ¿por qué la muchacha?
1: ¿Qué ciego?
2: Dicen que el amor es ciego. El amor es ciego porque Cupido es ciego y flecha el que sea. ¿Por qué duró la muchacha tanto tiempo ahí siendo el otro malo en la cama?
0: Claro.
2: Por costumbre, por otra cosa.
0: Sí, uno no sabe.
1: Pero no lo olvidó, ya lo dejó ahí en la memoria como el mal.
2: No
1: tombo.
2: Lo olvidó porque le debe los 700 lucas. Uy, pero por otra cosa no.
1: No funcionó y listo.
0: Esas deudas de cuando uno termina las relaciones y quedan debiendo plata. Uy. Camilo, papi, me mandó el número. ¿La llamamos o qué? Quiero que llamen a mi novia.
1: ¿De una?
0: Sé que ella se habla con su ex. O sea, le tocaría al caballito hablar.
2: Pagó, voy
0: sin
2: para eso.
0: Sin razón
2: para
0: de ser y borra los chats. Ella
2: hoy
0: se
2: estoy,
0: llama Diana.
2: Hoy estoy.
0: ¿Tan sentido?
1: Claro, pero el primer día se lloró.
2: Sí, el primer día.
0: Uy,
2: sí,
0: cariño,
2: porque no estaba acostumbrado.
0: Se va tan duro con el caballito.
1: No puedo acordarme cosas, a mí eso sí no se me olvida, mijo.
2: Lo que pasa es que yo no estaba acostumbrado a dañar relaciones delante de toda la gente.
0: Estamos despertando a toda Colombia. Aquí nadie duerme, carajo. Ya le estoy marcando, caballo. Yo le doy
1: todas
0: la señal
1: escondidas
0: para que hable. Ya saben, ¿no? Ella se llama Diana y el ex se llama Andrés. Le va a preguntar si siente cosas por Andrés.
2: Pagó, Frediciño.
0: A ver, ahí está timbrando. Vamos a ver si contestan ahorita a las 10 de la noche, 24 minutos. Ya está tardecito, pero no importa. Vamos a despertarlos, a ver si nos contestan. Está timbrando, Camilo. El número que me dio está timbrando, pero nadie ha contestado. Nadie ha contestado.
1: Pero ¿por qué están tan...? No.
0: ¿Quién sabe? De pronto es la hora. De pronto la gente ya no quiere hablar hasta ahora. Uno no sabe,
1: ¿quién
0: pero...?
1: ¿Quién sabe?
0: Pero ahí estamos para hacerle el favor al que quiera. Ya lo saben.
1: Ayúdame, mi amor, cuando quiera yo le hago el favor.
2: Uy, hágamelo, mi amor, hágamelo. Yo no me pongo rabioso.
1: A usted no.
2: Pero
1: cuando quiera
2: no
1: haga el favor de llamar a Freddy.
2: Karina.
0: No contestó.
2: Batman tiene a Robin. La Mujer Maravilla tiene a Superman.
1: ¿Usted tiene a la embarazada?
2: No, señor.
1: ¿Cómo que no?
2: Yo te tengo a ti, mi amor.
0: Me dice Edwin de Popayá, me dice, Freddy, por favor, ¿me permite hablar un ratico con ustedes? Me mandó el número, quiero conocer a Karina.
1: Ay, obvio, a ver, llamemos.
0: Espérese, a ver que aquí está marcando, pero no ha Marcale. Contestado. Ya está la... Ay, contestó,
1: caballo.
0: ¡Caballo! ¡Ella colgó! ¿Por qué no habló?
1: ¡Caballo!
2: ¿En qué momento me dijeron que ya había respondido?
1: ¡Que hable! ¡Que alguien despierte al caballo!
0: ¡Que alguien despierte al caballo! No. ¿Contestó?
2: Si yo estoy viendo, pero caballo, lo que pasa es que yo caballo, no sentí.
1: Tiene que
2: no
1: contestar. Le dijimos mil veces, que hable.
0: Que no lo escuché, yo lo escuché. Pero voy a marcarle otra vez, a ver si nos contesta.
1: Avispado, mijito, avispado.
0: A ver. Alguien que despierte el caballo. Ahí le estoy marcando otra vez. ¿Quién sabe?
1: De pronto dormido contesta. Torombolo, ¿no?
0: De pronto contesta. O de pronto ya no, se dio cuenta y no quiere contestar. Caballo.
2: ¿Aló? ¿Aló? Hola.

0: Hola, buenas noches.
1: Colgo, colgo, caballito, colgo.
2: Pero caballo, aterrice.
0: Oh, de producer, pásame el número, pásame el número. Pásame
1: yo
0: el
1: le
0: número.
1: Digo caballo, es de no, una
2: pero caballo no aterriza. Caballo,
0: pero si ya ay, le dije aló y colgó.
1: Espérense, a ver, le voy a pagar el número aquí a través de nuestro grupo que tenemos acá. Para que usted la llame de allá a ver si de pronto le contesta. Ya listo, sabe todo listo, el contexto listo. De la historia, ¿no? Se llama Diana, el ex se llama Andrés. Y Camilo es el que quiere averiguar si la novia todavía
0: bueno,
1: se
0: ella
1: habla
0: se llama Diana.
1: Sí, se llama Diana y el ex se llama Andrés.
0: Andrés él y no el que llega cada mes.
1: Que Diana
0: y
1: habla
0: Camilo
1: con...
0: Y Camilo es el novio.
1: Sí, Diana habla con Andrés y borra los chats.
0: Uy, ¿cómo?
1: Así lo dice Camilo.
0: Papi, no es que yo sea sapo, pero ¿tú qué haces ahí todavía mamando cacho?
1: Sí, sí, eso es verdad. Pero ahí el caballito le va a marcar, soldado caído, soldado caído. Estamos despertando a toda Colombia, que no me duermo de Tropicana. Ahorita vamos a hablar con Edwin de Popayán, que quiere saludar a Karina.
2: Está sonando nada.
0: Espérate.
1: Espere que le cancelaron
0: Karina.
2: Qué pereza, con razón, caballo es amigo de David, así igual de lento. No,
0: caballo. Ush.
2: No,
0: por
2: no,
0: te salvas
2: no,
0: porque
2: no,
0: te
2: no.
0: tengo lejos, ¿viste?
1: Por favor,
2: no,
1: por favor.
2: No, no,
0: te
2: salvas no, no,
0: porque
2: no.
0: te tengo lentos. Porque te tengo lejos.
2: Lentos.
0: No. Perdón. Me estás haciendo equivocado, hombre, déjame.
1: Ahí está marcando.
0: Este sí no, se escucha no, cuando marca. Los poderes que vengan a mí.
2: Poderes eliminados del grupo.
3: Hola, nena. Contéstale al caballo.
0: ¡Aló! Me colgó.
1: No, ya creo que se dio cuenta.
2: No,
0: me rechaza la llamada.
1: No, yo creo que ya se dio cuenta.
0: ¿Última o no? ¿Última o no? ¿Qué dicen?
2: No, no, pregunta y marque.
1: Se verá, si quiere marcarle otra vez. Ya aunque varias veces ha colgado, pues, no sé. 10 de la noche, 29 en toda Colombia. Saludito a la gente en TikTok que le sigue dando ahí me gusta. Dele like. Está marcando el caballito a un soldado caído.
0: No, definitivamente nada. Rechazo la llamada.
1: Si usted quiere algún soldado caído, envíelo a través del 310-206-3302. Vamos a llamar a Edwin, que quiere saludar a Karina. Vamos a hablar hoy con todos los oyentes en A Que No Me Duermo de Tropicana. A ver qué es lo que quiere, porque dice
0: oye.
1: Quiero hablar con ustedes, a ver de pronto qué es lo que tiene que decir.
0: Quiero saludar a Camilo a esta hora, viejo Freddy.
1: ¿A Camilo?
0: ¿Cuál
1: Camilo?
0: A mi compadre Camilo. El
1: ¿dónde?
0: Novio de Diana. Hombre, que parece la oreja del toro. Cerquita del cacho y lejos del...
2: De la cola.
1: Edwin, si nos está escuchando, él estoy marcando, viejo Edwin, para que conteste. Ay. Que quería hablar
2: Edwin,
1: con
2: Edwin, que
1: vos,
2: me lo agarre.
1: ¿Cómo? ¿Que le agarre qué?
2: El teléfono.
0: Ya, Karina, ya.
1: Que está en Popayán, pero no ha contestado, Edwin. Ahí le estoy marcando, Edwin. Dijo, quiero hablar con ustedes, márqueme, pero no contesto.
2: Ah, no, qué pereza que nadie contesta a esta hora.
1: ¿Será por lo tarde, 10 de la noche, 30? No importa, vamos a despertar a todo el mundo.
2: Y si no, me voy a llamar a algún guarda de seguridad para que nos cuente historias. Es más, voy a llamar al que está en el primer piso.
0: Bueno, cuidado con el bolillo.
2: Me voy a ir para el primer piso. ¿Se puede hacer videollamada? Yo me voy para el primer piso donde está la señora.
1: Podemos hacer la videollamada de una, si quiere, y hablamos con él y lo saludamos en esta noche.
2: Le voy a ir a preguntar a la señora. Hay una señora, creo que hoy.
1: Miércoles, ¿será que no me duermo? 10 de la noche, 31. Si usted quiere algún soldado caído, ya lo sabe, 310-206-3302.
2: A ver. Soldado caído ahí de blanco.
1: Dice por acá, hola, un saludo a Karina, mamacita hermosa.
2: Bombón.
1: Frank Gallego, desde el Huila, Cristian Julián Vaquero también está conectado. Abracito para él.
2: Ay, Vaquero.
1: Ay, dice por acá que no le ha entrado la llamada. No, ay, le tuvo que haber entrado, hermano.
2: Mor, venga, a ver si le entró.
1: A ver, voy a marcarle de nuevo a ver si de pronto. Pero tiene que estar pendiente, hermano. Lo voy a marcar una segunda vez para que salude a Karina, que la quería ver. Pero tiene que estar pendiente, mi querido amigo, para que conteste ese teléfono de una y pueda hablar con ella. A ver, por aquí ya le está marcando Edwin.
2: Bueno, mientras tanto voy a saludar oyentes que están conectados ahí en el live.
1: Por favor.
2: Oscar Andrés, un besito, mi amor. Crisbel también. Eddie Ruiz, Julián Vaquero. Uy, Juli, pero responda. Sofía también está por acá escuchando Tropicana. Feliz noche. Si tienen el nombre de la ciudad, por favor, déjenla ahí. Saludamos a las diferentes ciudades que están conectadas a esta hora con Tropicana. A la gente de Pereira, Armenia, en Cali. A los que nos escuchan en Manizales, en Villavicencio, en Tunja. Hay mucha gente de Tunja también. Un abracito, mis amores.
1: Ve, ahí me está entrando la llamada a mí. Estaba rectificando. Es decir, que el teléfono ahí de Edwin está mal. Ahí estaba yo rectificando que entrara. Pero bueno. Saluditos. Si alguien quiere hablar con Karina, también puede decir: oye, aquí está mi número. Por favor, llámenme y hablamos. Si tiene alguna historia buena para contarnos,
0: mi
1: también
0: amor.
1: Lo puede hacer.
2: Ay, sí. A ver, ¿qué le pasa? ¿Por qué le has aburrido?
0: Porque tú, como siempre, comienzas con tus maricadas, que no sé qué, no sé cuándo. Ay, lo que pasa es que este caballo tiene una vieja preñada, que no sé qué.
2: Dame el favor y ponche a caballo un instante. Malumita,
1: ¿qué pasó?
0: ¿Qué necesidad tenía Karina de decirle?
1: Malumita, que está por allá debajo de... Ajá, todavía se la tienes guardada, caballo.
0: Sí, no. ¿Qué caballo está esperando un hijo? ¿Qué caballo es perro? ¿Qué caballo es esto? ¿Qué caballo que no sé qué? ¿Que yo soy el hijo de menos mal? ¿Que me echen?
2: Maluma.
0: Y le dice la que le llamo Maluma. Cada vez que yo le estoy reclamando, Malumita, mi amor, que la barba, que los ojos, que esto, sácate yo a Maluma entonces.
2: Ah, no, a Maluma sí, cuando quiera.
0: Bueno, dale, Maluma, dale, para ver si la quincena te va a durar.
2: Maluma, es que vean, Maluma es también costeñito así, chévere, pero él sí tiene el flow sabroso.
0: Ah, yo no tengo flow sabroso.
2: No. Malumita sí tiene como todo así como que lindo, cosa bien hecha.
0: Como dijo un gran amigo que se llama Martín Elías, o se llamaba más bien, quien no quiso cuando pudo, no podrá cuando quiere. El día que te quieras comer de chocolate ya no vas a poder.
1: Dicen por acá, Eddie, Karina está más hermosa que anoche, le sentaron bien esos tres. Lo digo a Eddie por acá, yo no sé. Dicen por acá, uy, Cari, esas gafitas le hacen ver muy bandida, dicen por acá.
0: No fueron uno.
2: Malandra.
0: No fueron dos. Fueron tres. Hoy es tres.
1: Saludos, Madrid, España. Estoy conectado desde las 11:15 de acá. Ya son las, ¿qué? 5:34, dicen acá. Hola, buenas noches, Juan. Karina, muy linda. Bueno. ¿Más soldado caído o qué? ¿Qué hacemos?
0: Muchachos, bueno, no. Si ustedes quieren, mientras que llegan los soldados caídos.
1: Vamos a hablar de todos los temas.
0: Sí, yo sí quisiera ponerles un tema en contexto, porque cuando Freddy comenzó a presentarnos, yo le dije que estaba bastante aburrido, porque en estos días también estábamos hablando de lo que sucedió con la niña mía, que abusaron de ella, la violentaron y la mataron. Uh-huh. Resulta que se ha viralizado un video aquí mismito, cerca de las instalaciones de Caracol, en el norte de la ciudad, en Alameda del Río. Eso es una es un barrio, una urbanización. Resulta que los padres de la niña veían que cuando llegaban del trabajo, la niña tenía los pies rojos, las manitos rojas, la niña se le veía con sus ojos rojitos también, por estar llorando. Resulta que ellos se preguntaban el por qué. Pero se dieron cuenta tarde, o sea, fueron 8 meses la muchacha haciendo y deshaciendo con la pequeña, con la bebé, hasta que ellos decidieron poner una cámara, sin decirle a nadie, y resulta que la muy sinvergüenza, esta muchacha, la niñera, chateando todo el bendito día, y la niña metida en el corral, y la niña queriendo agua, y la niña queriendo cualquier otra cosa, comida por hambre o por algún dolor o lo que sea, esta muchacha, en vez de cogerla, ¿saben qué hacía? ¿Qué? Le pegaba, la violentaba. Uy, no. Además, o sea, entre más lloraba la niña, más le pegaba y le pegaba. Pero gracias a Dios, se dieron cuenta a tiempo. No fue un final funesto, pero esto sí es triste, doloroso. Porque ¿en quién dejamos a nuestros hijos? ¿Con quién dejamos a nuestros niños? Pero lo más doloroso es que cuando va a haber un castigo ejemplar para que este tipo de personas, que como en otras ocasiones han acabado con la vida de estos seres indefensos, hombre, ya por lo menos la piensen, ya por lo menos se detengan a pensar y a decir,
4: Joa, si yo hago esto, la cana que me voy a llevar es brava. ¿Por qué razón sigue pasando esto en nuestro país? En este país que es el país de la belleza y de gente trabajadora, y somos más los buenos que los malos. ¿Por qué razón?
2: Uy, no, qué tristeza. ¿Y cómo sigue pasando esto? O sea, y no es solamente en una o dos ciudades, y no es solamente en Colombia, yo creo que en todo el mundo. Hoy por ahí también vi un caso, Caballito, Freddy,
1: sí,
2: de una señora que fue abusada cuando estaba pequeña, ¿cierto? Fue abusada como por el padrastro. Ella a los 14 años quedó en embarazo del primer bebé, tuvo el primer bebé, después, o sea, después tuvo otros dos bebés, cuando ya tenía 21 años le tocó regresarse a vivir donde el padrastro y la mamá de ella, con los niños. Ella después de eso se consiguió un novio, ya no fue capaz como de vivir en esa casa porque el mismo padrastro estaba intentando también abusar de uno de los niños de ella. O sea, aparte de que había abusado de ella pequeña, ya estaba también intentando hacer lo mismo, pero con uno de los hijos. Y ella entonces migró, volvió a otra casa diferente, se fue a vivir con un novio que tenía, empezó a crear como su propia vida, y fue tanto el daño psicológico que ella decía como que no, yo me quiero matar, yo no quiero vivir más. Y un día, ¿saben qué hizo? O sea, es que es increíble. Cogió, llegó a la casa, uno por uno a los niños los fue llamando y los, como dicen por ahí, los desvivió a los tres y también intentó hacérselo ella. Las manos, el cuello, todo. Cuando llegó el novio, bueno, la pareja sentimental, llegó a la casa, ya estaban los tres niños sin vida y ella estaba como agonizando. La lograron llevar al hospital y la tienen en este momento en una clínica, en un centro, donde ella empezó como a contar lo que le estaba sucediendo y por qué hizo como las cosas. Ella dice que las hizo como en defensa y también es una parte del subconsciente. O sea, qué increíble que esto siga pasando y uno dice, no, eso ya pasó, afectó lo que iba a afectar. El resto de vida que sigue afectada es impresionante y no solamente a ella, a los niños, a cualquier persona que le esté rodeando. O sea, que ¿hasta cuándo? Y no es una película.
4: Y es cierto lo que dice Cari, que esto se sigue repitiendo en nuestro país. Qué y bien. Llama a Lumita, le mandé el video donde está esta niñera. Ahí la ven ustedes, se logra ver, se logra observar que está con el bendito celular. Las redes sociales o nos destruyen o se vuelven nuestra aliada. Se vuelven de pronto nosotros que estamos aquí en el tema de los medios de comunicación, si la sabemos utilizar y explotar, pues es nuestra aliada, pero hay gente que se sumerge y de ahí no quieren salir, o sea, de verdad que sí. Entonces, es triste y doloroso que este tipo de cosas sigan ocurriendo, sigan pasando en nuestro país. Sí, y ojalá que la justicia haga lo que tenga que hacer. Y que los padres de la patria, aquellas personas que son los encargados de hacer justicia o de hacer las leyes en nuestro país, que se pongan las pilas, porque ya está bueno de ser blandengues, ya está bueno de ser tibios. Y hasta el día, Dios mediante, y ojalá y no suceda, pero hasta el día que a ellos no les pase, van a seguir haciéndose los de la vista gorda. Pero es triste y doloroso que a diario esto suceda en nuestro país.
2: No, y no es solo uno ni dos, una cantidad que uno ni sabe. Pero bueno, esperemos a ver qué logran hacer las autoridades, esperemos que para unos próximos años al menos se tomen medidas más fuertes para estas personas y no es pena de muerte ni nada, es cadena perpetua, es que sufran.
4: Claro,
2: o sea, no sé si lo solo yo,
4: a mí me gustaría, Karina, en serio, cadena perpetua para los abusadores, los violadores.
2: No te veo.
4: ¿A quién?
1: ¿A ti? Ay, a mí esos temas me ponen tan triste, sí. De verdad, que todas sigan pasando contra gente indefensa y van a seguir pasando. Mientras no se endurezcan las leyes, mientras no haya gente que le tenga miedo a hacer eso, van a pasar por mucho tiempo más.
4: Lo que pasa es que es nuestra ley y de pronto nuestras penas, que de pronto no son tan duras, viejo Freddy, y la gente sigue haciendo eso. Mira Garavito. y lo hacía, y lo hacía, y lo hacía. Y otros como Gravito, y hay otros que también lo siguen haciendo, todavía no los han encontrado, no los han descubierto, y siguen por ahí como si nada. Y tantas personas que matan, violentan a las mujeres. La semana pasada y la semana antepasada, noticias muchísimas y en cantidades, era la que nosotros veíamos y leíamos, y también le damos a conocer a nuestra gente, que las mujeres violadas, que las mujeres golpeadas, que violencia intrafamiliar.
2: No solo mujeres.
4: O sea, una locura. Es una locura, es una locura. De verdad que lo que está pasando es doloroso, es triste y preocupante. Y no viene ahora, sino hace mucho tiempo. Así que, Malumita, cuando usted quiera, le da play a la cuestión.
1: Muy bien, ¿qué es lo que vamos a ver, caballito, ahí? Toda la gente que está conectada a través de Tropicana en Colombia, por favor, para que nos describa el video. ¿Qué es lo que está pasando en Tropicana en Colombia a través de TikTok y a través de nuestro canal de YouTube para que usted lo chequee, se conecte y nos diga qué opina de este caso?
4: Bueno, una familia en el norte de nuestra ciudad denunció públicamente un presunto caso de maltrato infantil que habría ocurrido en el interior de su vivienda y que involucra a una niñera contratada para el cuidado de una menor de edad. Según el relato de los padres, la mujer había llegado al hogar respaldada por recomendaciones de anteriores empleadores,
1: sí,
4: lo que inicialmente le generó confianza para dejar a su hija bajo su cuidado. Los padres indicaron que decidieron hacer pública la situación con el propósito de alertar a otras familias sobre la importancia de permanecer atentas a las señales que pueden presentar los niños y supervisar constantemente a las personas encargadas de su bienestar. Qué vaina, ¿no? Muchas personas indignadas.
1: Es que ejemplo, yo con esas noticias y no puedo, caballo. Yo le digo, claro, que es que a mí me da muy, muy en el alma que se metan con los niños, seres indefensos, seres que no tienen nada que hacer de mal al mundo, que vienen de verdad a ponernos felicidad en el corazón y que haya gente con malicia y con una alma tan negra para hacerle algo a un niño que es indefenso. Uy, esa vaina a mí sí. Yo no voy, o sea, nadie en el mundo debería ir con eso, de verdad. Tenaz, muy triste.
4: Y debe ser uno, ay, muy Dios enfermo, debe ser uno muy enfermo o estar muy enfermo de pronto para encontrar algún tipo de placer en una criatura de brazos.
2: Por eso, no, horrible, es increíble.
4: Y esa vaina del diablo, ¿sí o no? Esa horrible. Gente que hace ese tipo de cosas debe tener un espíritu, no sé, porque yo, o sea, no logro entender. A ti, o sea, no logro entender ellos cómo pueden encontrar satisfacción o ese tipo de malicia, de maldad, de picardía con un angelito indefenso. O sea, ¿sabes?
1: Bueno, que... oiga, caballito, venga, hablando usted de denuncias, que estaba hablando ahorita de todo lo duro que está pasando en Colombia, me encontré un video que ha sido polémico en redes sociales, se lo voy a mostrar ahorita, le voy a dar un preámbulo de toda esta noticia, ahorita a las 11 de la noche se lo voy a mostrar. Porque se conoció un video de dos agentes de policía.
2: Ok.
1: Que reducen a un hombre, es decir, lo agreden. Es, epa, un vendedor informal y es un músico y está,
4: sí,
1: con,
4: señor,
1: un perro.
4: Ahí lo
1: con
4: pillé.
1: Un perrito.
4: Sí, sí, oh, sí.
1: Tengo, ahorita se lo voy a mostrar porque habló el músico a través de las redes sociales y habló la policía. O sea, tengo las dos, dijo, versiones. Le voy a contar un poquito de la historia. Pues dice por acá, reducen a un hombre que sería vendedor informal ubicado en el sector de Colina Campestre en Bogotá, en la localidad, sí, de Suba. Según la policía, el procedimiento se realizó luego de que los uniformados le hicieran reiterados llamados para que se retirara del lugar, debido a que presuntamente realizaba acciones prohibidas como acostarse en el piso en esa zona. En redes sociales, algunas personas aseguran que se trata de un episodio, de uso desmedido de la fuerza de parte de las autoridades en Bogotá. Habló la policía, habló el muchacho, es de estos músicos informales, de estas personas que tratan de ganarse la vida de alguna forma y buscan hacerlo. Pero yo le digo una cosa, de pronto para los que estén ahí escuchando A Que No Me Duermo de Tropicana, el hecho de que usted quiera ganarse la vida, de que usted quiera salir adelante, ¿le permite a usted pasar por encima de las normas, nunca, que tiene una comunidad?
2: Nunca.
1: Porque, pero... siempre dicen, es que la policía tiene la culpa. La policía, ¿cómo va a utilizar la fuerza? Entonces yo estaba viendo los comentarios aquí, mi querido caballito y Karina, Y mucha gente decía, es que la policía siempre tiene que pegarle a los
2: ninguno de los dos tiene razón, pero porque por tienen eso, que irse siempre con la fuerza. ¿Sí?
1: Lo que yo le digo, Cari, es si la policía, hablando con las personas no entienden, la policía qué debe hacer.
2: No, ya tiene que acercarse a espacio público, en otro tipo de opciones.
1: Por eso, pero si llega un policía y ve a un vendedor ambulante y le dice, amigo, qué pena, ahí no se puede hacer. Ah, pero es que la libertad al trabajo, la libertad para que yo pueda salir adelante, ¿dónde está? Amigo, qué pena, es que ahí no se puede hacer. No, pero es que yo necesito vender porque yo necesito hacer y demás.
2: Listo, todo que necesita. Le diga, entonces,
1: ¿qué tiene que hacer la policía?
4: Mira,
2: si
4: todo,
2: no
4: mira.
2: Hace bueno, caso,
4: primero Karina,
2: le puede
4: primero Karina
2: decir,
4: después yo.
2: O sea, si hace caso omiso como a lo que se está diciendo, se le puede indicar, mira, si usted no se mueve acá, podría retirársele las cosas que está vendiendo, o podría usted...
1: Por eso, ahí se utiliza la fuerza, ahí se utiliza
2: no,
1: la fuerza.
2: Antes de eso hay que hablar y explicarle muchas cosas.
1: Pero
2: no
1: por eso le está
2: una.
1: Diciendo
2: por
1: la
2: ejemplo,
1: policía, oiga, tiene que retirarse de acá, amigo,
2: por
1: aquí
2: ejemplo,
1: no puede estar.
2: Acá en Río Negro sucedió algo también con un agente de policía que hizo lo mismo con... otra persona que estaba en la calle y solamente le disparó contra el canino, contra el perrito. ¿Qué culpa tiene el perrito? El perrito solamente estaba defendiendo a su dueño. O sea, hay pasos a seguir, listo. No se está
1: así
2: no
1: como
2: se
1: la vez pasada, el video que vimos donde defendió. Pero ¿hay quien tenía la culpa? ¿La
4: bueno,
1: policía
4: sí
1: o la, las
4: siguiente.
1: Personas?
4: Yo estoy de acuerdo con Freddy, estoy también de acuerdo con Karina. Porque resulta que todos necesitamos trabajar, todos necesitamos llevar a la casa a la papita, todos necesitamos, es cierto. Pero
2: hay
4: lo que dice
2: Freddy
4: también es verdad. ¿Qué pasa? Que hay sitios donde tú de pronto no te puedes o no puedes poner una venta callejera de algo porque hay reglas y normas estipuladas. Entonces resulta que si el muchacho viene, los policías lo requieren y le dicen en repetidas oportunidades, vea mijo, quítese de ahí porque aquí no se puede, lo más lógico y más normal es que debes quitarte, debes irte. Así sea que tú no estés haciéndole daño a nadie. Estás ocupando un espacio donde no puedes estar. Estás ocupando
1: pero
4: un espacio
1: por eso,
4: donde
1: yo
4: es prohibido
1: también,
4: estar.
1: Yo también me pongo en el lugar de la policía, caballito, porque ya
4: correcto.
1: Le dijimos. Ya le dijimos, oiga, hermano, aquí no puede vender sus dulces.
4: Y lo que sí no me gusta es que de pronto los policías hayan tomado acción con esa fuerza desproporcionada. Pero entonces ahora viene el tema con los policías. Pero de pronto el pelado también se puso pesado. Papi,
1: exacto.
4: ¿De quién me vas a sacar? Y
1: entonces,
4: aquí tengo el perro mío. No, señor, usted se va porque la autoridad es la policía, vio, Fred.
2: Por eso le digo, o sea, son las dos opciones.
1: ¿Quién tiene
2: dos
1: la
2: lados?
1: Razón?
4: No, va a preguntarle a la gente porque ese chicharrón está grasoso.
1: Y por eso tenemos las dos versiones. Tanto la del músico, que ahorita la vamos a descargar aquí, la vamos a ver el video.
2: Grasoso,
1: de las razones que tiene el músico, de él se va a expresar y va a decir por qué lo dijo a través de las redes sociales. Y lo vamos a poner también aquí en A Que No Me Duermo. Y tenemos las razones de la policía también.
4: Sí, sí,
1: ¿por
4: sí,
1: qué
4: sí.
1: utilizó la fuerza y por qué lo sacó de ese lugar? Eso va a ser luego de las 11 de la noche en A Que No Me Duermo de Tropicana. ¡Metámosle humor!
2: ¡Chiste!
1: Miércoles. Llega un señor.
4: Un huesito bastante huesudo, como dice Cari.
1: Llega un señor así donde un doctor. Le dice, doctor.
2: Un viejito,
1: doctor,
2: como caballo.
4: Un viejo cacreco.
1: Doctor.
2: Como caballo.
1: Deme un consejo urgente para dejar de ser tan feo. Y el doctor lo mira así de arriba abajo y le dice, ¿usted quiere un consejo o un milagro?

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0: los dejamos dormir. A que no me duermo de Tropicana, 11 de la noche, 7 minutos, 11:07. No los dejamos dormir ni por el carajo, a todos los que están por ahí.
1: Que se duerma, lo levantamos a cocotazo, yo, Freddy.
0: Esa es, mi caballito. Tener de amiga a la ex es como tener una gallina de mascota. Algún día termina uno comiéndose. Y va a haber uno, y sí. Va a haber uno, y sí. Es verdad. Oiga, hay eco por ahí, caballito. No sé si usted me tiene muy fuerte por allá.
1: ¿Será?
0: Eli dice, deme el número para comunicarme con ustedes. Rápido, el WhatsApp 310-206-3302. 310-206-3302. ¿Qué pasó, caballito?
1: Últimamente me estoy pareciendo mucho Karina, ¿vale? ¿Qué está pasando?
0: ¿Por qué? ¿Qué pasó?
1: El eco, esa vaina viene, se va, chido. No sé qué está sucediendo,
0: güey. ¡Eco, eco! Ah, no, está perfecto, ahí está perfecto. Estamos esperando a Karina que tenga que cuadrar. ¡Oh! Se solo piensa en eso, Maluma.
1: ¿Qué pasa, papi?
0: ¡Uy! Maluma, ¿qué le está pasando en este momento? Dios mío.
1: Bueno. ¿Viste cómo está la película? Cántala.
2: No, todo bien.
1: ¿Cuántas frías me diste ayer por el triunfo del Junior?
2: Aquí molestando a los que son de Nacional.
1: Por eso, ¿pero cuántas frías te metiste ayer o estabas zanahorio?
2: No, mani, yo no tomo, no, señor.
1: Bueno, te creo.
2: Este cuerpo no se mantiene a punta de alcohol, mi hermano.
1: Pero venga,
0: ¿usted por qué dice que no toma?
2: No me gusta.
0: ¿No le gusta tomar?
2: No.
0: O sea, ¿usted piensa toda la vida pasársela sin tomar?
2: A mí me gusta tomar un par de vinitos, en algo más privadito.
0: Ay,
2: más,
0: qué marica. No, dígale.
1: Pero Malumita, bien, te felicito. Entre menos tragos, más platicas al bolsillo y también el sistema hepático tuyo te va a dar gracias. Así que, bacano. Si no tomas, bacano.
2: Que yo antes jugaba fútbol, entonces me cuidaba bastante. Y me acostumbré a pasar tomando.
1: No creo que tú hayas jugado fútbol, Malumita. Tienes cara de maleta.
2: No jodas, jugué en Argentina, papi.
0: Yo no también creo. Conozco mucho vaciado en Estados Unidos, déjeme decirle. Muchos amigos que dicen allá, estamos comiendo.
2: ¿Y cuántos estuvieron en River?
0: ¿O se estuvo en las inferiores del River?
2: Casi.
0: O sea, en el sótano.
1: Papi, él estuvo en el River de Cartagena.
2: ¿Viste?
0: Ay, Dios mío, dicen por acá, hola, buenas noches, para que llamen a mi ex, se llama María José, quiero que le pregunten por mí, soy Luis Miguel.
2: Luismi.
0: Yo no sé, mándenos el número y lo intentamos. Luis Miguel, mándenos el número. Estaba hablando también por acá, caballito, con Eli. Eli que dice que le hagamos una llamadita, que quiere hablar con nosotros. Yo le dije, bueno, la llamamos normal.
1: De una.
0: O la llamamos por videollamada, me dice normal. Vamos a saludar a Eli. Aquí la idea es que no se duerman.
1: Pero el flow es que la llamemos por videollamada, ¿no? Para conocerla. Para
0: ver, eso le dije. Vamos a decirle aquí por videollamada, dale. Vamos a ver qué dice porque nos está escuchando. Eli, ¿por videollamada de una o qué? Hágale de una.
1: Eso es lo bacano.
0: Queremos conocerte.
1: Te conocemos, te vemos, te echamos los perros, te decimos cuánto estás de bonita, Eli.
0: Eli, de una, de una.
2: Vamos a compartir sus redes para que gane seguidores.
0: Sin miedo al éxito, que te queremos ver, mi querida Eli, que está ahí. Vamos a ver qué dice. Toca esperar que me conteste por acá. Ay, Dios mío. Dice por acá, ¿toca ser hembra o me llaman pues para hablar con el bizcochito de Karina? Vea. No, pero puede llamarlo, dice por acá, muchachos, desde Ibagué, un periodista, me imagino que trabaja en aplicaciones. Hablemos, pues, de una mamazota Karina, dicen por acá. El man mandó el número de María José.
1: Luis María Miguel. José, María José, vea, cuando dicen, ojo, esta vaina no me la estoy inventando yo, dicen que cuando tu vida llegó una María José fue porque papito Dios te abandonó y te hizo la cruz con la mano izquierda.
0: ¿Será? Si de mal le va... Le
2: a mí me llevó una a los 17 años.
1: ¿Así? ¡Oh, Malumita! Bastante travieso que era.
0: ¿Así de terrible?
2: Y confirmo eso, mi hermano. ¡Qué!
1: Malumita, ¿qué te hizo? ¿Qué te hizo la peladita?
2: Oh, imagínate que estábamos saliendo.
1: Sí.
2: Normal, llevamos un par de semanitas hablando y saliendo y besitos y todo. Y de repente...
1: Te dejó paraguayo, Malumita.
2: Dejó de responder y subo una foto después.
0: El man se llama Luis Miguel. Pregúntele, caballito, qué siente. ¿Usted le pregunta? Tenemos a ver si contesta primero.
1: Vale.
0: Ahí yo le estoy marcando. Cuando conteste de una, yo le digo, ya, contesto.
1: Ok.
0: Contesto.
1: Ah, pero mira, ve.
0: Contesto.
1: ¿Aló? Luis Miguel, ¿cómo estás, papá? Buenas noches.
3: Después de escuchar el tono.
1: ¡Ah! ¡Y no, madre, Freddy! Dizque, ¡me la hiciste!
0: Dice que Luis Miguel estamos llamando a María José. Ah, el otro es que saludando a Luis Miguel.
1: Ah, no, no, no, no, no, no, no, no, no. Oye, María José, María José, María José.
2: Joda, ya yo pasé por ahí, no lo recomiendo.
0: Venga, voy a...
1: Es malumito, pero ay, entonces. ¿Te pegaron los callos, qué?
2: Sí, Isa.
0: ¿En serio, Maluma?
2: Sí, yo estaba bien encuentado con ella y de repente sube una foto con un man que le regaló un peluche y se sentó encima de las piernas.
1: Le dio el peluche y le barató el peluche, también es verdad.
2: Y yo me quedé así, mira, lo que uno ve por ahí.
0: Lo que pasa en la vida, ¿no?
4: ¡Qué maravilla!
0: 11 de la noche, 12 minutos, a que no me duermo de Tropicana. Yo le voy a marcar aquí a Eli. Vamos a ver si contesta Eli. Le presentamos al caballito... Digo que la llamáramos normal. Yo aquí Eli, le estoy marcando, pero quién sabe. Vamos a ver si contesta.
2: ¿Dónde vive Eli?
0: Ya le vamos a averiguar, pero primero
4: tranquilo,
0: que conteste.
4: Tranquilo, tranquilo.
0: Que conteste ella. Ahí contestó. Hola, Eli. Buenas noches.
5: Hola.
0: ¿Cómo estás?
5: Buenas noches. Bien, gracias.
0: Bienvenida a Que No Me Duermo. ¿Puedes quitar el altavoz para que podamos hablar, porfa?
5: Ya lo quité.
0: Eso, perfecto, mi querida Eli, bienvenida, póngase cómoda, ahí está el caballito, está Karina Uribe, la vamos a escuchar, para que hablemos y dialoguemos un ratico. ¿En qué parte de Colombia está?
5: Bogotá.
0: En Bogotá, Eli. Bueno, Eli, yo la vi por el TikTok y dijimos, bueno, vamos a llamar, si quiere hablar con nosotros, pues bienvenida. ¿Qué tal le parece el caballo, Eli?
5: Lindo.
0: ¡Oh!
1: Tiene el perro si la muchacha le da agüita en la mano. Eli, mi amor, ¿cómo estás? Buenas noches, me encanta saludarte.
5: Buenas
1: gracias
5: noches.
1: por el
5: igualmente
1: piropo. Eli, y viene que en este momento Dime. Yo voy al grano de una como los dermatólogos. ¿Estás en noviada? ¿Estás en viajada? ¿Estás free?
5: Estoy fría.
1: Qué rico. ¿Y qué edad tienes tú, mi amor?
4: No le pares bolas al caballo.
1: ¿Y qué edad
4: no
1: tienes tú,
4: mi
1: reina hermosa? Dicen que esto no se pregunta, pero a mí me gusta chacharear y preguntar este tipo de cosas. ¿Qué edad tienes tú?
5: 35.
0: Uf, uy, qué bien, Dios Eli, mío. Apenas. Vamos a hacer una pregunta para que todo el mundo... Eli, ¿por qué no la podemos para que se conecte la gente y la vea?
1: Sí, sí, Eli, sí.
0: O de pronto si usted dice, no, en estas fachas no, lo que usted quiera.
5: Es que estoy en fachas de sin maquillaje.
1: No importa. Natural, me gusta más.
0: Eli, descríbase en este momento, ¿usted cómo es?
5: Yo soy mido 1.65.
1: Perfecta para mí.
5: Soy acuerpadita.
1: Qué rico.
5: Soy color como canela.
4: Canela pasión.
5: Sí, canela pasión. Ojos oscuros. ¿Ya? Sí.
0: Qué bien. Eli, ¿por qué no tiene novio?
5: Es que no...
0: ¿Así de mal le ha ido en la vida con los manes?
5: Dicen que soy mala. Yo no soy mala.
0: ¡Que usted es mala!
4: Oiga, pero ¿cómo
1: yo
4: así?
1: Necesito, mira, lo que yo necesito en esta vida es una mujer mala para que me corrija. Para hacerte caso, amor.
4: No.
1: Para que
4: no
1: tú me digas que Alexander me hace el puro y te vienes ya para la casa y yo hacerte caso, mi vida. ¿Viste?
4: No le digo, pues, que se le cae a cualquiera que vea por ahí caminando. No, cuidado, cuidado.
2: No la ha visto todavía.
0: Eli, ¿usted tiene arrocitos en bajo? ¿Tiene sucursales por ahí? No.
2: Lo pensó.
0: Y entonces, cuando usted le da ganas, ¿qué?
1: Llama al caballo.
5: Pues si me permite.
0: ¡Uy!
1: Yo soy una persona súper abierta. Yo soy como un libro. Yo soy un libro abierto. Si tú me necesites, al día que tú me necesites, me comienzas a leer y yo me dejo leer. ¿Cuál es el problema?
0: Por acá la gente en TikTok está diciendo, queremos conocerte. ¿Nos puedes dar tu Instagram para buscarte?
2: ¿Qué, cuál es el Insta?
5: Mi Insta es Eli Durán 2.
0: Eli Durán 2.
4: Ok.
5: Eli
0: Sí.
5: Durán 2.
0: ¿El número o la palabra?
2: Aquí la tengo.
0: Eli Durán 2, tiene la cuenta privada. O sea, todo el mundo mamando.
1: Me encanta.
0: Claro, todo el mundo mamando.
1: Es más, ya te voy a seguir. caballito siguiendo a Eli. Ya.
2: Mira, ahí la podemos ver un poquito.
0: Listo, el caballito te está siguiendo, Eli, para que por favor
4: no,
0: le aceptes
4: de caballo tan mal
0: la invitación. Y el caballito nos va a mandar una foto de Eli para todos los que están conectados. O tú a través de WhatsApp nos puedes enviar una foto para que todo el mundo te conozca a través de Tropicana Colombia en TikTok.
1: Me encanta lo que tiene Eli en sus carinas.
5: Ya, ¿qué? Ya
4: ¿qué tiene? ¿Qué tiene? No, haga el favor. Va aterrizando este momento, la vida.
1: Desde este momento eso no se llama carinas, eso se llama las Elis. Las Elis. Prediciño, mira, Prediciño.
0: Pero es que, a ver, yo necesito que usted me descargue una foto y me la muestre, por favor, o un video, Eli, para poderla colocar y que la gente sepa con quién estamos hablando a través de Tropicana Colombia.
1: Mira eso, Freddy.
0: ¿Nos puedes ayudar con eso, Eli?
5: Lista.
0: Listo, de una. Señor. Y vamos a hablar, a ver.
1: Vaya a mamar y vuelva, que sí pote bollo, mi amor. Amigo, te hago cuatro plos de salida.
4: ¿Qué más necesita? ¿Qué más necesita?
0: Hágame el favor, me respetan
2: mira,
0: a él.
2: Mira.
0: Hágame el favor, me respetan
4: es que
0: a él.
4: Que sí poteo yo, ¿ah?
0: Todo el mundo ahí en Tropicana, Colombia puede conocerla.
4: Se le están mirando las carinas y ya. Perdón, las quelizas.
1: No, las Elis.
0: Las Elis, son las Elis. Las hélices. Pero Eli, necesito que a través del WhatsApp de Tropicana me envíes el videito para colocarlo, por favor, ¿vale? ¿Me ayudas?
1: Uf.
0: El que tú quieras, para que la gente te conozca a través de Tropicana Colombia en TikTok y en el canal de YouTube, donde vamos a mostrar a él. Estamos hablando con ella. Lo que ustedes le quieran preguntar también, gente de Tropicana, lo puede hacer a través de Tropicana Colombia o a través del WhatsApp.
4: Yo estoy impactada con la cara que hace caballo, como la está. ¿Cómo se le dice? Estoqueando.
0: Estoqueando.
1: Y es rola.
4: Ay, Dios mío. ¿Qué más le va a preguntar, pues?
1: Lo que le quiero preguntar yo, después se lo voy a enviar a un directo de Instagram.
0: ¿En serio?
1: Papi, sí. Gracias, mi amor. Ya nos seguimos. Gracias.
4: Ya nos seguimos.
0: Yo voy a enviarle el videito por acá a George Lyon.
4: ¿Qué más le va a decir?
0: ¿Qué más le quiere preguntar?
4: Mírale la sonrisa, pues, de oreja a oreja. Y no, pues, muérdase el labio también. Muérdaselo.
1: Karina, bueno, ya. Vamos a hacer algo. Tú sabes que tú eres mi amor
4: muérdaselo.
1: Platónico. Mi amor platónico, cosa que no va a suceder aquí entre tú Listo. Y yo y tú, porque desde un principio
4: muérdaselo,
1: me dijiste que los compañeros no podían tener nada. Entonces,
4: Eli, lo bueno es que Eli me cae bien. De
0: Eli,
4: resto,
0: tú
4: Eli no vaya a caer.
0: ¿Tú compartirías
4: ahí
0: al caballo? Gracias. ¿Compartirías al caballo?
5: Bueno, si es con Karina, sí.
0: ¡Oh! Eli, ¿hace cuánto nada de nada?
5: Hace un mes.
0: ¿Un mes? ¿Algún amiguito?
1: Joa, Eli. Eli.
4: Para
1: comenzar bien, Eli, yo te voy a pedir el favor que no me vengas con esos cuentecitos, porque tú estás muy buena para hace un mes el tintín, nada. Esos cuentecitos no, dime
4: hace
1: la verdad.
4: Un mes, ella es juiciosa, que es que, ¿cómo así? No.
1: Yo también soy juicioso, yo no tengo un mes.
5: No, yo juiciosita, un mes.
4: ¿Un mes?
5: ¡Mentira!
4: Un mes,
5: sí.
0: Oye, Eli. Te queremos un montón, Eli. Gracias por conectarte con nosotros.
5: Gracias a ustedes.
0: ¿Quieres decir algo? ¿Tienes algo por contarnos? ¿Quieres aprovechar estos minuticos? Toda Colombia te está escuchando.
5: Ay, me encanta. Bien, pues Freddy lo conocí como en Oxígeno, pero me cae súper bien.
0: Gracias,
5: Eli.
0: Y
5: pues al caballo, muchos saludos. Y pues podemos seguirnos hablando.
4: Donde él pone el ojo, pone el hijo, ya usted sabe.
1: Mira, resulta que lo más curioso de esta vida es que yo estaba pensando, ahora que volviera a Bogotá, dónde me iba a quedar. Pero resulta que Dios me ama demasiado, que me ha mandado un angelito bonito, así que yo lo estaba buscando. Y bueno, apareció,
4: o sea,
1: Eli.
4: Que fue pucha labia. No, que fue pucha labia la que le manda el caballo.
1: Mira,
4: caballo, usted se llama caballo labia.
1: No. Oye,
4: no, le digo pues sinceramente. Yo no sé si así son todos los barranquilleros, pero pucha labia la que
1: le manda. En esto yo estaba hablando con Freddy y le dije,
4: Dios mío, ese póngale a hablar de amor en amor y eso ahí mismo vea.
5: Dios mío.
0: Bueno, atención, caballito. Karina. Usted va a ponerse en la mentalidad de decirle algo bonito a Eli para despedirla.
1: Ok. Ok.
5: Bueno, escucho.
1: Eli Durán.
4: Ojalá y Durán.
1: Es un hombre muy bonito, ¿no? Un hombre que conjuga con tu personalidad, un hombre que conjuga con tu físico. En estos pocos minutos que hemos tenido la oportunidad de conversar,
4: Eli, no caigas.
1: Créeme que has dejado un impacto positivo, no solamente en mí, sino en mis compañeros. Me gustaría no solamente seguir hablándonos, sino en algún momento de esta vida, ojalá y me des la oportunidad de conocer ese gran ser humano que eres. Y entre otras cosas...
4: Está esperando, bebé.
1: Karina, entre otras cosas,

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1: Acá. Bueno, 11 de la noche, 22 minutos. ¿Se acuerdan que habíamos quedado con la historia del hombre, de este vendedor, ¿cómo se diría? ¿Que trabaja en la calle?
2: Este artista callejero,
1: Freddy. Artista callejero, tiene toda la razón. Así se le llama, artista callejero, que salió en redes sociales discutiendo con la policía.
3: Sí.
1: Y donde el artista y la policía dieron sus versiones. En este momento tenemos el video y lo voy a pasar a través de Tropicana Colombia para que lo vean.
3: Páselo, páselo.
1: En donde está la agresión de él que le hace la policía. Ya lo puede rodar, Malumita, cuando quiera. A través de Tropicana Colombia. Chequéelo todo el mundo. Vaya a Tropicana Colombia a través del live de TikTok y de YouTube. Esto fue lo que pasó en la ciudad de Bogotá. Él pidiendo ayuda, la policía quitándole un perrito y ellos utilizando la fuerza. Se escuchan los gritos del artista. El perrito no tiene nada que ver ahí. Son dos policías los que están utilizando la fuerza para poder contenerlo mientras él grita ayuda, ayuda, ayuda. Es la policía que está reteniendo a este artista de la calle. Video polémico, porque hasta ahí todo el mundo decía, uy, la policía está utilizando la fuerza, la policía se pasó con este artista, la policía no debió haber hecho esto. El perrito, pues se ve que es indefenso, el perrito en ningún momento ataca a nadie. El perrito simplemente ladra porque es impotente, pero los gritos son increíbles.
2: Bueno, algo que sí hay que decir es que el muchacho no se ve armado, está indefenso. Lo que no me gustó es la forma en que el policía le golpea la mano tratando de que él suelte a su perro para poder esposarlo. Pero, Freddy, hay otras maneras, hay otras formas. Son dos contra uno, Freddy.
3: Sí, total.
2: De pronto tratar de persuadirlo, tratar de hablar. Y, bueno, también voy a entender a los policías que, ¡hey, loco, pero es que le estamos hablando y es que no hace caso!
1: Bueno,
2: la policía hoy en día, mira, Freddy, y es cierto esto lo que voy a decir y tú me excusas.
1: Okay.
2: La policía hoy en día, si tú le preguntas al 80 o 90% de los ciudadanos, cuando tú ves un policía, no te da la sensación de estar protegido, sino por el contrario, te da miedo. Porque hay unos que sí portan el uniforme de una forma increíble, extraordinaria. Tienen su vocación para servir y eso hay que aplaudirlos, pero hay otros que no. Hay otros que con ese uniforme se creen con superpoderes.
3: Amores, hay maneras, o sea, hay maneras de usted actuar frente a una situación de esta, pero así no, y menos maltratando primero a la persona, segundo al peludito que está ahí, también como intentando defender a su amo. O sea, es una situación muy complicada, pero antes de que él empiece a gritar y todo eso, yo creo que hay que tener un conducto también regular. No sé si ellos quizás lo pusieron también en funcionamiento a la hora de llegar entonces por el muchacho. No
4: el video,
3: sé si él...
4: El video empieza ya cuando los policías están sobre él, así que hay una parte...
1: Es que eso quería hablar, Marlonita.
4: La policía
1: todo el mundo juzga
4: loca y va cogiendo a la
1: gente así, todo el mundo juzga a los policías por las acciones que hacen en el video. Por eso yo siempre que estamos acá, nosotros somos como periodistas, es que somos periodistas y tenemos que irnos al fondo de la noticia, tenemos que tener periodismo de inversión y saber qué pasó. Por eso tenemos el video del artista callejero que nos va a contar toda la situación de qué fue lo que pasó. Y tenemos el video también de la policía que publicó a través de redes sociales, en donde van a contar sus propias versiones. Empecemos con el artista callejero para saber realmente él qué tiene que decir y qué fue lo que pasó y por qué la policía llegó a ese límite entre dos de sujetarlo. Y muchos dicen se pasaron, muchos dicen que hubo abuso de autoridad, muchos dicen defienden a la policía. Chequen lo que dijeron, pueden ver el video a través de Tropicana Colombia en TikTok y en YouTube también. Dale, Malumita, démosle play. Esto dice.
5: Y probablemente habrán visto un video que está volviendo a viral en las redes sociales. Ese video, pues, aparece.

0: ¿Ves un abuso policial?
1: Pero esa vaina va como rápido, Maluma. ¿Será que no tiene velocidad ahí?
2: Es que duras 2X.
1: No, pero no importa, no importa. Colóquelo sin velocidad porque no entendemos nada. No, no se preocupe, deje al pelado hablar fresco. Listo. Hágale, colóquelo normalito de una.
0: Mi nombre es Juan Sebastián y probablemente hayan visto un video que está volviéndose viral en las redes sociales. Ese video, pues, aparece presunto abuso policial en el cual estoy implicado yo. Pues yo soy un trabajador ambulante, yo trabajo en la calle tocando guitarra en el centro comercial y la mayoría de gente me conoce. Ella estaba ejerciendo mi labor como siempre y la policía llegó a sacarme. De una manera grosera, pues me pidieron la cédula y eso. Yo lo único que hice fue empezar a grabar. Dejé el celular apoyado en el piso. El policía tomó mi celular a la fuerza y devuélvame mi celular. Y el policía reaccionó diciendo: ay, no, yo no tengo nada suyo, váyase acá. Cuando yo pues, le di mi celular, trato como de cogérselo, lo tenía en la mano, trato como de coger a quitárselo, como mi reacción fue tratar de quitárselo. Cuando me empezaron a coger, la parte que ustedes ven en el video, fue cuando me empezaron a coger y a poner las esposas, y yo por eso en el video menciono que ayuda, me están robando. Sinceramente no puedo tener pruebas de eso en video, porque el celular cuando me lo entregaron reseteado. Entonces me metieron a un carro de esos de policía, y en el cual yo solo pedía que me dejaran entrar a mi perra, no me importaban las cosas ni nada, me importaba era mi perra. Es un animalito y no podía dejarlo solo. Lo rogué y supliqué para que me lo dejaran entrar. Ya la verdad no me dejaron ni acá y me tuvieron ahí hasta las 3 de la tarde. Hicieron firmar unos comparendos y me dijeron que me iban a mandar mi PJ 6 horas. Me devolví a Suba, pues a buscar a mi perra y a mis cosas. Y fue a las 6 de la tarde ya, o sea, el evento pasó a las 11. Fui al centro comercial y no encontré ni mi guitarra ni mi perra. Volví a descargar el WhatsApp y revisé los chats que tenía con mi novia, que era perrita, Delta. Que gracias a Dios está acá. Y la perrita se llama Delta, llegó a la casa de ella a la 1 de la tarde, ese mismo día. Puso feliz, porque pues en ese momento no encontré mi guitarra ni mis cosas, pero me puso muy feliz. Perrita sola llegó hasta la casa. Quiero que sepan la dimensión. Eso. Yo lo único que quiero, no tener problemas ni nada. Yo no pensé que fueran a publicarse estos videos ni nada, ni siquiera tenía pensado hacer esto. Decirle a la gente para que se tranquilicen de que mi perrita esté bien y que yo estoy bien. Soy un trabajador emprendedor, no solo toco guitarra, también canto y toco piano. Aquí lo tengo. Pero les agradezco mucho su apoyo, les agradezco a todas las personas que están compartiendo el video y escribiendo los comentarios por mi perrita, por mí. O sea, eso es un apoyo que yo jamás pensé recibir. Pues eso es todo, esa es la aclaración que quiero dejar. Pues les voy a mostrar un pequeño fragmento de mi talento.
3: Eso.
1: Bueno, ahí está él tocando. Él es músico, artista callejero, como lo decíamos. En el video que acabamos de ver, que dice, sí, se ve un niño. Dice, la policía estaba pasando por ahí, me cogió el celular y no me lo quería dar. Y por eso yo les dije que me dieran el celular. Ellos lo tomaron a la fuerza y me quisieron sacar del sitio. Y al ver que pues él se puso y se ofendió ante lo que los policías hacían, pues tomó esta acción de reclamarles, a lo que los policías, pues obviamente utilizaron la fuerza para contenerlo. Como todo procedimiento legal, lo llevaron a la patrulla. Dice que el celular se lo resetearon, no lo sabemos. Ahorita que escuchemos la versión de la policía, sabemos qué pasó. La perrita, increíble, Cari Caballito, se devolvió solita desde ese lugar muy hasta tenso. La casa. Eso sí, me parece muy bonito.
4: Y yo pensé que la perrita se había perdido,
3: pero venga,
4: perdido, gracias a Dios que
3: pero no. Venga, no, y hagan cualquier control, la policía tampoco puede dejar el perrito ahí tirado.
1: Pero la policía tirado. No puede sacar el perrito y llevárselo.
3: Pero tienen que hacer eso, o sea, ¿cómo van a dejar abandonado el perro?
1: Hasta el momento se ve que quedó abandonado, porque si él dice que se volvió hasta la casa.
3: Sí, lo dejaron tirado. Exacto. Es que lo dejaron tirado, lo dejaron abandonado. Eso es como si a usted le hicieran un cualquier comparendo, yo qué sé, le quitan el carro, sí, pero lo dejan tirado entonces en una bahía porque nos interesa la persona.
1: Bueno, ya tuvimos la versión del artista, ahora nos vamos con la versión de la policía frente a este caso. ¿Qué dicen las autoridades y qué publicaron a través de redes sociales? Ustedes saquen sus propias conclusiones. Esto es A Que No Me Duermo de Tropicana. Dele play, mi querido Maluma.
5: El pasado 27 de mayo, en horas de la mañana, en la localidad de Suba, atendiendo los reiterativos llamados de los ciudadanos residentes del sector a la línea 123, por parte de las continuas afectaciones a la convivencia y seguridad ciudadana generadas por parte del comercio informal ubicado en ese lugar, fue necesaria la llegada de manera inmediata de una de nuestras patrullas al lugar, donde se solicitó a un ciudadano retirarse del sitio. Esta persona con actitud agresiva hace caso omiso a la recomendación de la policía y debido al alto grado de exaltación se hizo necesario hacer uso proporcional de la fuerza, aplicando un comparendo en cumplimiento a la ley 1801 del 2016 por irrespeto a la autoridad y desacatar las recomendaciones de los uniformados de retirarse de ese lugar. Además, se hace necesario para proteger su vida e integridad, al igual que la de los uniformados, aplicar el medio de policía de traslado por protección. Se hace un llamado a toda la comunidad a que trabaje de la mano con la Policía Nacional en pro de la convivencia y seguridad ciudadana.
1: ¿Ustedes qué opinan de lo que acaban de escuchar?
2: Yo pienso que debe haber algo cierto de ambos lados, porque la policía tampoco va a llegar de la nada a coger al pelado así.
1: Vea, es que le digo una vaina, Maluma. ¿Sabe cómo es la historia? La gente llamó a la policía porque muy seguramente él estaba haciendo ruido con su música y todo eso. Y dijeron, hombre, en varias oportunidades le hemos dicho que aquí no, aquí no, aquí no. Vamos a llamar a la policía. La policía llegó y dijo, muchacho, qué pena, pues aquí no se puede hacer tal vaina, ta, ta, ta. No, pero es que no sé qué, yo aquí me hago siempre derecho al trabajo. Ah, usted está grabando, listo, pues ese celular. Ah, sí, listo, lo voy a encantar el celular. Ay, ayuda, me quitaron el celular, no sé qué, ta, ta, ta. Como dice la policía, él se puso agresivo. A lo que le tocó a la policía, pues hombre, controlarlo a la fuerza. Eso es lo que dicen ellos, para retirarlo del lugar.
4: Sería bacano que los oyentes en Colombia opinaran.
3: ¿Qué opinen? Sí, sí.
4: 301 y se me olvidó. Si Karina me ayuda, perfecto.
3: Ah, ahí sí quiere que la ayude.
4: Siempre, mi reina hermosa de mi vida.
3: Y qué, güey, madre, caballo, qué pereza.
1: ¿Lo mandamos allá o lo mandamos acá? Porque es que a veces escucha bajito si lo colocamos por el
3: mi
1: celular.
3: Mi amor, ¿cómo así? ¿Por dónde lo mando mi vida?
1: Vea, me lo puede mandar aquí a través del 310-206-3302. De pronto la gente tiene el WhatsApp ahí en Tropicana, si me puede enviar noticas de voz a través de ese número, se las recibo de una, 310-206-3302, para que la gente opine acerca de este caso y nos cuente de pronto qué percepción le da, qué opina.
3: O si a quién le da la razón, hay alguien por ahí
2: que estuvo en ese momento o conoce al muchacho, también sería genial.
4: Bueno, sería chévere.
1: Voy a empezar por la mesa de trabajo. Karina, o sea, ¿quién le da la razón?
3: No, yo no le doy la razón a ninguno de los dos. No,
1: pero tiene manera que irse parte de alguno de los dos.
3: No, pero es que primero no hay manera para tratar así a una persona, ¿cierto? Segundo, odio que dejen tirados a los perros.
1: Pero un momento.
3: Y tercero, no sé, la policía...
1: ¿Tratar así a quién y cómo?
3: Al muchacho, o sea, también de llegar así de esa manera, no.
1: Pero no es llegar así, es que la policía lo explicó, el muchacho se puso agresivo a lo que nos tocó utilizar la fuerza. Es que hay que por eso ver las dos versiones, uno no puede decir la policía llegó y lo cogió contra el piso.
3: Por eso no le doy la razón a los dos.
1: ¿Y entonces qué hacemos si el man se pone agresivo?
3: No, le pongo un comparendo, listo, el muchacho, le pongo un comparendo.
4: Pero tienen que actuar los policías.
1: Tienen que actuar, claro. Tienen que actuar.
3: Es que tienen que actuar, pero no de esa manera, tirándolo al suelo y también
1: dejando. ¿Y cómo
3: lo
1: sacan de ahí?
4: Bueno, si de pronto le ponen una camisa de fuerza...
3: Le quito el instrumento mientras tanto hasta que...
1: se lo decomiso, eso es de colegio. Sí. Eso es de colegio, si le decomiso
4: si
1: la flauta.
4: Si le ponen una camisa de fuerza, primero, tratar de persuadir a esta persona a que se retire del lugar, a que se retire del sitio. Vea, compañero, intentarlo. No grite. Salgámonos, vamos a cuadrar allá afuera para ver qué hacemos. Si te quedas acá o definitivamente te tienes que ir. O sea, primero es persuadir, pero a veces los policías tienen la mecha muy corta.
3: ¿A qué me refiero? Caballo.
4: ¿A qué me refiero? ¿A qué
3: usted
4: de pronto
3: también la tiene muy corta?
4: No. Pelado. ¿A qué me refiero? De pronto la paciencia de los policías es muy, muy pequeña, muy corta.
3: ¿Y por qué no hay video de eso?
1: Porque no van a mostrar ese video, sí, cariño.
3: Ah, porque entonces no hay video de esa
1: otra. Es que dicen por acá, Freddy, no tape el sol con un solo dedo. Yo no estoy tapando nada. Pero ¿cómo más hace uno para sacar a una persona que está agresiva?
3: Mire, yo no he podido sacar a este agresivo.
4: Ponga notica de voz para ver qué es lo que dice la gente.
1: Mándeme notica de voz, 310-206-3302.
6: Estamos muy mal enseñados. Acá en Estados Unidos, cualquier cosa, la policía tiene autoridad para utilizar la fuerza. Inclusive ya han pasado varias veces que utilizan la fuerza en personas pues que no son culpables. Y sin embargo, ellos... tienen mucho respaldo, porque es que en Colombia estamos enseñados a que la policía hasta la hacen correr cada rato por ahí, no es que cada rato van a, los llaman a alguna riña o algo así, y la policía es la que sale perdiendo, los hacen correr con palos, con machetes. Lo que pasa es que allá falta que le den más autoridad todavía a la policía.
1: Vamos a ver qué dicen por acá. Noticias de voz hasta ahora.
7: Buenas noches. Lo que pasa es que ya la policía ya no permite trabajar, de que la gente se gane la plata honestamente. Y ya se aprovechan el porque tienen un uniforme.
1: Venga, a ver si escucha por acá otra mejor.
8: Malo, malo, malo, malo, malo. Los policías querían extorsionar al chino, le estaban pidiendo plata y como no quiso, entonces lo sacan del puesto, lo sacan del lugar de trabajo. Lo típico que hacen los policías aquí en Bogotá, extorsionar a la gente de bien, trabajadora de las tiendas, de la gente que trabaja en la calle, afuera. Seguro que eso es lo mínimo que pasa.
1: Pero es que espere un momento porque la gente, yo no sé en qué mundo vive, qué se escucha por allá.
3: Yo no sé, caballo.
1: Se escucha. Ah, bueno, es por acá.
4: Ahora el perro.
1: ¿Sabe qué es lo que pasa? Ya aquí desactivé un ruido que había. Oiga,
3: o sea que por fin, primera vez es culpa de Freddy.
1: Sí, porque es que yo sí estoy acá en el live de TikTok y estoy en el de YouTube. Venga, ¿qué le iba a decir?
3: Escuche esto, espere.
1: Espere, no, espere, porque la gente está muy equivocada y no hay que dejar pasar de verdad las cosas que dicen.
3: No, pero es una opinión.
1: Esto no es ningún lugar de trabajo. O sea, la calle no es ningún lugar de trabajo, eso es invasión pública. Vemos por ahí, si alguien y la policía, si va a sacar a alguien y no lo deja trabajar, lo puede hacer.
3: Pero si no le dan trabajo en ningún más lado, él no va a ir a robar, pone a trabajar.
1: ¿Eso es problema de la policía?
3: No es problema de la policía, pero uno, si está muriéndose de hambre, tiene que conseguir un mercado. Lo que sea, yo salgo también a trabajar, así sea así.
1: Si viene un man y hace malabares enfrente de su casa, en bola, para conseguir plata, ¿usted lo deja?
3: En bola es diferente, ahí está el detalle. Bueno, una cosa es si en bola. El man no estaba cantando en bola.
1: Si viene un man a tocar piano y una trompeta al frente de su casa.
3: ¿Han pasado?
1: A las 8 de la mañana todos los días, 9 de la mañana, 11 de la mañana. ¿Usted lo deja?
4: Papi, ha pasado, yo lo dejaba. Imagínate con los venezolanos cuando estaba con el problema ahí en Venezuela, se venían a tocar la fanfarria que ellos tocan. Y todos los benditos días, 8 de la mañana, los manes pasaban por ahí.
3: Es como el de la mazamorra, todos los días pasan. Entonces usted le va a decir que no vendan mazamorra porque me choca que digan mazamorra, mazamorra.
1: Pero es que una vaina es pasar, otra vaina es quedarse. Y
3: sí,
1: donde
3: pero
1: estamos viendo, que el man está a las afueras de un centro comercial. Y usted puede ser muy músico y todo lo que quiera,
3: entonces,
1: mi querido amigo.
3: Entonces, si uno roba es malo, y si sale a cantar también es malo, o si sale a decir cualquier cosa.
1: Claro.
3: En este país no se puede tampoco.
1: Si usted es grafitero y va y raya las paredes, ¿es malo?
3: Es diferente, es diferente ser grafitero, eso es diferente.
1: ¿Por qué?
3: Es diferente.
1: ¿Por qué?
3: Porque ese sí tiene espacios.
1: ¿Pero cuáles espacios?
3: Hay un lugar acá donde digan, vaya y cante, que allá te van a recibir tu trabajo, ¿no?
1: Claro. No. Haga la carrera de cantante y empiece.
4: Me jodió Karina.
3: Si no tiene con qué hacer la carrera de cantante.
1: Claro.
4: Karina, hey, Freddy, no, pero respóndele lo que te dijo Karina.
1: ¿Qué?
4: Te jodió con esa pregunta.
1: ¿Cuál?
4: ¿Cuál? Que, ¿acaso hay un lugar donde diga venga y cante?
1: No, hay muchos lugares. Aquí hay la media torta en Bogotá y usted puede
3: ir. Pues sí,
1: ir,
3: la media torta, pero para los que tienen plata, no para los que no tienen plata. Los que
1: pero
3: están
1: es
3: bajo
1: que
3: de recursos,
1: no,
3: ¿qué?
1: Pero es que uno no puede justificar la ilegalidad.
3: Ah, no puede justificar la ilegalidad, pero entonces salen a robar y ahí sí, ay, bueno, listo.
1: ¿Y qué tiene que ver el robar con ser un cantante
3: mucho,
1: en la calle?
3: Mucho, si no hay trabajo, no. Trabajando honradamente, entonces ¿qué?
1: Mira, y el que sale a robar celulares y dice, oiga, es que mi familia está muriendo de hambre, hay que decirle.
3: Entonces a veces sí le van a decir, salga a trabajar, venda si sea confites, hágale, pero sale a vender confites y ¿qué problema?
1: Pero es que uno no puede hacer lo que quiera en la calle.
3: Por eso no puede hacer lo que quiera en la calle. Si se está muriendo de hambre, entonces ¿qué más va a hacer?
1: Nosotros tenemos unas normas de seguridad y de convivencia.
3: Sí, tenemos unas normas de seguridad, pero si es lo único que hay que hacer, entonces ¿qué?
4: Frediciño, pero hay gente que se pasa por el forro las normas y las leyes.
1: No, es que eso está muy bien. Eso está muy bien.
4: Las leyes se hicieron para los más tontos, para los más pobres, para los más débiles.
1: Eso está muy bien, pero uno puede decir, ay, qué pena, uno no puede decir que la policía está actuando mal, porque no.
3: No, es que la policía...
4: Chicos, y yo creo que nosotros estamos hablando desde acá, mirando los toros desde la barrera. El día que a nosotros nos toque una situación así,
3: total.
4: El día cuando nos toque una situación así,
1: obvio, pero si yo voy Póngale cuidado, estoy aguantando, hombre. Póngale, le pongo este ejemplo. Le voy a poner este ejemplo.
3: A ver, escucho.
1: Yo salgo en mi carro a manejar aplicación. Uh-huh. Y me voy, y me para un policía y me dice, amigo, me toca llevarle el carro para los patios porque pues usted no puede hacer esto. Hermano, uh-huh, pero es que yo necesito trabajar y necesito llevarle pan a mi casa y no sé qué. ¿Quién está, sí, o quién tiene la razón? ¿El policía o yo?
3: No, ninguno de los dos.
1: ¿Cómo así que ninguno de los dos?
3: No.
1: ¿Cómo así? Si yo estoy haciendo algo ilegal.
3: Está haciendo algo ilegal, pero es la única manera de sobrevivir en ese momento, lo dejo.
1: Claro, por eso me toca a mí responder por la ilegalidad que estoy haciendo.
4: Pero Freddy, no, yo creo...
3: ¿Y cuántos trabajan así? Freddy, claro, relájese. ¿Cuántos están trabajando así? ¿Cuántos están trabajando así?
4: ¿A quién van a atracar con una guitarra?
1: No, es que yo no digo que atraquen.
4: Con el talento.
1: Yo no digo...
3: ¿A quién están perjudicando? Que de pronto lo escuchen mucho y ustedes no puedan más.
4: Yo la voy a atracar con esta guitarra que tengo.
1: Es que yo no... Yo no hablo de que atraquen. Yo hablo de que el man está haciendo algo ilegal.
4: No, pero es que
3: si yo voy por una acera caminando todos los santos días haciendo ejercicio y quiero cantar duro mientras hago ejercicio, entonces es problema, entonces sálgase de ahí y no haga ejercicio ahí.
1: Pero usted está recibiendo plata.
3: ¿Ah?
1: ¿Usted está puesta en un lugar recibiendo plata?
3: Si la gente me quiere regalar plata, pues que me la regale.
1: Es que una vaina es que lo puedan hacer y que toque en el país del rebusque hacerlo.
3: Es que él está haciendo en el país del rebusque. Claro, él no está diciéndoles obligatoriamente, pero para venir donde me tienen que pagarme 5,000 pesos y si no, tápense los oídos.
1: ¿Qué
3: no
1: dicen? ¿Qué
3: no
1: dice?
3: Él no está pidiendo obligatoriamente plata.
1: Escuche,
3: es lo único que
1: por
3: está
1: eso
3: diciendo,
1: le digo,
3: no.
1: Escuchen la versión de la policía, porque por eso la policía salió a redes sociales a decir
3: no
1: eso.
3: No le creo, ahí sí no le creo a la policía.
1: Pero entonces, según usted, la policía llegó matando al pelado y amarrándolo y sacándolo.
3: Pues no matándolo, pero no es la manera de tirarlo al suelo y tirar al perrito así y encima, entonces, no.
1: Pero lo que yo
3: es que
1: digo
3: no está
1: es...
3: está matando a nadie.
1: Pero lo que yo digo es...
3: Es también una vaina que poca paciencia tiene la gente que vive o que estaba cerquita del
4: qué
3: centro comercial.
4: Qué poca empatía, eso sí.
1: Eso se llama empatía.
4: Que sí, no son
3: por
4: empáticos.
3: Eso, qué poca empatía. Es más, qué poca empatía la que tiene Freddy.
1: No, yo no es que sea empático. Lo que pasa no, es que las reglas son las reglas.
3: No tiene, por eso no es que sea empático, no tiene empatía, amor.
1: No, es que las reglas son las reglas. Por no hay más que hacer.
3: Ya.
1: No hay más que hacer.
3: Si yo salgo
1: a la esquina a vender una arepa y me llega la policía y me dice, amigo, aquí no puede vender arepas.
3: Es
1: yo
3: diferente.
1: Me agarro con la policía.
3: Es que es diferente porque él las está vendiendo.
4: Muchachos,
3: él no está vendiendo su música,
1: él está vendiendo sus canciones.
3: No, él muchachos, está claro, recibiendo una donación de la gente. Si uno se va para un lado y estoy regalando arepas, el que quiera regalarme algo por las arepas, bien, no estoy vendiendo, no estoy obligando a la gente
1: el
3: a comprar.
1: ¿El que quiera darme algo por las arepas? ¿Cómo así? O sea, no entiendo.
4: Prediciño, yo no voy a decir algo.
1: Quedan los últimos 5 minutos. Bueno,
4: rapidito. Aquí en Alameda del Río, donde cogieron a esta muchacha que estaba violentando a la bebé, ahí se ponían en cada esquina vendedores ambulantes. ¿Qué pasó? Llegó la policía.
1: Sí.
4: Pero no solamente llegó la policía, sino que también llegó los reguladores. ¿Quién regula eso? Espacio público.
1: Espacio público.
4: ¿De qué
1: claro
4: forma te sacaron? Te sacaron de una forma bacana, muchachos. Nosotros a ustedes les vamos a dar hasta tal hora. Póngale usted una hora, dos horitas, para que ustedes recojan sus artículos y se vayan. Yo creo que con... Bueno, el policía dice, no, es que en repetidas oportunidades la gente se ha quejado por esto, por esto, por esto. Entonces nosotros fuimos allá, listo. En repetidas oportunidades, no es algo que viene de ahora. ¿Qué debió hacer la policía? Espacio público, llegó el momento de ustedes. Vámonos, hacemos la diligencia como tiene que ser, algo profesional, como tiene que ser, y listo, muchachito, aquí no se puede, pero no violentarlo.
3: He visto los de espacio público diciéndole, ve, no te puedes hacer a ir, pero movilízate entonces en el transcurso del día hasta la otra esquina, hasta el otro lado.
1: Y si el peladito le dice no.
4: No, es correcto.
1: Exacto.
4: No,
1: es que... O sea, hay que también entender a la policía.
3: Por eso, y a ver
1: a
3: esa parte del video, a ver la parte del video, a ver quién me tiene muestras, a ver.
1: Por eso, porque la policía
3: a ver,
1: no...
3: las pruebas de la policía.
1: La
3: es que policía,
1: policía
3: pues,
1: no llega grabando, por lo
3: eso,
1: que veo.
3: Pero mucha gente
1: lo
3: también
1: lo que muestran es cómo a la fuerza sacan a la persona, la meten
3: por
1: a un CAI
3: y eso van
1: va
3: a defender a la policía. Entonces, ahí la policía como con solo palabras no se va a defender.
4: La prueba reina la tiene el pelado en su celular. Y yo sé que en un local donde arreglen celulares o alguien que arregle
1: claro,
4: celular...
1: Claro, lo tiene que sacar y darlo a la luz.
4: El pelado lo lleva y ahí le muestran qué día, qué hora se formateó el celular. Y es verdad, si yo tengo el video ahí, ¿yo para qué voy a borrar si ahí tengo mi evidencia?
3: Exacto, exacto.
1: ¿Sí me entiendo? Por, o sea, eso, por eso le digo, la pregunta es, ¿lo que estaba haciendo es legal o ilegal?
3: Es más, el muchacho no se ve ahí mientras en la pelea, no se ve que él estaba siendo agresivo, él estaba defendiendo a su perro, porque él decía, ayúdenme, ayúdenme, ayúdenme, y estaba agarrando al perro, y ellos quitándole el perrito del lado, pues por Dios, donde a mí me toquen también el perro, yo hago lo mismo.
1: Lo que pasa es que al pelado le debieron haber dicho, oiga, váyase, no, que yo estoy trabajando, que mi derecho al trabajo, que mi amigo, váyase, utilizamos la fuerza, no, que no, pum, utilizaron la fuerza y el man gritó ayuda.
3: Uf. Que muestren la otra parte del video.
1: Ya, el man gritó ayuda y eso fue lo que no quedó creo. Y salió a la luz.
3: Vea, yo no creo.
1: Y el man
3: en
1: explica, me llevaron al
3: con
1: CAI,
3: el respeto que se merece,
1: me llevaron a la patrulla policía, me sacaron de ahí. La policía no se iba a hacer cargo de un perro, eso no le cabe en la cabeza a nadie.
3: Ah, porque no, pero lo van a haber tirado ahí. Eso también es demandable.
1: Pero ¿cómo va a ser demandable eso? ¿Qué
3: hoy
1: va a demandar?
3: Un perro. Mi amor, hoy día un perro vale más que cualquier cosita.
1: ¿Pero qué va a demandar?
3: Y hoy día usted puede demandar porque ese perro pudo hacer
1: llega
3: compañía.
1: Llega también a la demanda y dice, oiga, me sacaron de un lado por estar haciendo algo
3: hay
1: que estaba haciendo ilegal y mi
3: mascotas,
1: perro quedó tirado en la calle.
3: Hay gente que tiene las mascotas inclusive como ayuda y apoyo personal en los aviones.
1: Pero es que eso
3: no
1: es otra vaina completamente diferente.
3: No importa, puede que el perro sea eso, pero no esté registrado.
1: No, ¿ya? De pronto el perro también estaba cantando y tocando la flauta.
3: Posiblemente.
1: Es que una vaina es tener empatía y chévere el pelado que se la rebusque cantando. ¿Usted cree que el man vuelve a llegar ahí?
2: Sí.
3: Sí.
1: Oh, vuelve a que lo saquen otra vez.
4: Para que se lleve otra palera, otro susto. No, hombre, no, ya.
1: Claro.
4: No,
1: es que una vaina uno tiene que ponerse. Es como decían, el abogado que defiende a los narcos. Pues es que es el abogado.
4: Claro.
1: Y eso es lo que tiene que hacer.
4: Claro, el abogado está para eso, papi.
1: Claro.
4: Estudió leyes.
1: La policía, ¿qué tiene que hacer? Sacar al man.
4: Es correcto.
1: Y utilizar los recursos que le da como policía
3: no,
1: para sacar
3: no
1: al
3: manera.
1: Man.
4: Es no, cierto, es cierto.
1: Es que no puede
3: no
1: hacer
3: está nada
1: más.
3: Bueno, claro, pero ven a un ladrón y no lo sacan. Ven a un ladrón y no lo sacan. Ven a un ladrón y lo dejan que siga robando. A ese sí lo dejan libre. A ese sí lo dejan ligado.
4: Espérate. Que la gente está preguntando que dónde está el video de la muchacha que le estaba pegando a la niña, a la bebecita aquí en Barranquilla. Yo se lo voy a poner en mis redes sociales, @caballitocastillo en Instagram. Vaya, yo se lo voy a poner para que no se queden preñados con la duda.
1: @sombraditrovillana, gracias. Mi Cari, un besito enorme. Nos vemos mañana a las 8.
3: Karina Uribe 28 con caballa. Déjeme un mensaje.
4: Karina, te amo.
1: De una. Y está Malumita también. Un beso para cada uno de ustedes, a que no me duermo de Tropicana. Todas las noches de 8 a 12, Tropicana.

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1: Por fin, lo estábamos buscando. ¡Dese preso! No me lleven, por favor. Ha llegado el lunes y usted tenía que caer.

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1: Somos la más bacana, bacanísima, somos Tropicana y estamos saludando, deseándoles un bonito jueves a todos nuestros oyentes. Tenemos las 5 de la mañana, 1:51. Estamos con la dirección de Mauro Moreno. ¿Cómo amaneció Manizales? Por Tropicana, la más bacana, en este 4 de junio, 5:1.

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0: Ya son las 5 de la mañana con 5 minutos. Juanpa Torres y quien les habla, Mauro Moreno, estamos aquí presentando este resumen de noticias que arrancamos a las 5 de la mañana con 5 minutos para que usted esté bien informado. Bueno, recuerde que hoy es el día 155 del año, que faltan 210 días para que finalice este año 2026. Es la semana 23, fase lunar, luna menguante. Tenemos que recordarles a todos ustedes que en las últimas horas, en los últimos días, se presentó un hecho de sangre lamentable aquí en la ciudad de Manizales. Y es que los amigos y familiares de Brenda Mejía, que fue asesinada por su exnovio en el barrio Galán, en la ciudad de Manizales, realizaron un plantón a las afueras de la fiscalía exigiendo justicia para este presunto victimario, ya que estaría prófugo de la justicia. En el día de ayer, sobre las 3 de la tarde, con pancartas, con una foto de Brenda, pidieron al ente investigador adelantar el caso de esta mujer de 30 años que laboraba en EMAS, ya que no hay mayores respuestas. Según Teresa Ocampo, que es tía de la mujer, el presunto agresor está amenazando a su familia. Escuchemos el relato de la tía de Brenda, que en serio es bastante, bastante dramático. En sí, el tono es muy aplomado para la situación de la señora, pero como narra las cosas, lo que está sucediendo es terrible. Escuchémoslo, por favor, aquí en Cómo Amaneció Manizales por Tropicana.
1: Estamos pidiendo justicia por ella porque se han quedado impunes muchas muertes, entonces nosotros necesitamos que se haga justicia por ella. Le quitaron el derecho a ser feliz, le quitaron el derecho a ser mamá y a los niños les quitaron el derecho a tener mamá. Ella dejó tres niños de 10 años, 7 años y 5 años. Entonces nosotros la tristeza es muy grande porque es que la matada que le pegaron fue horrible. Es feminicidio porque una expareja de ella, ella no quería vivir con él y él la mató. Le pegó 18 puñaladas y le cortó la cabeza. Entonces esa matada tan horrible, no, nosotros no soportamos eso. Es un dolor muy horrible dejar a los niños solos. Y quitarle a ella el derecho a una niña de 30 años, apenas 30 años. Entonces no hay derecho y así hubiera tenido 100. No tiene por qué matarla así. Si él tenía antecedentes, él había estado ya en la cárcel. Él le dijo a ella que si no quería ser de ella, que no era de nadie, que no era de él, no era de nadie. Entonces, así no es, porque él no pensó en los niños, no pensó en nada. Pero ellos dicen que van a investigar, que están investigando, porque el muchacho se voló. Es que según esos muchachos se entregó y lo volvieron a soltar, que porque no tenían pruebas. Entonces, el muchacho estaba en la calle y está rondando la casa de la familia mía. Está amenazando a mi hermana y amenazando a mis sobrinos. Entonces, imagínense, si no lo encuentran, va a seguir matando gente y va a seguir matando a mi familia. Entonces, no se puede, porque ¿cómo va a matar a mi familia? Estaba diciendo que por qué estaban ellos diciendo, por qué estábamos haciendo estos plantones y la velatón, que por qué estábamos haciendo esto, que él no quería que lo publicaran. ¿Y cómo lo vamos a dejar entonces escondido? No se puede. Y tiene que salir a la luz. Nosotros vimos, tienen que salir a la luz lo que él hizo. Pegaba a ella, le pegaba y la maltrataba y a los niños también. Pero mejor dicho, ella por eso lo dejó, porque él le pegaba a los niños y la maltrataba porque ellos estaban viviendo juntos. Entonces lo que no le gustó fue porque ella lo dejó. Ella lo dejó y entonces le dijo, si no es mía, no es de nadie. Y la cogió abajo en la casa de ella sola porque los niños se los habían mandado por donde el papá, porque ella ya había tenido pues un esposo.
0: Este relato que como ustedes lo escuchan y hiela la sangre de contar algunos detalles, pues hizo parte del escenario de este plantón que está pidiendo justicia para Brenda Mejía, que como lo repetimos, fue asesinada por su exnovio presuntamente en el barrio Galán. Este segundo plantón fue realizado por allegados de Brenda en la ciudad de Manizales, que aseguran que harán un sinnúmero de plantones hasta donde tengan que llegar para que les brinden soluciones y se aplique la justicia a este presunto responsable de asesinato. Cindy Daniela es amiga de la víctima, que también da su versión de los hechos. Todo el mundo está muy conmovido por los hechos de esta joven mujer, joven mamá, trabajadora. Los familiares y los amigos comentan de las bondades como persona, como amiga, como cercana a ellos que tenía, y pues lamentan muchísimo que las cosas hayan llegado a este extremo. Escuchemos.
2: Necesitamos solicitarle a los señores de la Fiscalía que por favor ofrezcan una recompensa por este feminicida, ya que Brenda sí había presentado denuncias contra él. La Fiscalía en ningún momento le prestó a ella la atención como, venga, usted está psicológicamente mal, necesita, ¿qué necesita de nosotros? No, Brenda, ¿usted va a declarar o no va a declarar? No, no voy a declarar, ah, listo, Brenda, para su casa, ya. Y nosotros nos estamos uniendo, le solicitamos a la comunidad, le pedimos encarecidamente de que cada vez que hagamos este plantón se acerquen, nos acompañen, porque unidos somos más, ya que la Fiscalía a Brenda solita no la escuchó. Entonces que por favor nos escuche a nosotros, ya que somos más. Si toca, tocan la alcaldía, tocan todas las fiscalías, tocan toda la ciudad de Manizales, porque es que no podemos permitir, ya llevamos más de 8 días y este asesino todavía suelto. Antes él ya había ejercido maltrato físico también contra la mamá de su hija. Conocimos versiones. En este momento las amigas, los familiares de Brenda estamos siendo amenazados por publicar esta clase de cosas. En Facebook, cuando publicamos de que buscamos a este asesino, nos colocan. Por eso es que las matan, por zapas, por metidas. No es que estemos siendo metidas, es que nos duele la muerte de Brenda y más cómo la mataron. Sí, claro, es que todo esto está... Nosotros hemos dado a saber, pero a nosotros normal no nos escuchan. Nos toca hacer esta clase de cosas para poder que nos escuchen.
0: Ya tenemos las 5 de la mañana, 11 minutos, por este delicadísimo caso, por esta tragedia. Por el momento, el hombre está prófugo. Hay rumores de que se encuentra aquí en la capital caldense, al parecer escondido. Otros dicen que está en el Valle del Cauca y algunos dicen que incluso está en Venezuela. Ya son las 5 de la mañana con 11 minutos, 5:11. Seguimos a esta hora en Cómo Amaneció Manizales por Tropicana y hablemos de la recuperación de varias motocicletas aquí en la capital.
3: Mauro, se recuperaron 2 motocicletas. El primer caso se registró en el sector de la Clínica San Juan de Dios en el barrio Palermo, donde gracias a información suministrada por uniformados y también la gente del CAI Palermo, se logró ubicar una motocicleta marca AKT de color blanco que había sido abandonada en el parqueadero del centro asistencial. Tras verificar los antecedentes de esta motocicleta, se evidenció que presentaba una denuncia vigente por el delito de abuso de confianza ante la Fiscalía General de la Nación, por lo cual fue trasladada a las instalaciones policiales y dejada a disposición de la Fiscalía para su posterior entrega a su propietario. Y en un segundo procedimiento que fue adelantado en el sector del barrio Solferino, mediante labores de patrullaje e información aportada por la red de cooperantes, también se logró la recuperación de una motocicleta que había sido hurtada días antes bajo la modalidad de alado en el sector de la invasión del Guamo. Gracias a la oportuna reacción de los uniformados, también se logró ubicar el vehículo en vía pública y posteriormente hacer contacto con su propietario para efectuar la entrega, devolviendo así este bien a su legítimo dueño. Esto fue lo que expresó el teniente coronel Eduard Mauricio Dávila Sánchez, que es comandante operativo y seguridad ciudadana de la MEMAS, hablando al respecto en el resumen de noticias en la más bacana Tropicana.
4: El trabajo permanente de nuestros uniformados en Manizales permitió la recuperación de 2 motocicletas que habían sido reportados como hurtadas en diferentes sectores de la ciudad. En un primer caso, y gracias a la articulación entre unidades policiales, se logró ubicar un automotor que había sido abandonado en un centro asistencial y que presentaba una denuncia vigente por abuso de confianza. De igual manera, en el barrio Solferino, mediante labores de patrullaje y la información oportuna de la comunidad, se recuperó otra motocicleta que había sido hurtado bajo la modalidad de alado, logrando su posterior entrega al propietario. Estos resultados reflejan nuestro compromiso en la protección del patrimonio de los ciudadanos. Seguiremos desplegando acciones operativas y preventivas para contrarrestar el hurto y fortalecer la seguridad en la ciudad.
0: Ya son las 5 de la mañana con 13 minutos, 5:13, momento del humor con Cachuflito.
5: Oiga, ¿cómo les parece pues que va la muchacha? Se le visita a los papás y llegó con el hijo, o sea, con el nietecito.
6: Hola, pa, hola, ma, qué rico velo, tenía unas ganas de velo.
5: Ay, tan linda, mija, siga, entre pa' dentro, mi amor. Y entonces, claro, entró y ahí mismo el peladito empezó de aquí para allá y ahí mismo... Ay, Royancito, no empiece a brincar en la cama y a coger todo, papi, controles.
6: Contrólate pues, papi, que lo hablamos en la casa, te vas a controlar. Güelito, ¿qué es esto?
5: Ah, amigo, ese es mi bastón, el bastón para yo andar, no me lo vas a volatar.
6: Güelito, ¿y qué es esto? Ese es el nochero. No, no, güelito, ¿esto qué hay ahí encima? Esto es larguito. Ah, amigo, esa es la linterna. ¿Y para qué la utiliza, güelito? Ah, para orinar. Güelito, pero esto no tiene pilas. Ah, no, mijo, es que yo la lleno.
0: Ay, no, no,
3: ¿qué es eso?
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0: 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Aquí está Guayacán Orquesta y esta canción que se llama Torero. Aquí en Tropicana, la más bacana, 5:16 a.m.

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1: 5:20 a.m. son las 5:20. Mucha atención, vamos con los indicadores económicos para que usted esté bien informado en cómo amaneció Manizales por Tropicana y sepa cómo arrancan los mercados en el día de hoy. La carga del café inicia con un precio de referencia de 2 millones, ya le digo, 2.030.000 pesos, imagínese usted. La arroba de pasilla de finca en promedio de la mejor calidad cuesta 37.500 pesos. La libra de café colombiano en la bolsa de Nueva York se cotiza a $2.53. En cuanto a moneda extranjera, el dólar, la tasa representativa del mercado, está en 3.572 pesos con 85 centavos. Para la compra está en 3.500, para la venta está en 3.530 pesos. La cotización de referencia del euro está en 4.148 pesos con 61 centavos. Para la compra está en 4.100, para la venta está en 4.120. Resultados de las loterías jugadas ayer. Es que las loterías, ya vienen las loterías jugadas ayer. Resultados de los indicadores económicos de cómo arrancan hoy, es lo que trataba de decir. Aquí en Tropicana, la más bacana.
2: Ay, qué pecado, el viejito con esa voz ya toda desalentadita, mejor dicho, como si estuvieran los últimos días llamando a la nietecita. ¡Hermencia! ¡Hermencita! Sí, igualito, cuénteme, ¿qué necesita? Ay, mamita, que me llegó un olor a café y a queso, lo más de rico. ¿Será que usted me puede traer un poquito de café y un pedacito de ese queso que mandó a traer su abuelita? Abuelito, no puedo. Ay, miga, ¿y por qué? Abuelito, porque ese queso y ese tinto es para el velorio suyo.
1: No. ¿Qué es eso?
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13: Ya son las 5 de la mañana con 29 minutos. 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

0: Ya tenemos las 5:32, 5:32. Están escuchando Cómo Amaneció Manizales aquí a través de Tropicana, la emisora más bacana. Momento de irnos con los resultados de las loterías. Juanpita Torres, ¿qué fue lo que pasó ayer en resultados de loterías? Ayer miércoles 3 de junio del año 2026.
1: Sí, Mauro, contándole a los oyentes que Lotería de Valle cayó 75-34 de la serie 057. Meta cayó 99-01 de la serie 087. Manizales 73-24 serie 059. Dorado Mañana 90-39 con la quinta 6.
0: Mucha atención que Dorado Tarde cayó 36-05 la quinta 6. Culona 96-87. Astro Sol 26-91 con el signo de Sagitario y Astro Luna 45-94 con el signo de Sagitario.
1: El Pijao de Oro, tenemos el 38-82 con la quinta 9, Paisita Día 62-03 con la quinta 5, Paisita Noche 50-89, Chontico Día 63-29 con la quinta 9.
0: Chontico Noche 76. No, Chontico Día 63. Ah, no, es que cayó casi igual, mira.
1: Sí.
0: Chontico Día cayó 63-29 y Chontico Noche 76-29.
1: Vea.
0: Pensé que nos habíamos equivocado y no, cayó así. Pero el de la noche, el 76-29, cayó con la quinta 8. Cafeterito Tarde, 22-39, la quinta 9. Cafeterito Noche, 15-41, la quinta 5. Sinuano Día, 77-98, la quinta 3.
1: Sinuano Noche cayó 61-28. El Cash Tree Día tenemos el 8-79. El Cash Tree Noche, 1-19. Play for Día, 23-50.
0: Play for Noche, 49-28. Saman Día, 97-78, Caribeña Día 23-65, la quinta 4, Caribeña Noche 57-83.
1: Motilón Tarde 42-19 con la quinta 9, Motilón Noche 84-74 con la quinta 7, Fantástica Día 35-43 con la quinta 8, Fantástica Noche 60-59 con la quinta 9.
0: Antioqueñita Día 83-37 la quinta 2, Antioqueñita Tarde 21-30 la quinta 9, Culona Noche 97-30. Estos son los resultados de las loterías jugadas ayer aquí en Colombia.
2: Llega la señora a la tienda y estaba el man de la tienda rascándose la cabeza cuando le dice a la señora: Don Aureliano, ah sí señora, cuénteme, ¿tiene champú para la caspa? Ah sí señora. Entonces échese un poquito que vea cómo tiene la cabeza.
3: Ay, no.
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0: Ya son las 5:36 en Tropicana, 5:36.

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1: 5:39 aquí en Tropicana, son las 5:39. Mucha atención, un hombre capturado en Chinchiná que agredió a su ex compañera sentimental con un cuchillo en la ciudad de Cali. Le contamos la historia, qué fue todo lo que ocurrió aquí en ¿Cómo amaneció Manizales? Por Tropicana. Un operativo de rutina de la Policía Nacional terminó con la captura de un hombre prófugo de la justicia en la zona de la Galería Municipal. Los uniformados se encontraban realizando labores de vigilancia y pidiendo documentos de identidad en el sector cuando detuvieron a este ciudadano para una requisa. Al revisar sus datos personales en el dispositivo electrónico de la institución, el famoso PDA, el sistema arrojó que tenía una orden de captura activa en su contra. El requerimiento judicial venía desde Cali, expedido por el juzgado 16 penal municipal de esta ciudad, debido a que el sujeto está siendo procesado por el delito de tentativa de feminicidio agravada, lo que significa que es sospechoso de haber intentado asesinar a una mujer por razones de género. El ataque, ¿cómo se originó? ¿Qué fue lo que pasó? Según el expediente del caso, el pasado 11 de mayo de este año, el hoy detenido atacó con arma blanca, es decir, un cuchillo, una navaja, un destornillador, una lesna, etcétera, a quien fuera su pareja sentimental, una mujer de 35 años. La agresión ocurrió dentro de la propia casa de la víctima, ubicada en el barrio Antonio Nariño, de la capital del Valle del Cauca. Cabe resaltar que este hombre ya tenía registros previos en las bases de datos de la policía por problemas de violencia intrafamiliar. Inmediatamente después de cometer la agresión, el agresor huyó de Cali y viajó hasta el municipio de Chinchiná con la clara intención de esconderse y evitar que la policía lo atrapara. De hecho, los investigadores descubrieron que el hombre planeaba salir de Colombia de forma clandestina tras enterarse de que los jueces ya habían ordenado su arresto. Luego de que los policías en Chinchiná lo detuvieran, fue trasladado y entregado a la Fiscalía 105 Seccional de Cali tras presentarlo ante los tribunales correspondientes para las respectivas audiencias obligatorias. Un juez penal lo encontró responsable de los hechos y le sentenció formalmente a pagar una condena de 56 meses de cárcel, más de 4 años y medio de prisión. El coronel Alex Durán Santos destacó la importancia de los controles operativos y de, digamos que, la prontitud con la que ejercen los mismos los agentes de policía aquí en el departamento de Caldas. Escuchemos.
2: Un importante resultado contra la violencia de género. La Policía Nacional en Caldas capturó en Chinchiná a un sujeto de 53 años, quien estaba requerido por el juzgado 16 penal municipal con función de control de garantías en la ciudad de Cali por el delito de tentativa de feminicidio agravado. De acuerdo con la denuncia, este sujeto habría atacado a cuchillo a su pareja sentimental, una mujer de 35 años, hechos ocurridos el pasado 11 de mayo en el barrio Antonio Nariño de la ciudad de Cali. Esta captura se logra durante controles de verificación de antecedentes en el sector de la Galería de Chinchiná. La investigación indica que tras la agresión, este sujeto huyó de Cali para evadir las autoridades, incluso tenía intenciones de salir del país. Además, registra antecedentes por violencia intrafamiliar. Luego de su judicialización, fue enviado con pena privativa de la libertad a una condena de 56 meses. Invitamos a la comunidad a denunciar de manera oportuna cualquier manifestación de violencia contra la mujer, familia y género. Recordemos que la denuncia ciudadana es fundamental para prevenir estos hechos y garantizar una atención oportuna a las víctimas.
1: Están escuchando ¿Cómo amaneció Manizales? Aquí por Tropicana, la más bacana, hablemos de la captura con estupefacientes a una mujer en el sector de la vía Neira Manizales. Manizales Neira, Juanpita.
3: Sí, Mauro, esta mujer de 21 años de edad estaba viajando como pasajera en un vehículo de transporte de servicio público. Ella fue detenida por las autoridades locales tras descubrir que llevaba sustancias ilícitas en sus pertenencias. El resultado se dio gracias a los operativos de inspección y vigilancia que la policía realiza de forma habitual en esta carretera. Y en esta ocasión, la pieza clave de la operación fue el equipo de perros entrenados de la institución. Uno de los caninos dio la señal de alerta al olfatear las maletas de los viajeros, lo que permitió a los uniformados revisar el equipaje de la mujer y hallar la marihuana que intentaba transportar de manera oculta. multa. Tras el hallazgo, la ciudadana fue arrestada de inmediato puesta a disposición de las autoridades competentes. Al respecto de esta captura, el teniente coronel Eduard Mauricio Dávila Sánchez, que es comandante operativo de seguridad ciudadana de la MEMAS, manifestó lo siguiente a través de Tropicana Más Bacana.
4: En el marco de los controles permanentes que adelantamos en los corredores viales del área metropolitana, logramos la captura de una mujer de 21 años por el delito de tráfico, fabricación o porte de estupefacientes. Este resultado se dio en la vía Manizales Neira, donde gracias al trabajo de nuestros guías caninos, se detectó una maleta que contenía aproximadamente 2 kilogramos de marihuana, los cuales eran transportados en un vehículo de servicio público. Con esta incautación, seguimos sumando resultados importantes, superando ya los 1.400 kilogramos de estupefacientes incautados en lo corrido del año en Manizales y Villa María, evitando que más de 1.400.000 dosis lleguen a nuestras comunidades. Reiteramos nuestro compromiso de continuar fortaleciendo los controles en vías, terminales y medios de transporte para cerrarles el paso a quienes pretenden utilizar estos corredores para el tráfico de drogas y afectar la seguridad y la convivencia ciudadana.
1: Ya tenemos las 5 de la mañana con 45 minutos. Momento del humor de Cachuflito.
5: Ay, la señora toda linda cumpliendo los 70 añitos, parcero. Mis primeros 70 añitos.
1: ¿Entera?
5: Y eso los hijos le dieron de todo tipo de regalos. Uno de ellos, pues le regaló una tarde completa en el salón de belleza. Eso, uñas, pies, cabello, le hicieron de todo. Estoy quedando linda.
1: Sí, muy
5: cuando
1: bello.
5: Le dice la señora del salón de belleza, ay, bueno, doña Efrusina, después de que le lave la cabeza, se la envuelva en una toalla. No, mija, tranquila, yo me la llevo puesta.
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1: Aquí está la Sonora Dinamita, esto se llama Mi Cucu. Recuerden que este sábado, domingo y lunes festivo, entre las 5 de la mañana y la 1 y 2 de la tarde, estaremos de especial de música.

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1: Tenemos a las 5 de la mañana 49, están escuchando la más bacana Tropicana en este jueves, en este 4 de junio, huelga fin de semana 5:49. ¿Cómo amaneció Manizales por Tropicana?

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2: Te entregan la hora de más 5:54 a.m.
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0: 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Ya tenemos a los cuatro semifinalistas de Mi Sueño Salsero Es. Cada uno compartió su pasión por la salsa y su sueño de conocer a su artista favorito, Marc Anthony, en Las Vegas.
1: ¿Ahora quién, si no soy yo?
0: Los semifinalistas son Joancy Aguirre de la ciudad de Pereira, Jairo Arturo Rojas de Bogotá, Dirina González de Leticia y Jenny Romero de Bogotá. Prepárense, porque se viene una etapa decisiva que revelará al ganador. Mi Sueño Salsero, solo con La Más Bacana. 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En Bésame y Tropicana, Dios siempre es primero, porque creemos que Jesucristo es el verdadero director de nuestras emisoras. Hoy te invitamos a preparar el corazón para recibir un mensaje que libera el alma, que nos conecta con el propósito de nuestro Salvador y que transforma nuestra vida. Este mensaje llega de la mano del padre Luis Fernando Yepes Acevedo, párroco de la iglesia Santa Ana de Villa Carmenza y administrador del cementerio San Esteban. Escuchemos con fe y con el corazón dispuesto.
2: Como todos los días, abrimos el corazón para recibir este mensaje que llega a nosotros con fe, con esperanza, con amor, con alegría. En este jueves 4 de junio del 2026, jueves sacerdotal, jueves vocacional, oramos por el Papa León, el Obispo José Miguel, oramos por los sacerdotes, diáconos transitorios y permanentes, oramos por las religiosas, religiosos, misioneros, laicos comprometidos. Le pedimos al Señor con fe, con humildad, con amor, que nos mande muchos y santos sacerdotes, que toque el corazón de muchos jóvenes y jovencitas para que abracen la vida sacerdotal, la vida religiosa, la vida misionera, la vida consagrada. Le pedimos al Señor que bendiga nuestra iglesia con nuevas y santas vocaciones. Vale la pena ser sacerdote, vale la pena ser monjita. Si tú, joven, jovencita que me escuchas en este momento, sientes un deseo de seguir a Jesús, contacta a tu párroco, busca al padre de la pastoral vocacional que aquí en Manizales vive en la parroquia de Palermo. Acércate a él, pide una iluminación. Puedes hablar, solucionar dudas, proyectar tu vida, no tengas miedo. Le pedimos al Señor que nos mande muchos y santos sacerdotes. Saludamos a toda la gente linda de Tropicana, la más bacana, y Bésame te enamora, que se conecta con nosotros en Manizales, Caldas, Colombia, en el mundo entero, a través de internet. Bendiciones en abundancia para todos. Ven Espíritu Santo, ilumínanos y santifícanos. Del Evangelio según San Marcos, capítulo 12, versos 28b al 34. En aquel tiempo, un escriba se acercó a Jesús y le preguntó: ¿qué mandamiento es el primero de todos? Respondió Jesús: el primero es, escucha Israel, el Señor nuestro Dios es el único Señor. Amarás al Señor tu Dios con todo tu corazón, con toda tu alma, con toda tu mente, con todo tu ser. El segundo es este, amarás a tu prójimo como a ti mismo. No hay mandamiento mayor que estos. El escriba replicó: muy bien, maestro, sin duda tienes razón cuando dices que el Señor es uno solo y no hay otro fuera de él, y que amarlo con todo el corazón, con todo el entendimiento y con todo el ser, y amar al prójimo como a uno mismo, vale más que todos los holocaustos y sacrificios. Jesús, viendo que había respondido sensatamente, le dijo: no estás lejos del reino de Dios. Y nadie se atrevió a hacerle más preguntas. Palabra del Señor. Gloria a ti, Señor Jesús. Amados hermanos y hermanas, queridos oyentes de Tropicana, la más bacana, y Bésame te enamora. Qué alegría escuchar este Evangelio de Marcos en el capítulo 12, que nos invita a amar a Dios sobre todas las cosas y al prójimo como a uno mismo. Ahí se fundamentan la ley, los profetas, toda la relación con Dios. Hay gente que sabe mucho de oraciones, devociones, prácticas externas, gente muy rígida en su relación con Dios, pero qué poco saben de caridad, de servicio a los pobres y necesitados. Conviértete al Señor, que tu vida sea un verdadero resplandecer en el servicio a los más necesitados, que por tus obras reconozcan cuánto crees en Dios. Que el Señor te bendiga ahora y siempre, en el nombre del Padre y del Hijo y del Espíritu Santo. Bendiciones a Tropicana, la más bacana, y Bésame te enamora.
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0: Recuerda que siempre escucharás en este espacio un encuentro con la palabra de Papito Dios. Y aquí en Tropicana y Bésame seguiremos entregando toda la honra y toda la gloria a nuestro Señor Jesucristo, nuestro Salvador. 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
1: Buenos días a los que apenas se levantan y están llegando a la emisión de ¿Cómo amaneció Manizales? Por Tropicana, la más bacana, Bloque Central, Alianza Informativa con Caracol Radio y nuestro periodista Andrés Felipe Posada, nuestro director de noticias Cristian Quintero. A esta hora iniciamos, después de darle la honra y la gloria a Papito Dios, de alabarlo, de bendecirlo, de agradecerle, de poner sólida nuestra relación con él. Arrancamos con el compendio informativo y vamos con nuestra ronda de titulares. Juanpa Torres, Torres con E, tenga la bondad y empecemos con la información.
2: El presidente Gustavo Petro confirmó en la carretera entre Manizales y Pereira que se aplicará una tarifa diferencial de 700 pesos para las categorías 1 y 2 en los peajes de Pavas, San Bernardo del Viento, Tarapacá 1 y 2 y también Circasia.
1: La personería de Manizales ratificó la sanción de destitución y la prohibición para ejercer cargos públicos impuesta al hombre que trabajaba como encargado de la biblioteca de la institución educativa Liceo Isabel la Católica, ubicada en Manizales. Era algo que, digamos, que se estaba a la espera. Y es que esta drástica medida judicial se tomó tras comprobarse que el funcionario cometió actos de carácter sexual en contra de un pequeño estudiante de tan solo 6 años de edad.
2: Dios mío bendito. También les contamos, en medio de las labores diarias de vigilancia, revisiones y prevención que realizan las patrullas de la Policía Nacional, en el corazón de la localidad, los uniformados lograron arrestar a un ciudadano de 38 años de edad en Villa María, quien ahora es acusado formalmente por el delito de tráfico, fabricación o porte de estupefacientes.
1: Una motocicleta y un motociclista que se vieron involucrados en un accidente vial durante la madrugada del miércoles 3 de junio, es decir, para que ustedes lo tengan en cuenta, apenas ayer, terminó sancionado con 3 comparendos por parte de las autoridades de tránsito. El siniestro ocurrió aproximadamente a la 1 de la mañana, justo enfrente de la entrada del acceso al barrio Peralonso, sobre la avenida Kevin Ángel.
2: También les contamos a los oyentes, un hombre de 53 años, nacido en Cali y quien trabajaba como repartidor a domicilio en un establecimiento de Manizales, se encuentra en el ojo de un proceso judicial. Las autoridades lo acusan formalmente de haber entrado a la casa de una joven para agredirla sexualmente y robar varios objetos de valor, aprovechando que ella se encontraba sola.
1: Mucha atención, que los recientes operativos de las autoridades estuvieron enfocados en desarticular a los supuestos miembros de una banda o un grupo delincuencial común que se hacen llamar La Máxima. 3 presuntos miembros de la banda fueron capturados con cargamento de drogas en Chinchina.
2: De acuerdo con las informaciones más recientes, la Fiscalía General de la Nación, de la sede del municipio de Aguadas, asumirá el caso de la muerte de Rubén Darío Zapata Otálvaro para indagar este caso como un posible asesinato.
1: 6:14 minutos, están escuchando Cómo amaneció Manizales a través de Tropicana, la emisora más bacana. El pasado lunes, los integrantes del Cuerpo de Bomberos de Belalcázar, trabajando de la mano con equipos de emergencia de localidades cercanas, consiguieron dominar y apagar por completo un incendio que se desató en las instalaciones de la Hacienda Santa Inés.
2: También les contamos, un centro de estética ubicado en el municipio de Villa María fue clausurado por las autoridades debido a que presentaba graves fallas en sus condiciones de salubridad y normatividad médica.
1: Alrededor de un centenar de trabajadores pertenecientes al Instituto Colombiano de Bienestar Familiar, ICBF, aquí en el departamento de Caldas, iniciaron una jornada de protesta y cese de actividades extendida para llegar a un total de 48 horas de protesta y de paro de actividades, de disminución de actividades.
2: La Unión Europea y empresas caldenses impulsan el empleo sostenible en el departamento, con el que beneficiarán a más de 400 personas. La iniciativa estará presente en el territorio durante 42 meses en Manizales, en Neira y también en Aranzazu.
1: Bueno, estos son algunos de los titulares que estaremos trabajando en el día de hoy. Para que ustedes estén bien informados aquí en Tropicana, la emisora más bacana.

0: La señora que llega a la farmacia y... ¡Don Hugo! ¡Don Huguito! ¡Don Hugo! ¡Ah, sí, señora! ¡Sí, señora! ¡Cuénteme! ¡Hágame el favor! ¡Véndame algo bien bueno, palipo! ¡Algo así, palipo! Y se va Huguito, mijo, y tran, se pone una máscara, pero peor dicho, una máscara que daba terror con solo vela y un cuchillo en la mano, y coge y sale donde la viejita y dice, ¿qué quiere? Ay, papá, y esa viejita cataplum cayó al piso, chapaleando y todo. Cuando entonces el man cogió y se quitó la máscara y... ¡Doña! ¡Ay, qué pasó! ¡Ay, qué pasó! Ah, sí se le quitó el hipo. No, el hipo lo tiene es mi nieto. Casi me mata.
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2: Como siempre, una buena noticia poder trabajar para ustedes, poder estar aquí para llevarles todo lo que está pasando en Manizales y el departamento de Caldas. Gracias a ustedes por darnos este privilegio de tener su audiencia aquí en Tropicana.
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2: Este es el bloque central de Cómo Amaneció Manizales aquí a través de Tropicana, la emisora más bacana. Arrancamos con nuestra ronda informativa. Mucha atención, que capturaron por tráfico, fabricación o porte de estupefacientes en Villa María a un ciudadano. En medio de las labores diarias de vigilancia, revisión y prevención que se realizan por parte de las patrullas de la Policía Nacional en el corazón de la localidad, los uniformados lograron arrestar a un ciudadano de 38 años de edad, quien ahora es acusado formalmente por el delito de tráfico, fabricación o porte de estupefacientes. El operativo se llevó a cabo exactamente en la carretera Quinta, o Carrera Quinta, para que sean más exactos los datos, con calle Novena, en una esquina que está ubicado en pleno barrio del centro del municipio de Villa María. En ese punto de la zona urbana, los policías que estaban patrullando alcanzaron a ver el momento preciso en el que este hombre, al parecer, le estaba vendiendo sustancias prohibidas a otra persona que se encontraba con él en la vía pública. Al notar esta actividad sospechosa, los agentes se acercaron de inmediato para realizar el debido requerimiento a la requisa de rutina, o el famoso procedimiento personal no invasivo. Durante este control, los uniformados le hallaron al supuesto vendedor callejero una bolsa plástica con un empaque sellado de color rojo. Al revisar el interior de dicho empaque, descubrieron que contenía un polvo de color beige, con todas las características visuales y de olor propias de el bazuco. Además de la sustancia ilícita, las autoridades le encontraron al detenido la suma de 104 mil pesos en efectivo, dinero que estaba distribuido en billetes de varias denominaciones y que, según las sospechas de los uniformados, correspondía a las ganancias obtenidas por la venta de las dosis de droga en este sector. Por este motivo, el hombre fue trasladado a la estación de policía de Villa María para comenzar con el proceso de judicialización. El intendente jefe, además, Alexander Chiquillo, del Grupo de Comunicaciones Estratégicas de la MEMAS, manifestó lo siguiente al respecto de este caso. Ya tenemos las 6:21 aquí en Tropicana, la emisora más bacana.
5: En desarrollo de actividades de registro, control y prevención realizadas en el sector céntrico del municipio de Villa María, uniformados de la Policía Nacional lograron la captura de un hombre de 38 años por el delito de tráfico, fabricación o porte de estupefacientes. Los hechos se registraron en la carrera quinta con calle novena, barrio centro de este municipio, donde los uniformados observaron a un ciudadano presuntamente comercializando sustancias estupefacientes a otra persona. Al realizar el procedimiento policial, al presunto expendedor se le encontró una bolsa con una sustancia hermética de color rojo que contenía una sustancia pulperulenta color beige, con características similares al bazuco, y la suma de 104 mil pesos en efectivo, representados en billetes de diferentes denominaciones. Por estos hechos, fue capturado John, de 38 años de edad, a quien se le dieron a conocer sus derechos como persona capturada, siendo dejado a disposición de la autoridad competente para que avance el respectivo proceso judicial en su contra. La Policía Nacional continúa desarrollando acciones de control y prevención para combatir el tráfico local de estupefacientes y fortalecer la seguridad y convivencia ciudadana.
2: Ya tenemos las 6 de la mañana con 22 minutos, 6:22, están escuchando cómo amaneció Manizales aquí a través de Tropicana. Hablemos de un motociclista que estaba ebrio, sin pase, y que aparte de eso causó un accidente en plena avenida Kevin Ángel. Le pusieron 3 comparendos.
3: Sí, Mauro, este motociclista se vio involucrado en un accidente vial durante la madrugada de ayer miércoles. El hombre terminó sancionado con 3 comparendos, como usted lo dice, por parte de las autoridades de tránsito. Este siniestro ocurrió aproximadamente a la 1 de la mañana, justo enfrente de la entrada que da acceso al barrio Peralonso sobre la avenida Kevin Ángel. Bueno, según los datos entregados por Diego Rivera, quien ejerce como director de la Unidad de Gestión del Riesgo de Manizales, el conductor de esta motocicleta perdió el control y terminó estrellándose contra un objeto fijo que está en la vía. A raíz de este fuerte impacto, Mauro, la mujer que viajaba como pasajera en la parte trasera de la motocicleta salió despedida y rodó hacia abajo por una zona de la ladera. De inmediato, integrantes del Cuerpo de Bomberos, personal de la Cruz Roja y agentes de la Secretaría de Movilidad se desplazaron hasta el punto del accidente para atender la emergencia y también auxiliar a la persona afectada. Bueno, el rescate de la acompañante y su estado de salud es el siguiente. Los organismos de socorro concentraron sus esfuerzos en rescatar a esta mujer lesionada de 27 años de edad, quien había quedado atrapada en la pendiente. Una vez que lograron sacarla a ella de la ladera y ponerla a salvo, los paramédicos revisaron su condición física y comprobaron que afortunadamente solo presentaba un golpe leve en la zona de la clavícula. Con el fin de descartar cualquier complicación y también asegurar su bienestar, la trasladaron en una ambulancia hacia las instalaciones de la clínica La Presentación, lugar donde los médicos de turno le brindaron toda la asistencia de salud necesaria. Bueno, aquí van las infracciones y los castigos para el conductor. Por otra parte, Juan Felipe Álvarez Castro, que es secretario de Movilidad de Manizales, detalló las graves irregularidades en las que incurrió el conductor de la motocicleta al momento del choque. El funcionario explicó que el ciudadano estaba violando la restricción de circulación local, ya que transitaba en un horario que no está permitido para las motos en Manizales, el cual va desde las 11:30 de la noche hasta las 5 de la mañana. Recordemos que el accidente fue a la 1 de la mañana. Y sumado a esta restricción horaria, cuando los agentes de tránsito le solicitaron sus documentos para el papeleo de rutina, descubrieron que el hombre no tenía licencia de conducción, y para empeorar su situación legal, las autoridades le realizaron el respectivo examen de alcoholemia, el cual arrojó un resultado positivo con segundo grado de embriaguez. Como consecuencia de todas estas faltas a las normas viales, el motociclista no solo tendrá que sacar de su bolsillo una importante suma de dinero para pagar los 3 comparendos económicos que le impusieron, sino que también vio cómo las autoridades de tránsito procedieron a decomisarle e inmovilizarle la motocicleta, la cual fue trasladada en una grúa hacia los patios autorizados.
2: Ya son las 6 de la mañana, 25. 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
0: Un señor en la finca, pero no estaba más preocupado vos, porque todos los días las gallinas ponían los huevos y se los picoteaban. Entonces, claro, los toteaban. Entonces se fue pon de un amigo. Oiga, ¿a usted hago? ¡Ah, qué Eurípides! ¡Cuénteme! A usted, Gago, hágame un favor, es que las gallinas ponen los huevos y me los picotean, ahí me están dañando los huevos, no he podido comerciar huevos porque me los picotean. ¿Qué puedo hacer ahí vos? Colabóreme. Ah, vea, va para la ferretería del pueblo y le dice allá a Humberto que le venda de esos huevos de plomo. Y entonces usted le pone huevos de plomo a las gallinas. Cuando ellas picotean, se aporrean el pico y nunca más los vuelven a picotear. Ah, weá, me hubiera digao antes, sí, esa es la solución. Y se va el man para el pueblo, papá. Llegó a la ferretería. Buenas, buenas, buenas. y nada, que salía nadie. ¡Buenas! Cuando sale un viejito así todo encurvadito. ¡Buenas tardes! ¡A la orden! ¡Ah, buenas! ¿Tiene huevo?

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2: No, Mauro, no me ha contado.
1: Pues le cuento que por fin me decidí y voy a hacer una especialización y la voy a hacer en la CUN y la voy a hacer virtual como yo quería, porque lo que yo necesito es estudiar la especialización que yo quiero. Como ya me decidí, lo que necesito es que me quede en el tiempo que yo necesito. Ajá. 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
1: Bueno, para que arranquemos todos.
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1: Ya son las 6 de la mañana con 28 minutos, 6:28. Juanpita Torres, en el día de ayer, el presidente de la República, Gustavo Petro, hizo presencia en la carretera que conduce de Manizales a Pereira y estuvo allí con la gente hablando de lo que será la tarifa diferencial. Recordemos que explicamos el tema a fondo aquí en Cómo Amaneció Manizales y estamos a la espera de al menos dos resoluciones que aprueben y avalen esto que se ha venido hablando. Pero le voy a preguntar a nuestro aliado informativo Andrés Felipe Posada, que estuvo presente allí en la visita del presidente Gustavo Petro, para saber qué fue lo que dijo y las impresiones de esta visita. Con los buenos días, querido Andrés Felipe, ¿cómo me le va?
3: Director, ¿cómo ha estado? ¿Cómo va? Sí, el presidente de la República pues esperaba que llevara las resoluciones de las que hemos hablado aquí para poder determinar qué va a pasar. Lo único que hizo fue anunciar lo que ya habíamos nosotros informado, y es que hay un contrato hasta el 2027, pero que las tarifas se van a implementar de manera diferencial en las categorías 1 y 2, es decir, vehículos particulares y vehículos de servicio público. Van a pagar 700 pesos en los peajes de Pava, San Bernardo del Viento, Tarapacá 1, Tarapacá 2 y Circasia, en el departamento del Quindío. Aunque sin dar mayores detalles, pues obviamente habló sobre este tema de los peajes, pero también hizo una fuerte denuncia sobre el no inicio de las obras del aeropuerto del Café, porque dice él que ya está el dinero que él entregó y que hasta el momento, desafortunadamente, pues no se ha podido efectuar y obviamente dar inicio a esta obra. Escuchemos algunos de los apartes del presidente de la República ayer en los peajes del departamento de Caldas. Entonces, ya vamos entonces a escuchar al presidente de la República sobre estos anuncios, Mauro, importantes. Ya lo habíamos dicho aquí, los 700 pesos, lo que no se ha determinado hasta cuándo, son unos 21 mil millones de pesos entonces los que se van a tener como colchón de lo que va a pasar entonces en ese sentido. Hay que decir entonces que también habló sobre este tema del aeropuerto del Café. Ahora sí lo vamos a tener aquí.
1: Escuchemos.
4: Que el turismo y la belleza natural, la posibilidad de circular no solo por carretera, sino por vía aérea, y se junta a algo que voy a llamar la belleza humana. La belleza humana no es solo lo físico, que por acá y por doquier, sino es fundamentalmente la belleza de la cultura, la posibilidad de expandir el saber, y una ciudad como Manizales, que hoy tiene el mejor sistema educativo de educación superior en Colombia, en toda Colombia,

0: más que Bogotá, lamentablemente para los bogotanos que dejaron caer su sistema de educación superior, más que Medellín, que realmente nunca lo ha levantado, y otras grandes ciudades de Colombia, Caldas, Manizales, tiene desde hace algún tiempo el primer lugar en calidad educativa, pero también en cobertura. Y esto es un, no le voy a decir capital humano, sino una riqueza humana excepcional que se deposita primero en la juventud, pero que no, con el tiempo se vuelve una riqueza de la sociedad. Nosotros aquí hicimos un aporte fundamental en el crecimiento de la calidad educativa del departamento de Caldas. Primero con la plata, porque sin dinero poco de esto se puede hacer. Pasamos de 216 mil millones a 287 mil millones que entregamos, pero además le agregamos 34 mil millones más como recursos adicionales. Y logramos, con este dinero que pasa de 300 mil millones de pesos para las universidades públicas, logramos entonces que la gratuidad se extendiera de 15 mil a 20 mil estudiantes en todo en Manizales y el departamento de Caldas. Que esa cobertura de gratuidad llegara al 94% de la juventud que estudia. Ojalá ya llegue al 100%, eso dependerá ya del próximo gobierno. Logramos que 48 mil estudiantes estén matriculados, 43 mil de ellos en pregrado, y que de ellos 30 mil estén en la educación pública, es decir, la universidad pública le da educación en Caldas a la mayor parte de los estudiantes y la juventud de Caldas.
1: Ahí está entonces algunos de los anuncios que hizo sobre el tema de educación, pero también no hablemos de específicamente los
0: padres. ¿En qué va? Y estaré yendo, quiero que me ayudes, pues Marina, porque están, como siempre ha pasado ahí mismo, desde hace 10 años, se han robado la plata, 10 años en que se mueve un poco de tierra, pero ahí queda. Y ese aeropuerto prácticamente rescataría el sur de Antioquia, Jericó, toda esa área cafetera y también hermosa, el Caldas, y se conecta con el antiguo, con Risaralda y con Quindío, y nos configura una zona que podría ser de mucha atracción turística, tal como hoy es el mar, las playas, quizás más. Y ese es un motor indudablemente de riqueza nacional y de riqueza territorial. Lo estamos viendo hoy por turismo, que ha crecido espectacularmente en este gobierno. Turismo internacional, estamos recibiendo más divisas en dólares que el carbón. Y nos acercamos a lo que recibíamos de petróleo. Es decir, nos estamos alistando a un mundo sin carbón y sin petróleo, que toca, porque lo ordena la ciencia para poder vivir, pero sin caer en una pobreza, porque dependíamos hace medio siglo de eso, sino a sustituir por riquezas mejores, que generen más democracia económica, que generen más distribución social de la riqueza. Entonces quiero que me vigiles la pista, que ya se licitó su construcción, para que reciba vuelos internacionales, que es la pista de Palestina, y que no esté interrumpida por las razones climáticas que el actual aeropuerto de Manizales tiene.
1: Aclarando que el gobierno nacional ha entregado recursos, pero de índole nacional, es decir, para la construcción de una pista nacional y no internacional todavía.
2: Ya son las 6 de la mañana con 36 minutos, 6:36, escuchan Tropicana, la más bacana.
3: Oiga, ¿cómo les parece pues, que llega el man a cobrar el arrendo en el apartamento? Ahora va a decir que no está. Y Cuelman y abre la puerta. ¡Ah, don Luis! ¡Buenas tardes!
4: ¿Qué más, don Romualdo? ¿Cómo ha estado? Ah, bien, amigo, por aquí, por la platica del arrendo. Ah, bueno, don Romualdo, pero antes de pagarle, hermano, yo necesito que me solucione ese problema con esos ratones. ¡Qué cantidad de ratones tan impresionantes las que hay! ¡Ea! ¡Vea, vea! Y cogió y sacó un pedazo de arepa y lo tiró al piso. Y salieron para ahí 30 ratones por ese pedazo de arepa. Cuando el viejito se queda mirando, que es que... ¡Ah! ¿Y qué hace ese pulpo ahí en la pared? Ah, no, no, no, no. Primero solucioneme lo de los ratones y después le hablo lo de la humedad.
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0: Ya son las 6:37, 6:37, están escuchando Tropicana, la más bacana, alianza informativa con Caracol Radio.
1: Bueno, Andrés, contémosle a los oyentes de la más bacana Tropicana acerca de algo que pasó en Villa María. Hubo irregularidades sanitarias en un centro de estética y por esto fue cerrado. Señor, encontraron medicamentos también vencidos.
2: Mucha atención, sobre todo usted que quiere hacerse un cambio de rostro y todas esas cosas, tiene que tener mucho cuidado.
0: No puede ir a cualquier lado.
2: Tiene que tener mucho cuidado de no ir a cualquier lado.
0: Si se va a inyectar ese botox y eso que usted se pone, eso vaya a un sitio bueno, Juanpa, no se va a poner a tiene cualquier parte.
1: Yo no tengo necesidad de nada de eso.
2: Tiene que poner mucho cuidado con eso porque usted ha tenido afectaciones con eso, sobre todo porque puede tener complicaciones en ese sentido. Y en las últimas horas entonces las autoridades en el municipio de Villa María encontraron precisamente un sitio donde estaban vendiendo, como decía Juanpa, algunos medicamentos vencidos, otros que estaban realizando también unos procedimientos que no son, y pues hay muchas razones para que usted no vaya. Mire, tanto así lo que pasó en Bogotá con esta muchacha,
1: sí, señor,
2: que también fue un centro de estética y que desafortunadamente pues estas personas que no tenían la experiencia estuvieron involucradas en ese asesinato.
0: Pero parece que se pusieran de acuerdo, voz posada, porque antes de que pasara lo de la mujer en Bogotá que apareció después para tirar una carretera que no correspondía, en México ya la semana anterior habían fallecido dos personas por una inyección de una serie de sueros presuntamente vitamínicos que eran para fortalecer el cuerpo. Y después de lo que pasó con la mujer, un procedimiento parecido, una clínica de garaje también en condiciones similares, también otra mujer, pero en México esta vez resultó muerta. O sea, como si se pusieran de acuerdo y pasara todo el tiempo.
2: Como si estuviera todo en cadena. Sí, sucedió entonces también en medio de unas acciones de inspección y vigilancia que hace la Territorial de Salud de Caldas, cuando en un operativo en Villa María hallaron el lugar donde evidenciaron dichas irregularidades. Así lo dijo Jubel Castaño Escobar, él es técnico allí de la Dirección Territorial de Salud de Caldas, y estos fueron los detalles que entregó de este operativo.
3: En visita realizada al municipio de Villa María, la Dirección Territorial de Salud de Caldas, y más concretamente el equipo de salud ambiental, con la Policía Nacional en operativo desarrollado en el municipio, y visita a los centros de estética ornamental, se encontró un establecimiento con ciertos hallazgos desde el punto de vista muy delicados para la salud pública. Medicamentos vencidos y equipos para procedimientos invasivos. Se procedió a realizar el decomiso de estos medicamentos y a la suspensión de actividades del establecimiento. Estamos invitando a toda la comunidad para que acudan a sitios que estén legalmente constituidos, que tengan el visto de la Dirección Territorial de Salud de Caldas para poder realizar este tipo de procedimientos invasivos. Es decir, que estén habilitados por la Dirección Territorial de Salud y que el personal sea idóneo para este tipo de actividades. Desde el punto de vista higiénico-sanitario, encontramos problemas muy críticos. Yo los invito, si en una clínica que cumple con toda la normativa hay riesgo desde el punto de vista sanitario, imagínense en un sitio de estos que es simplemente un lugar, una clínica de garaje, pueden ocurrir cantidad de problemas para la salud pública. La Dirección Territorial de Salud de Caldas va a seguir realizando estos operativos en todos los municipios del departamento de Caldas, buscando salvaguardar la salud de la comunidad y evitar allí problemas que influyan en la salud de la comunidad.
2: Ahí está entonces, incluso ya nos comunican también del servicio informativo en Caracol, y es que hay 9 centros de estética que han cerrado también en Neiva en las últimas horas.
0: ¿En Neiva 9? Mira, pero es que entonces estaban todos allá, qué cosa tan horrible.
2: No, increíble, la verdad es que hay también en las últimas horas se han realizado diferentes acciones en La Dorada, Caldas, donde también se han encontrado estos centros de estética que no tienen el aval. Y pues hay que decirle a la gente, estamos hablando de la salud, por más que hayan beneficios, que sea algo barato, hay que tener mucho cuidado con eso, Juanpito.
0: Pero es que vea, caen mujeres, o sea, yo, ojo con lo que voy a decir, que esto, las mujeres todas son preciosas. el tema del tallaje, de la estatura, eso para mí es una cosa irrelevante, que le prestan más atención las mujeres que los hombres. Uno, la hermosura de la mujer la ve en otros aspectos, claramente físicos, pero también complementados con algo más. Pero a lo que voy es que mujeres tan hermosas que uno sentiría que no necesitan nada y acuden a estos tratamientos, como el caso de la modelo y presentadora Jessica Cediel, que durante años fue la mejor cola de Colombia. Recuerda que se aplicó un producto que le prometía mejorar, digamos, que sus proporciones del derrière, y termina inyectándose biopolímero y la vio complicada. Y muchas mujeres terminan tratando de perder esos kilitos que ellas sienten que está de más, de eso que ellas no quieren ver más, y o con las famosas pastas que contienen sibutramina y otros extractos que son bastante dañinos para la salud, que además son prohibidos también por el INVIMA, y una serie de inyecciones que no tienen ni idea de qué es lo que se ponen, y que en corto más que a la larga le van a terminar pasando factura a la salud, Juan.
1: Mauro, ahora otra cosa, que estos centros de estética pues son especializados en hacer procedimientos no invasivos, y ¿qué es lo que pasa? Que ya están realizando cirugías.
0: Jesús de los cielos nos ampare.
1: Sin tener la experiencia, sin estar certificados para realizar estas cirugías, y ahí es donde también se está presentando la problemática.
0: Yo quiero mucho a las mujeres, las valoro, las respeto, somos defensores de los derechos de las mujeres en Tropicana, pero sí les puedo decir, traten de renovar ese pensamiento del famoso gordito que no les gusta, el famoso tratamiento para adelgazar. Sigan cultivando las cosas que las siguen haciendo lindas, sigan teniendo la sonrisa hermosa, y traten de ponerle un poco más de esfuerzo, si es el caso, y perdónenme que hable de esta manera, no sé si a un tema de una rutina de ejercicios, qué sé yo, que sea de mejora continua, poco a poco, al día a día, a un plazo moderado, y que les dé la satisfacción del esfuerzo. Pero piénsenlo dos veces para ir a sitios que no estén debidamente certificados y que ofrezcan tratamientos casi que milagrosos por poca plata. Cuiden su salud, la necesitamos viva, la necesitamos bien, por favor. Ya son las 6:45. Hablemos de un tema, Posadita, bastante triste, que de hecho ha sido un tema casi que de la semana, y es como, obviamente, los profesores, el 90%, 99.9%, quizás cumplen una labor maravillosa, que es educar los hijos, complementar la educación que se le da en la casa, porque otro de los mitos, Posada, Juanpita, es que mando a mi hijo al colegio para que sea educado. No, usted lo educa en su casa, ya le complementan la educación básica, que es otra cosa, le ayudan con ciertos prospectos de la educación. Pero hemos visto cómo en La Dorada y en algunos municipios del departamento se está viendo a profesores implicados en tema de abuso, y la Personería de Manizales confirmó la destitución y la inhabilidad de un bibliotecario. ¿Dónde pasó y qué pasó, Posadita?
2: Sí, eso fue en la institución educativa Liceo Isabela Católica, aquí en Manizales, por actos sexuales contra un menor de 6 años. La inhabilidad es por 14 años. Dentro de la actuación disciplinaria se estableció la ocurrencia entonces de conductas que vulneraron la dignidad, la libertad y la integridad de un estudiante de primer grado, como resultado de la valoración probatoria que se realizó durante este proceso. La conducta fue calificada entonces por el ente como gravísima. Así lo dijo Juan Pablo Osorio Gallo. Él es el personero de nuestra ciudad y habla sobre este lamentable caso.
4: Ya vamos a escuchar. Quiero informar a la ciudadanía que la Personería de Manizales dejó en firme una sanción de destitución e inhabilidad general por 14 años impuesta al señor Rubén Darío Ávila Cuenca, quien para la época de los hechos se desempeñaba como bibliotecario de la institución educativa Liceo Isabel la Católica. La decisión quedó en firme luego de que no se presentaron recursos contra el fallo de primera instancia proferido por la delegada para el juzgamiento disciplinario de la Personería de Manizales. Considero importante comunicar esta decisión con la mayor responsabilidad, pero también con mucha claridad, y es que los asuntos que involucran posibles vulneraciones de los derechos de nuestros niños, niñas y adolescentes tienen la más alta prioridad institucional para la Personería de Manizales. Cuando están comprometidos estos derechos, el Estado tiene el deber de actuar con especial diligencia, y las autoridades de control tenemos la mayor responsabilidad para ejercer nuestras competencias con todo el rigor que la ley exige. Por tanto, esta decisión corresponde exclusivamente al ámbito disciplinario y a las competencias de la Personería de Manizales. Las actuaciones y decisiones en materia penal son competencia de la Fiscalía General de la Nación y de las demás autoridades judiciales que correspondan. La protección de nuestros niños, niñas y adolescentes seguirá siendo una prioridad para la personería de Manizales. Cada caso que comprometa sus derechos tendrá nuestra atención, nuestro seguimiento y toda la capacidad institucional necesaria para adoptar las decisiones que en derecho corresponden.
2: Ahí está entonces, pues cabe recordar que el año pasado se había abierto un proceso disciplinario por estos hechos, ordenando la suspensión del funcionario, quien fue retirado de su cargo, y también pues se adelantarán las investigaciones de carácter penal en ese sentido.
5: Está el man tomándose los chorros en el bar y tome ahí, cuando de un momento a otro llama al cantinero. ¡Cantinero!
1: Todo yo.
5: ¡Cantinero! ¡Cantinero! Sí, señor, cuénteme, ¿qué le podemos servir? Hágame un favor, mijo. Aquí cuando la gente no tiene plata para pagar, ¿qué hacen? Es muy sencillo. Ahí mismo le pegamos una patada en el cuatro letras y para la calle.
0: ¿Qué?
5: Ah, bueno. Y entonces el man llega y se acomoda en cuatro paticas. Y es que, pero no me va a pegar tan duro.
1: ¡Ay, no!
0: Chiste tan malo.
1: María.
0: Otra vez sí se reivindica.
5: Muchachos. Basta la guachafita que tengo dolor de cabeza. ¡Ay, no! Definitivamente, ustedes con esos celulares, esas tablets, las pantallas los están llevando a nada, mijitos. A recoger babas. Vamos a hacer una dinámica aquí. Yo les voy a hacer una pregunta y ustedes me responden lo que se les venga a la mente. Es agilidad mental. ¿Listo? Bueno, playora, y plogue, hágale plogue. Bueno, muy bien. Vayan pensando para que me contesten. Me van a decir algo que sea redondo y peludo. A ver, Juanita. Playora, algo redondo y peludo. Los lulos, ¿cuánto están para coger?
0: Muy bien.
5: Sí, son redondos. Muy bien, muy bien. Pedrito, algo redondo y peludo. Las pelotas de jugar tenis. Sí, bien, muy bien. Cuando están nuevas, redondas. Muy bien, muy bien. A ver, Fernando. Sí, profesora. Algo redondo y peludo. Las bolas de billar. Las bolas de billar. Esas sí son redondas, pero no son peludas. Sí, profe. Billar, venga. Muéstrele las bolas a la profe.
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0: Hablemos, Juanpita Torres, posadita, del tema que está ocurriendo con los empleados de Bienestar Familiar.
1: Sí, Andrés, desde ayer entraron en paro unos 100 funcionarios del Instituto Colombiano de Bienestar Familiar. ¿Qué está pasando exactamente?
0: Pero Andrés, ¿sí es paro o es un plan tortuga? ¿Qué es lo que están haciendo?
2: Están realizando un paro, obviamente por todo este tema, 2 días. Uno de los aspectos que motivan entonces es sobre la sobrecarga laboral que atraviesan los funcionarios, por eso visibilizan los problemas y faltas de fuentes de financiación. Así lo dijo Blanca Sánchez, ella es profesional especializada del ICBF y nos habla sobre este paro.
8: Muchas gracias por el espacio. Sí, mira, lamentablemente estamos abocados en este momento pues a acudir a la movilización, toda vez que tenemos un déficit presupuestal bastante importante en esta entidad y digamos que la sobrecarga laboral, las condiciones de trabajo, la operación directa en primera infancia que empezó con los mismos, así que de verdad es un tema que nos toca poner en el escenario, porque digamos que mientras el instituto siga dependiendo de la voluntad política para tener su presupuesto, es muy complejo, digamos que, funcionar como debe ser. El instituto pidió 17 billones de pesos, se aprobó 10.5, se acaba de gestionar y de tramitar una adición de medio más, o sea que estaríamos hablando de 6 billones de pesos que tiene como déficit para culminar, digamos, que esta vigencia. Así que pues tenemos que poner en el escenario político y nacional la importancia de esta entidad, de nuestra misionalidad, de la tarea que hacemos con todo el amor, pero pues que obviamente también tenemos que ser responsables y consecuentes con nuestra salud como funcionarios. Somos aproximadamente 100 que estamos en este momento. Mira, el gran problema realmente, como te digo, tiene que ver con las fuentes de financiación del instituto. Nosotros en este momento dependemos, como te digo, de las aprobaciones que se hacen de los parlamentarios con relación al presupuesto. Así que si tenemos, digamos que voluntad política, tenemos presupuesto. Si no lo tenemos, pues no. Así que nosotros estamos haciendo un llamado y una lucha para que podamos volver a la parafiscalidad, a otros orígenes de nuestros recursos y que podamos funcionar de mejor manera. Nosotros tuvimos una época, al igual con el SENA, que nuestra principal fuente de financiación eran los parafiscales. Entonces, digamos que había un margen mayor de movimiento. En ese momento no, y pues digamos que lamentablemente cada vez ha escalado, digamos que esa corrupción y ese deseo de no poner el presupuesto para la niñez y para la misionalidad del instituto, porque no se entiende la importancia de lo que hacemos.
2: Ahí está entonces lo de este paro del ICBF.
0: Ya tenemos las 6:54. Cerremos, Posadita, con la alianza de la Unión Europea y las empresas caldenses que están impulsando el empleo sostenible. Pues me parece perfecto todo lo que sea a beneficio de nuestros caldenses, pero ¿de qué se trata y a quiénes va a beneficiar?
2: Pues la Unión Europea y empresas caldenses van a impulsar el empleo sostenible en el departamento, con el que van a beneficiar a más de 400 personas. Esperemos entonces, como lo dice el embajador de esta Unión Europea, nos va a entregar los detalles en ese sentido aquí en Cómo Amaneció Manizales de Tropicana.
9: Esta iniciativa refleja la necesidad de construir oportunidades sostenibles desde los territorios y con los territorios. Por eso es tan importante poder trabajar con empresas que tienen su anclaje en sus territorios, porque ustedes lo conocen y su voz cuenta. Y para nosotros es sumamente importante poder contar con aliados como ustedes. Porque al final este proyecto es, por supuesto, y lo vamos a conversar después, una alianza entre empresas que se convierte en una alianza entre amigos, entre gente que comparten visiones comunes de sociedad más integrada, más cuidadosa, más cariñosa, en cierta medida, con su población, pero al mismo tiempo, por supuesto, de empresas a la punta de su sector, que saben modernizarse, que saben adaptarse al mundo cambiante que tenemos. Quiero, por supuesto, agradecer especialmente a las autoridades departamentales y municipales, como, por supuesto, todos los otros aliados que participan de este esfuerzo. Reunir academia, sector privado, gobiernos locales, fundaciones, cooperación internacional y sociedad civil alrededor de esta agenda común demuestra el pequeño video, los pequeños videos, porque todos decían la misma cosa, que la transición verde no solamente es posible, pero es indispensable y que es fuerte porque lo hacemos juntos, colectivamente, respetando nuestras diversidades, nuestros intereses.
0: Ya tenemos las 6:56 en Tropicana, hasta aquí Cómo Amaneció Manizales. ¿Qué se le queda en el tintero, mi querido Posadita?
2: Bueno, estaremos hablando de todos varios temas judiciales esta semana, aquí en Cómo Amaneció Manizales, cómo está el tema del homicidio, la seguridad en nuestra ciudad.
0: Y nos despedimos con humor aquí en Tropicana, la más bacana.
5: Está el profesor de ciencias naturales, hombre, y llega y le pregunta a uno de los alumnos: Abelardo. Sí, profesor, sí. Hágame el favor, papito. ¿Cuál de los animales es el que da a luz con más dolor? El animal que da a luz con más dolor, la congri. La congri. ¿Y por qué dice usted eso? Porque da luz con gritos. El conferencista, papá, pero un conferencista de los más finos que podían haber, con auditorio totalmente lleno. Y entonces estaba en su exposición. Dijo, y la naturaleza tiene una forma de compensar las deficiencias. Ustedes sí lo sabían. Por ejemplo, una persona ciega tiene el oído más fino, desarrolla más la capacidad de oír. Esto es un claro ejemplo. ¿Alguien tiene un ejemplo?
10: Yo tengo un ejemplo.
5: A ver, señor, cuénteme. Cuando uno tiene una pierna más corta, pues la otra es más larga. Oiga, ay, qué pecado. Imagínate que salió un peladito de la escuela y salió llorando. Cuando una señora, ay, qué pecado esa criaturita tan indefensa, tan chiquita, solito por ahí y llorando. Papito, sí, señor, ¿por qué está tan triste? ¿Por qué está llorando? Es que, señora, embolate el borrador. Ay, papito, y tanto llanto por embolatar un borrador, eso no es nada. Sí, eso es mucho, porque mi hermanita se le perdió la regla y le dieron una pela.
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19: Tenemos las 7:04 minutos, están con la más bacana Tropicana. Después de esta canción, reflexión, oración del día de hoy con nuestro director Mauro Moreno. 7:04, ¿Cómo amaneció Manizales?

son las 7 de la mañana, 11 minutos, 7:11. Llegamos a la oración y reflexión de la mañana aquí en Tropicana, la emisora más bacana. Momento de irnos con lo que el Señor ha puesto en nuestros corazones que ha, digamos, inspirado en el mensaje de hoy y que seguramente será para nuestro provecho. A todos bienvenidos, a los que van en el bus, en la buseta, en el colectivo, que van en el taxi, que se encuentran haciendo cualquier cosa y que están escuchando Tropicana, la más bacana. Gracias a los que nos oyen a través de sus domóticos que le dijeron a Alexa que estuviera ahí pendiente de Tropicana, que la pusiera a reproducir, también a Google, etcétera, que están escuchándonos a través de la radio tradicional, que descargaron la aplicación o que nos oyen a través de nuestro Instagram personal, arroba Mauro Moreno Rojas. Vamos a ir con el mensaje de hoy rápidamente, porque el tiempo es oro y más a esta hora, 7 de la mañana, 12. Cuando nosotros éramos niños, y voy a hablar por mí, yo no sé ustedes. Yo les he contado, yo vengo de un barrio muy popular, quizás estrato uno o dos como máximo. Y recuerdo todavía mis mañanas, mis días, mis tardes y mis noches en el barrio Uribe de Montenegro. Yo vivía en el barrio Uribe, pero en la colita del barrio Uribe, que limitaba con otro barrio que se me escapa el nombre, creo que era el barrio Marín. Que también tenía el mismo estrato, uno o dos, quizás. Y recuerdo que de las muchas cosas que vi y que viví, recuerdo ese niño y esos niños, amiguitos, que por alguna razón tenían un familiar en Estados Unidos o que le daban un buen regalo de Navidad, y el regalo de Navidad se lo entregaban en las manos a los niños, y acto seguido al otro día se lo quitaban, lo guardaban en la caja y lo ponían en un sitio alto, porque era para que él no lo dañara. Entonces le regalaban algo que nunca usaba y que lo ponían allá arriba. Entonces uno siempre pasaba y babía los juguetes y le decía, este Oscar, ¿usted por qué tiene ese carlito allá? Es que mi mamá me lo subió para que no se me dañe. Entonces era un regalo que nunca se utilizaba. Lo vivimos y lo vimos. Entre otras cosas también, desde muy, muy, muy, muy pequeñitos, padecimos las consecuencias de los errores. Ejemplo, a nadie se le ocurría jugar o hacer cualquier cosa peligrosa que implicara la quebrada de un vaso de la licuadora, de un plato fino o de un vaso preferido de mamá. Pobres nalguitas y piernitas suyas donde usted quiebre el vaso de la licuadora. En mi época de los 80, finales de los 70 para muchos, tal vez de los 60 para otros, yo creo que de los 90 para acá no saben mucho esta situación. No creo que hayan existido padres tan represivos de los 90 para acá, a no ser que sí, ¿no? Pero yo recuerdo que usted rompía el vaso de la licuadora y le daban madera literal hasta que volaba sangre al techo. Rompía un plato, regaba la sobremesa por no poner cuidado y le daban con toda. Y sin mencionar si se le perdía algo de los útiles, si usted de pronto con un balonazo quebraba un vidrio de un vecino, usted se sentía literal que le llegaba la huesuda encima. Y cuando usted hacía un daño y el amiguito le decía, le voy a decirle a su mamá que usted le pegó a eso, no se quería morir. Le decía, no le voy a decirle a mi mamá, no le voy a decir que ella me pega muy duro. Y uno montaba el show, pero porque en realidad uno tenía mucho miedo de la reprimenda que uno sabía que le andaban como a violín prestado. Entonces uno en ese tiempo, te repito, hablo por mí y por lo que yo viví en mi entorno, y por favor confírmenme en el Instagram, arroba Mauro Moreno Rojas, perdón, los que vivieron ese tiempo, en qué año lo vivieron, ojalá, o en qué década, y también en el 315-382-2721. Mira, mi amiga Pati Vargas ya levantó la mano y dijo, yo. Entonces, esto pasaba mucho, y a lo que voy es que cuando nosotros cometíamos un error o hacíamos una pilatuna,
a la última persona que nosotros queríamos acudir a contarle la pilatuna era a papá o a mamá, porque sabía lo que nos iba pierna arriba. Y ahora los tiempos han cambiado mucho porque en ese tiempo, mire, varios aquí en el Instagram confirmando, Johncito dice yo, Mauro, Dianita dice yo, total, dice Diana 1989. Entonces, levanta la mano también a Adri Ortiz. Entonces, los tiempos han cambiado mucho y en ese tiempo, sí, en la escuelita, porque estudiábamos la mayoría en escuelitas, la profesora del año y del curso que dictaba todas las materias, en ese tiempo era así, era una profesora para un salón y dictaba todas las materias, todas. Uno en bachillerato es que vino a ver el cambio de profesora, si uno asimilaba mucho la profesora con la mamá, tanto que uno se equivocaba mil veces en vez de decirle profe, le decía mami. Nos pasaba a todos, yo creo. Si esa profesora ponía una queja de uno, el papá y la mamá ni preguntaban si eso era verdad. Mi mamá era de las que cuando estaba pasando algo o estábamos en las que Dios la tenga en su gloria, alma bendita Mari, que le tocó tan duro con estos dos hombres, con mi hermano Alejandro y conmigo. Entonces yo me acuerdo que ella, si la profesora Berta empezaba a poner queja, Mari sistemáticamente me agarraba del antebrazo y me clavaba las uñas con señas de en la casa arreglamos. Y yo sabía que lo que me iba a pasar en la casa estaba totalmente alejado de todos los cánones modernos del trato de los muchachos. Mari me daba con lo que encontraba. Yo les conté la anécdota, una vez me cascó con una álgebra prestada y pasó toda una noche tratando de encuadernarla, de pegarla por todos lados para devolverla toda vuelta a nada porque me agarró álgebrazo limpio y me la cagó encima. Entonces, para ese tiempo que yo te estoy diciendo, muchos de nosotros cuando nos metíamos en problema, acudíamos a cualquier persona y se volvía amigo cualquier persona que nos encubría o que mínimamente no nos apiaba. ¿Pero por qué? Mire, por acá me pone Mauro, año 75, y también la vivieron como se las estoy contando. ¿Pero por qué sucedía esto que cuando hacíamos una pilatuna le teníamos mucho más miedo a la reprimenda de papá y de mamá que a cualquier otra cosa que pasara? Porque para ese tiempo pensábamos que el castigo y la reprimenda estaba por encima de cualquier tipo de amor que nos tuvieran. De hecho, el amor que nos exhibían en ese tiempo estaba lejos de los abrazos, las caricias, de eres especial y máxime. El amor estaba disfrazado de un yogurcito de vez en cuando. Te lo digo en mi estrato y como vivíamos nosotros. Si alguna vez mi mamá me aparecía con un yogur, con un bonjour, ni se diga una chocolatina, yo decía, mi mamá me adora. Y eso era cada que la economía lo permitía. Cuando se lo entregaban a uno, se sentía el ser más amado del mundo. Pero primero, la economía no lo permitía. Y segundo, los papás tenían otra convicción diferente del amor. Entonces, aprendimos los que vivimos en esa época a ocultar las cosas, a mentir, a esconder las heridas, a tratar de ganarnos el favor de los demás para que no le contaran a papá o a mamá lo que estaba pasando. Pero realmente, si lo vemos hoy desde nuestra edad y rebobinamos el cassette, un hogar sano no es aquel donde no haya corrección, porque no estamos diciendo que se trate de no tener corrección. Se trata de tener un hogar sano donde, sabiendo que nos equivocamos, nosotros corramos a donde papá y donde mamá. Hoy en día, yo estoy seguro que ninguno de los que estamos escuchando el mensaje vamos a castigar la sinceridad de nuestros hijos a punta de golpes y a punta no solo de palizas, sino de castigos. Llega nuestro hijo, nuestra hija, mamá, papá, me equivoqué, la embarré, ¿qué pasó, mijo? Me pasó, hice esto y esto, esto, y primero buscamos cómo ayudarle, cómo solucionar, y después nos sentamos con él o con ella y le decimos, mi amor, gracias por confiar, es lo que tenías que hacer, venir a mí, contarme, yo te ayudo, pero lo que hiciste está mal por esto y esto y esto y esto. Entonces, miren el modelo tan diferente como va cambiando. Ese hogar saludable tiene corrección, tiene contención y tiene ayuda.
Y si tu hogar en este momento no tiene el modelo que te estoy diciendo y tus hijos no te cuentan nada por miedo a la reprimenda y a la pela o al castigo que le vas a dar, debes corregir la manera de que como padre estás llevando tu hogar. Yo no te voy a decir cómo lo tienes que hacer, pero sí lo va a pedir el Espíritu Santo que charle contigo unos minutos y que te muestre un poco el camino inspirado en Cristo para ser ese padre con un hogar saludable que, te repito, da corrección, contención, ayuda y que también restablece. Y hoy la pregunta, después de recordar la infancia de muchos de nosotros, es: ¿hacia dónde corremos nosotros hoy en día cuando la embarramos, cuando pecamos, cuando fallamos, cuando terminamos cometiendo errores graves? Porque se los digo, todos fallamos. Hay muchos que me dicen a mí: Mauro, ore por mí porque es que usted sí lo escucha el Señor, bendito el Padre. Bueno, no voy a decir que no, porque Dios está conmigo, gloria a Él todos los días, porque todos los días lo busco, todos los días me pongo en su presencia y pido su misericordia. Pero siempre te diré lo mismo, la unción que pesa sobre ti puede ser una unción de rey o de reina que tú dudas de ella y que crees más en mí porque simplemente me atreví a abrir la boca para dar un mensaje, pero no porque tenga más unción que tú, simplemente me atreví, abrí la boca y hablé. Pero la unción que pesa sobre ti, porque Dios le da a quien quiera, recuerda la parábola del obrero de la primera y la última hora, el Señor le da talentos, es decir, pago, dinero, administración de cosas que Él solamente puede darle al que Él quiera en el momento que Él quiera, y nadie puede sentir envidia o sentirse engañado por eso. Y hay muchas personas que me dicen: no, Mauro, es que usted sí sabe de la palabra, bendito Dios, tú todavía no has comprobado a través de leer día a día qué discernimiento y entendimiento te va a dar el Espíritu Santo. Y lo que tú crees que hoy es difícil de comprender, yendo a las Escrituras, leyendo una y otra vez, orando, pidiendo asistencia del Espíritu Santo, mañana vas a ser un exégeta y, aparte de eso, un talentoso hombre de predicación que va a ayudar en el proceso del Señor para que Cristo siga trayendo muchas almas a su presencia. Entonces, ¿dónde nosotros corremos hoy cuando la embarramos y cuando pecamos? A pedir la intercesión de alguien que creemos que es mejor que nosotros, llámese sacerdote, llámese pastor, llámese predicador, llámese amigo titulado en X o en Y, porque te repito, todos fallamos, todos nos equivocamos, todos tropezamos, pero ¿a dónde corremos? Porque la diferencia entre la restauración y la destrucción está en la dirección que toman nuestros pies después de que caemos. Y así como hay personas que la neurociencia los llaman personas vitamina, que siempre tienen una palabra de apoyo, de aliento, que las han pasado por todas y que comprenden cómo se sienten los que han fallado, y más si se identifican en la falla, y que entregan contención, que entregan aliento, que entregan una palabra para acercarnos a Dios y que nos restauran, también corremos la suerte de caer en una persona condenadora. Y el que está dañado, es decir, el que tiene problemas en sí, que no se ha dado cuenta que los tiene, que no ha sanado sus heridas de la infancia, el que está dañado sin saber que lo está y no ha sanado, tiende en el 99% de los casos a condenar, a lastimar, a sacar la correa para dar unos fuetazos muy fuertes a quien se equivoca y lo saca de la bondad y de la presencia del Señor. Y ojo, que hasta puede ser un servidor y un miembro honorable de alguna iglesia. Pero cuando nosotros corremos correctamente a la cruz, cuando la embarramos, las cosas son totalmente diferentes. Y la fe cristiana nunca consiste en no caer. Consiste en saber que cuando caemos tenemos que correr en una sola dirección. Para entender lo medular del mensaje, vamos a ir a ponernos en las sandalias de la época de Judas Iscariote el traidor. Judas, después que traiciona a Jesús, Judas entendió la gravedad de lo que había hecho, y la Biblia relata en Mateo 27:35 lo que pasa con Judas. Entonces Judas,
el que le había entregado, viendo que era condenado, devolvió arrepentido las 30 piezas de plata a los principales sacerdotes y a los ancianos, diciendo: yo he pecado entregando sangre inocente. Mas ellos le dijeron: ¿qué nos importa a nosotros? Allá tú. Y arrojando las piezas de plata en el templo, salió y fue y se ahorcó. Entonces, observemos un patrón. Judas reconoce su pecado. Reconoce que cometió un error, que a lo mejor se dejó llenar de ira de momento, que se dejó ganar de la soberbia y que Judas confundió, como pasa en los tiempos que estamos viviendo, donde hoy a lo malo se le dice bueno y a lo bueno se le dice malo. Estamos viviendo en tiempos difíciles. Judas, también entendiendo esto, se dio cuenta que la embarró, que pecó, que sintió dolor de arrepentimiento, que ese dolor de arrepentimiento lo llevó al remordimiento cuando estos sacerdotes del Sanedrín, estos ancianos, le dicen: me vale cinco cómo se sienta. Lo que ya nosotros queríamos, usted lo hizo, le pagamos, usted ahora sí con esa plata

lo que usted sienta o deje sentir, me importa 5. Volvemos a la época de la pilatuna y donde rogábamos al amiguito para que no contara, para que no nos dieran una pela, donde le suplicábamos a la doña que no nos aventara con mamá porque nos iban a dar mordidos con el sartén de la cocina. Y el arrepentimiento de Judas se vuelve remordimiento a través de contarle a los oídos equivocados y de la retroalimentación equivocada en su vida. ¿Cuál fue el principal error de Judas? Y analicémoslo juntos. ¿Cuál creen ustedes que fue la embarrada más grande que cometió Judas? Que cuando pecó, que cuando se dio cuenta de lo que había hecho mal, no salió corriendo a los pies de la cruz ante Jesucristo, sino que salió corriendo al patio de Caifás y al Sanedrín. La diferencia está en dónde sales corriendo cuando pecas, cuando la embarras, cuando lo que prometiste no volver a hacer lo haces una y otra vez. Cuando lo que dijiste que no iba a volver a ocurrir en tu vida, porque estás tratando de restablecer el matrimonio, porque todos los días tratas de luchar con un esposo apático y te acuerdas que el compañero que siempre te da contención, pero que te da contención a expensas de destruir tu vida espiritual en Cristo, porque esa contención tiene intimidad física, porque esa contención tiene ilegalidad, y tú dices, no, ya nunca más voy a acercármele a fulano para yo desahogarme de lo que yo siento que está mal en mi matrimonio. Y esa semana que tú prometiste eso, el gordo está más lapso que nunca, ha visto más partidos que nunca y sientes que le importas menos que nunca. Y sales corriendito a donde dijiste que no y terminando en la misma cama de donde tú decidiste que ibas a huir porque te estaba acabando la vida, el matrimonio y porque el corazón ya no te soportaba más arrepentimiento y más remordimiento. Porque arrepentirse está bien cuando llevamos el arrepentimiento al corazón de Cristo, pero cuando llevamos el arrepentimiento a los labios equivocados, sobre todo los oídos equivocados, eso se lo convierten ellos a través de su reproche, tal cual como lo dijeron los ancianos, y a nosotros qué nos importa, ya usted verá. Entonces, cuando queremos nosotros misericordia de alguien que no es Jesucristo, tendemos por lo general a recibir un juicio que nos genera remordimiento. Y eso que nosotros, como esposas a lo mejor, que nadie nos ha descubierto, pero que sabemos que está mal, ya no queremos hacer, terminamos yendo una y otra vez. Esa infidelidad que también emocional que tú cometes, porque a lo mejor sientes que tu esposa ya no te ve como hombre, sino que sientes que tu esposa sabe que tú eres el papá de sus hijos, el compañero de habitación, pero sientes que al último que ve como hombre es a ti. Mejor dicho, sientes que ve más atractivo al señor del primer piso, viejito de 80 años, que bien vestidito y saluda, les escuchaba, y cómo se viste de lindo fulanito, cómo se ve. Y uno dice, hombre, hasta este lo ve más atractivo que yo, qué berraca rabia. Y entonces tú vas en medio de la falta de validación y comienzas a coquetear y a gastar en atenciones innecesarias a la pasante atractiva nueva, a la compañerita que a lo mejor te pela el diente y que aunque no ha pasado nada, tú cometes esa infidelidad emocional, gastas dinero que te sirve para la casa, pero que se vuelve un escape y de vez en cuando tienes lucidez y dices, yo parezco pendejo yo en esto, no tengo que concentrarme en mi casa. Pero vuelve otro episodio que sientes que estás despreciado y de nuevo la burra al trigo. ¿A dónde sales corriendo tú cuando experimentas esto? ¿Le cuentas al que te hace sentir remordimiento y sentir que estás a tu suerte o estás corriendo a los pies de Jesús? Si haces como Judas de salir corriendo al patio equivocado y no a Jesús, si sales corriendo hacia Caifás, si sales corriendo a la religiosidad que está lejos de la gracia y cero cercana al corazón, déjame decirte que puedes estar repitiendo la historia de Judas el traidor y puedes entrar en un ahorcamiento espiritual por correr al patio equivocado. Y hoy el Señor nos manda a que nosotros seamos sus instrumentos y no que nos dejemos utilizar del maligno como instrumento. El Señor nos manda

Hoy quiere que nosotros salgamos de un sistema lego-religioso, y esto está lejos de cualquier tipo de doctrina. Esto está en medio de una iglesia donde todos pertenecemos al cuerpo de Cristo y donde muchos han puesto esa doctrina, ese pensamiento, esas leyes por encima de la única cosa que el Señor nos mandó a hacer, en que el amor que nos demos unos a otros represente e identifique el amor que nos tenemos. El Señor nunca dijo en que seas buen católico, buen cristiano, buen pentecostal, buen adventista, buen lo que sea. El Señor dijo amor. Y este sistema religioso es el mismo que condena a Judas diciéndole: tú no me importas, yo te utilicé y ya tú hiciste lo que yo quería para mi beneficio. Y te repito, esto está lejos de una denominación y muy cercano a algo que te tiene que decir que por encima de cualquier religiosidad está Cristo como cabeza de la iglesia que somos nosotros, porque a veces pensamos que la iglesia es un edificio de piedra y no, la iglesia somos nosotros y Cristo vive en nosotros. Entonces, este sistema religioso utiliza a Judas cuando Judas se siente equivocado. No trata de salvarlo con palabra viva, sino que lo deja a su suerte. Y cuando nosotros llegamos buscando alivio y encontramos respuestas devastadoras como la que encontró Judas de: a nosotros qué nos importa, ya usted. Y muchas veces esto está disfrazado de palabras de: ay, mi hijo, por Dios bendito, pero dígame, ¿yo qué hago ahí? ¿Yo cómo lo puedo ayudar? Yo no tengo nada como ayudarlo, papito. ¿Usted debió pensar eso antes? ¿Te suena conocido? Y ojo, no es un juicio de valores para que tú le tengas la mala a papá, a mamá, a hermano o amigo. Solamente para entender a dónde tienes que salir corriendo. Porque a lo mejor, como te lo contaba ayer, este líder que yo sé que tiene la instrucción bíblica para dar palabra de confrontación y confortación, que más bien se puso su casco y salió corriendo ante lo que yo le dije, me indicó que el único camino para yo tener compasión a lo que me está pasando y tener la sanidad que busco es Cristo. En otras palabras, cuando nosotros sentimos que vamos a alguien que, entre comillas, dice que nos ama y hace sentir que el problema nuestro no es de él, que nos la tenemos que arreglar solo, que tenemos que cargar las consecuencias solos, de más o menos algo de no me llame que me implica, estamos viendo que así actúa el mundo. Y esto no es un juicio de valores, porque tampoco estamos preparados para salvarle el mundo a nadie, porque primero no hemos muerto en la cruz por nadie. Y a veces no estamos preparados para saber cómo lidiar con los problemas de papá, de mamá, de los hermanos, de los hijos y de mucha gente, porque no hemos corrido al patio correcto y siempre hemos recibido esa reprimenda. Y el que a reprimendas ha criado aprende también a reprimir a todo el mundo. Así actúa el mundo. Nos utiliza mientras le servimos, pero cuando ya no le servimos, cuando las cosas se ponen feas, ya nos abandona. Y a veces estamos en condiciones donde tenemos un cargo bueno por X o por qué razón, la gente se vuelve amiga de tu cargo, pero no tuya. Y mientras tú le puedas servir, te adoran, te alaban y te aman. Pierdes el cargo, pierdes los amigos. Entonces, el problema de Judas y nuestro problema es uno solo: tomar carrera al lugar equivocado y en vez de ir a los pies de la cruz, ir a los pies de Caifás. Y muchos creen que Judas murió únicamente por haber traicionado a Jesús. Pero Judas, y la Escritura lo muestra, nunca hizo la caminata correcta al lugar correcto, a los pies de Jesús, a los pies de la cruz, para recibir la restauración. Pedro no es que haya sido mejor que Judas. Pedro negó a Jesús 3 veces, pero la diferencia de Pedro no estuvo únicamente en el pecado, porque como yo lo veo, negar a Jesús y maldecirlo también en la última hora es igual de grave que entregarlo. La diferencia estuvo en que Pedro primero se entristeció, se puso contrito su corazón, pero Pedro le permitió a Cristo que lo restaurara.
Pedro corrió al Señor. Judas huyó del Señor. Pedro lloró delante de Dios arrepentido. Judas se aisló y bloqueó a Jesucristo. Pedro le permitió al Señor que toda su gracia fuera derramada sobre él cuando le preguntó 3 veces, Pedro, ¿me amas? Y no le preguntaba porque necesitaba saberlo. El Señor sabía que sentía su corazón. Se lo preguntaba a Pedro para que él supiera que el amor era la solución de lo que él sentía y para que recibiera el que Cristo le estaba entregando. Judas intentó cargar y lavar solo su culpa y encontró rechazo de quienes fueron literal al principio sus auspiciadores y luego sus verdugos. Porque la horca de Judas llega del desprecio del Sanedrín, no de la falta de amor o de la condenación de Cristo. Y si nosotros vivimos una infancia parecida a la que yo te estaba recreando y que muchos se devolvieron al 75, 65, 85, incluso 95, entendemos que el corazón humano siempre busca esconderse, siempre, desde el principio. En Génesis 3:8-10 se nos dice, y oyeron la voz del Señor que se paseaba por el huerto y el hombre y su mujer se escondieron. Cuando nosotros pecamos, nuestra reacción natural siempre será escondernos. Nos escondemos detrás del orgullo, nos escondemos detrás de una serie de excesos. En una entrevista que le vi a Huesco, solo un pedacito, donde él decía que cuando él consumía tanta marihuana, la marihuana era un escape a todo lo que él quería huirle y no quería darle crédito. Y nos sucede mucho. No soy quien yo para juzgar al muchacho. De hecho, me ha parecido muy valiente dar su testimonio como lo hace. Pero siempre corremos al patio equivocado. En vez de ir a los pies de la cruz, nos llenamos de orgullo, nos escondemos detrás de la religión y la ley que no salva a nadie. Excúsenme. Yo no le estoy diciendo que sea malo ser de la denominación que usted es, católico, pentecostal, adventista, la que usted quiera, la denominación cristiana que usted quiera, con la praxis que tengan dentro de su iglesia y con la doctrina, ojalá muy sana, que tengan dentro de ella. Yo no estoy diciendo que sea malo. Lo que es malo es entender que somos salvos por gracia, no por obras. La ley no salva a nadie, la gracia, el amor y el creer en Cristo sí. Y a veces nosotros ya tenemos la salvación porque creemos en el Señor, pero no le permitimos al Señor la sanidad, porque una cosa es ser salvo y otra cosa es ser sano. Y la sanidad de la negatividad, de las malas acciones y decisiones, no llega de la noche a la mañana. No es decir, sí, Señor, yo te reconozco, llega a mi vida, eres mi Salvador, sé que tu sangre en la cruz fue derramada por mí, gracias, Señor, creo que eres mi único Salvador, suficiente, y con este pacto, Señor, me inscribo en el libro de la vida, Señor, gracias. Podría sonar fácil, pero queremos que sea mágico. Pero esto es un proceso. Proceso para que nosotros también seamos la Biblia que lean otros, que no consultan la de papel, que vean Mauro Moreno cómo ha cambiado, mi hermano cómo ha cambiado, mi papá cómo ha cambiado. Yo quiero un poquito de ese Dios que le mejoró la vida a mi papá, a mi primo, al vecino, a mi amigo. Pero eso solo se logra caminando un día a la vez con Cristo, en un proceso, mejorando una cosita a la vez. Pero no le podemos pedir a la religión que, porque nos bautizamos en el nombre de Cristo, con el bautizo se nos lave todo lo que nosotros tenemos que mejorar, con la relación en Cristo, viviendo un día a la vez, mejorando una cosita a la vez. Nos escondemos detrás de las excusas, corremos al patio del silencio para mejor no hablar de lo que hicimos y hacernos los locos a ver si al Señor se le olvida. Y claro que al Señor se le olvida. La Biblia dice que Cristo te perdona los pecados, los tira al fondo del mar y se olvida de lo que te perdonó, porque ya no se acuerda ni siquiera de lo que pecaste. Esa es la misericordia y la gracia a la que nosotros tenemos que correr. Pero Dios sigue haciendo la misma pregunta, la misma que le hacía a Adán y a Eva en el huerto: ¿dónde estás? Y no es una pregunta que tiene un poco de retórica, pero sobre todo la necesidad de que tú levantes la mano y que le digas al Señor: Señor, estoy aquí,
en el patio del Sanedrín. Y te repito, no porque el Señor exactamente no sepas dónde estás. No se cae un cabello de tu cabeza sin que el Señor lo sepa. El Señor te pregunta dónde estás, no porque no te encuentres, sino porque quiere que salgas del escondite a su presencia. Que dejes de ir equivocadamente cuando pecas, te repito, cuando sigues haciendo la misma acción de la que has llorado y te has arrepentido por años. Cuando cometes el error del desfalco porque te dejaste tentar de un dinero que parecía fácil y lo necesitabas y la empresa no se iba a dar cuenta y caíste en esa tentación. Porque a lo mejor los ojos están alegres mirando un hombre, una mujer atractivo que no necesita ser tenido en cuenta porque estás casado o casada y el Señor necesita sacarte de donde estás, de la culpa. Que le entregues tu arrepentimiento para que no se te vuelva remordimiento. Porque el Señor necesita que tú dialogues con Él correctamente, que vayas a los pies de la cruz. Muchos crecieron pensando que Dios está esperando el error siempre para castigar. Porque así fueron nuestros padres. Porque incluso parte de la etapa como padres nuestra fue esperar a que nuestro hijo regara el vasito con agua, volteara el plato con sopa, quebrara la porcelana cara o hiciera cualquier cosa para agarrarlo a correo para castigarlo. Pero la Biblia nos revela algo muy diferente del verdadero temperamento de Jesucristo y de Dios que nosotros tenemos que conocer a través de la relación de todos los días en Él, pero sobre todo de consultar este libro maravilloso que nos muestra en realidad cómo es el Señor. Salmo 103, 13, 14. Como el Padre se compadece de los hijos, se compadece Jehová, el Señor de los que temen. La versión de la Biblia de Jerusalén Internacional dice: como Padre compasivo con sus hijos, el Señor Yahvé se compadece de todos los que le temen. Porque Él conoce nuestra condición. Se acuerda de que somos polvo. Dios sabe que vas a pecar, cuándo vas a pecar y cómo vas a pecar. Pero el Señor es un caballero que nunca se mete donde no lo invitan ni lo llaman. Y el Señor respeta tu libre albedrío para que, si quieres, salgas huyendo de Él o simplemente le recibas los brazos amorosos y abiertos que te están esperando para restaurarte. Claro que el Señor no te celebra tu pecado. Claro que el Señor conoce tus debilidades, pero Él mismo te dice: en esas debilidades yo perfecciono mi inmenso poder, para que a ti no te quede ningún tipo de duda que lo he hecho yo y que la honra y la gloria es mía, no tuya, pero el beneficiario sí eres tú. ¿Por qué? Porque te amo. Y el Señor no te va a celebrar las injusticias, pero ni no las va a ignorar tampoco, pero las va a corregir como Padre amoroso. Como ese que te tienes que volver tú. Tú tienes que ser tan elemental en la vida de tus hijos para que cuando cometan un error, a la primera persona que corran a contarle sea a ti. Y tú buscarás la manera de cómo ayudar, de cómo contener, de cómo salvarlos si es el caso. Después vendrán las correcciones con amor y le harás entender que el camino no es el que estaba tomando. Pero si tu hijo huye de ti, en medio de los problemas debes revisar qué estás haciendo como padre con la confianza y la relación que construyen el uno al otro. Y si tú huyes de Cristo en medio de los problemas, estás más cerca del camino de Judas que del hijo pródigo. Entonces, en Hebreos 12:6, hablando de corrección, se nos dice que el Señor disciplina a los que ama. Y la disciplina divina jamás será un rechazo. Es un entrenamiento, no es una venganza ni una condena de vergüenza. Por el contrario, es formación. Es amor puro aplicado a: quiero hacer la mejor versión de ti porque la tengo planificada. No es condenación, porque el Señor te está mostrando tu error para restaurarte y hacer criatura nueva de ti. Y el Padre, que es sano, obviamente no va a aplaudir los errores. Va a ayudarte a que entiendas tus errores, a que tus errores te tienen en la encrucijada donde estás, a lo mejor a puertas de la cárcel, quizás de un hospital, incluso del cementerio.
pero te va a ayudar a que lo entiendas, te va a restaurar y nunca va a quitar su mano protectora, ayudadora, levantadora de ti. Para que tú a través de ese amor único e irrepetible y que no encuentras en otro lado, entiendas que por amor Él lo hace y que necesitas corregir el camino para que ese camino te lleve a donde Él tanto quiere, planes de bienestar y no de mal. Entonces, ningún padre quiere que a sus hijos les vaya mal. De hecho, la Biblia dice, si ustedes siendo malos dan buenas dádivas a sus hijos, ¿qué más hace el Señor por ustedes que es bueno? Entonces, el amor verdadero de padre, como el Señor nos ama, nos levanta, nos limpia, nos corrige, nos enseña, pero también nos ayuda a caminar mejor a través de la corrección y de la disciplina. La disciplina duele porque rompe la facilidad de correr presurosamente al pecado, pero nos mejora y es lo que nosotros necesitamos entender hoy de parte del Señor. La psicología moderna ha observado algo que es bastante interesante y que tenemos que nosotros ponerlo en la paleta de colores de lo que estamos hoy dibujando. La culpa saludable es la que dice cometí un error. La vergüenza tóxica dice yo soy un error. La culpa saludable nos mueve a corregir ese error y aprender de él. La vergüenza tóxica nos lleva a escondernos de ese error y a tratar de taparlo para que nadie se entere. Y Satanás trabaja precisamente en eso. Te quiere convencer de que ya no tienes solución, de que Dios se avergüenza de ti, de que pienses que para Jesucristo y para Dios tú eres un error y que salgas corriendo derechito al patio de Caifás en vez de a los pies de la cruz de Cristo. En Lucas 15, 17, 20, literal se nos dice, cuando el hijo pródigo en medio de la porqueriza con los cerditos, el hombre vuelve otra vez en sí, cae en cuenta. Y le dice la Biblia literal, volviendo en sí, me levantaré e iré a mi padre. El error hace que nosotros perdamos literal el juicio. Volver en sí es entender que el error nos tiene que llevar corriendo a los pies de Cristo. Y esta frase es poderosísima. Volviendo en sí me levanté y fui a mi padre. No dijo me esconderé. No dijo lo voy a resolver solo. No dijo yo me merezco esto. Yo lo voy a frentear. Me lleve lo que me lleve. Porque corrió al Padre porque lo conocía, porque sabía de su amor. Y aunque se fue durante todo el camino preparando el discurso de arrepentimiento ante su Padre, el Padre apenas lo vio, movido por misericordia, corrió el Padre primero a él. Lo abrazó, le quitó la ropa sucia, lo lavó, le puso anillo y lo alimentó. ¿Te das cuenta la diferencia tan grande de correr a Jesucristo a correr al patio de Caifás? No sé por lo que estés pasando hoy. Yo no sé qué estás viviendo, pero sí te puedo decir que cuando fallamos debemos tener claro a dónde correr. Y ese dónde es a los pies de la cruz de Cristo. Juan 1:9. Si confesamos nuestros pecados, Él es fiel y justo para perdonar nuestros pecados. Y esa carrera no se puede llevar con un corazón orgulloso y justificador. Se tiene que llevar con humildad, para que el Señor sí nos pueda ayudar. En el Salmo 51:17 se nos dice, al corazón contrito y humillado no despreciarás tú, oh Dios. Es decir, cuando el arrepentimiento, que no debe pasar a ser otro sentimiento peor, donde llevamos nuestro pecado, nuestra falta sin justificar, sin maquillarla, simplemente mostrando lo que somos al Señor, asumiendo la responsabilidad, el Señor nos permite que sintamos su perdón y sintamos cómo nos hace criaturas nuevas. Pero esto no es de la noche a la mañana, esto es un proceso. Judas se ve corriendo al patio de Caifás. Debió ir corriendo prontamente al monte del Calvario, a los pies de la cruz donde estaba su Salvador. Debió correr al único que lo podía perdonar y lo podía restaurar, porque la misma sangre misericordiosa que Pedro necesitaba era la misma sangre que podía salvar a Judas. Y la cruz
era suficiente para ambos como lo es suficiente para todos. No necesitas otra cosa que la cruz que Cristo con amor ocupó por ti y por mí, la sangre que nos lava desde a Pedro, pasando por todos los que atentaron contra el Señor, que Él mismo los perdonó porque le dijo al Padre: Señor, no saben lo que hacen. Es suficiente para nosotros. La diferencia está en dónde buscas ese perdón. Entonces, te repito, no sé por lo que estás pasando y por la angustia que estés viviendo, pero fíjate a dónde estás corriendo para buscar el perdón que estás necesitando, porque el enemigo quiere que cuando tú caigas te escondas, que vayas a contarle a los oídos condenadores que te pongan peor de lo que estabas. Pero Cristo quiere que cuando caigas corras hacia Él, no porque el pecado sea chiquitico, sino porque Él tiene gracia grande para perdonarte lo que sea si tu corazón está arrepentido y cree en Él. No porque el error que tú estás en este momento arrepentido de cometer no tenga sus consecuencias, vas a tener que llevarlas. Pero una cosa es llevar las consecuencias de nuestro error con Cristo como patrocinador, que como los ancianos del Sanedrín como acusadores. Cristo necesita que entiendas que la misericordia del Padre te restaura y te ayuda a llevar esas consecuencias. Y cuando nosotros la embarramos, el lugar más seguro del universo no es un escondite, no es una excusa, no es una religión llena de leyes, no es orgullo. El lugar más seguro del universo está a una oración de distancia y está a los pies de la cruz de Jesucristo. Así que lo que estés viviendo hoy, el error que hayas cometido, corre hacia Cristo, corre tan rápido como puedas, corre con humildad, con arrepentimiento real, con un corazón sincero que quiere cambiar, pero corre hacia Cristo, porque quien corre hacia Cristo encuentra corrección, y quien finalmente encuentra corrección recupera el camino, la verdad y la vida que solo está en Él. Permíteme orar por ti estos breves minutos ya para terminar la oración de la mañana. Permíteme darle un bálsamo a tu corazón arrepentido para que vaya a los pies de la cruz y no corra al patio de Caifás. Si puedes, cierra los ojos, súbele el volumen a tu carro, a tu bus, a tu taxi, donde estés. Pero permíteme orar por ti en esta mañana. Amado Señor Jesús, hoy reconocemos que muchas veces hemos corrido al lugar equivocado a buscar el perdón donde no encontramos. Hemos buscado refugio en nuestras excusas, en nuestro orgullo, en nuestras justificaciones, en nuestra autosuficiencia, en nuestro miedo. Y como Adán, nos hemos escondido. Como Judas, hemos pensado que podíamos cargar solos con la culpa. Pero hoy volvemos nuestros ojos a ti, Señor. Gracias porque no eres un salvador que disfruta castigando al que cae. Gracias porque tu corazón está lleno de verdad, de misericordia y de gracia. Gracias porque nos corriges para restaurarnos y no para destruirnos. Padre amado, sana las heridas de quienes crecieron creyendo que todo error merecía rechazo. Sana a quienes viven escondidos detrás de la vergüenza. Sana a quienes llevan años cargando con culpas que nunca te han entregado, Señor. Hoy renunciamos a la condenación que paraliza y abrazamos ese arrepentimiento que transforma totalmente. Enséñanos, Señor, siempre que cuando nos equivocamos, que pecamos, tenemos que correr hacia ti una y otra vez, si es necesario varias veces al día, Señor. Danos un corazón sensible para reconocer nuestros errores, humilde para confesarlos y obediente para corregirlos en tu presencia, Señor. Que nuestra familia, nuestros hijos encuentren padres que reflejen tu amor, Señor, tu paciencia y tu verdad. Que aprendan a acercarse a nosotros cuando fallen, así como nosotros aprendemos hoy a acercarnos a ti. Y si alguno hoy se siente lejos de ti, Señor, recuérdale que la cruz sigue abierta como el acto más hermoso de salvación y de gracia que tú nos entregaste. Que tu gracia sigue disponible y que tu misericordia es abundante, que se renueva cada mañana. Te entregamos, Señor, nuestras cargas,
nuestros pecados, nuestros fracasos, nuestras heridas y nuestros pies para que no corran al patio de Caifás, sino a tu cruz, Señor. Restáuranos, Padre. Lávanos, renuévanos, límpianos y enséñanos a que siempre tenemos que correr hacia ti. Y en tu nombre poderoso, Señor, instauro este decreto maravilloso en mi vida que me rescata, que me salva, que me limpia las heridas, que me aplica bálsamo a mis quemaduras y que me hace sentir tu amor y tu misericordia. Gracias, Señor, por perdonarme. Gracias por restaurarme, Señor. Gracias por tomar todo esto que yo pensaba que no sirve y usarlo tú, Señor. Gracias por darme vida nueva, Señor. Solo tenía que correr hacia

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1: Llegamos a nuestra sección de Asofondos Tropicana para que usted se entere de cómo está el tema pensional. Y los oyentes han enviado su pregunta, su correo electrónico a Asofondos Tropicana para que nosotros busquemos a los profesionales y digamos que les encontremos respuesta a Juanpita Torres. ¿Qué es lo que está pasando con estos oyentes y qué han preguntado?
2: Sí, Mauro, le damos la bienvenida a nuestro especialista en pensiones, Andrés, que está resolviendo las inquietudes, las preguntas de nuestros oyentes. La primera pregunta, Andrés, que tenemos, la hace María Cardona desde el barrio La Sultana, y la pregunta de ella es: he escuchado hablar sobre un decreto del gobierno para trasladar unos recursos de los fondos privados a Colpensiones. Si ya me trasladé con la oportunidad de traslado, valga la redundancia, ¿eso cómo me afecta, Andrés? Por favor, dice María Cardona de La Sultana.
3: María, gracias por tu pregunta. Hay que empezar contando que este decreto fue suspendido provisionalmente por el Consejo de Estado. Está obligado a las administradoras de fondos de pensiones a trasladar más de 25 billones de pesos a Colpensiones de las personas que están optando por la oportunidad de traslado que habilitó la ley 2381. Fue suspendido porque el Consejo de Estado encontró que el gobierno o ordenaba algo ilegal en la primera parte del decreto o reemplazaba la legalidad, desbordando su competencia para expedir un nuevo decreto. El argumento del gobierno para querer trasladar estos recursos es que dicen que no pueden pagar pensiones de las personas que se trasladaron y que se necesitan esos recursos para hacerlo. Sin embargo, la información que se ha hecho pública es muy diferente. Actualmente hay más de 100.000 cotizantes activos de estos traslados que aportan suficientes recursos al año para poder pagar las pensiones de los 20.000 o más, 22.000 personas que están pensionadas. Los fondos de pensiones privados no están cobrando comisiones por administrar estos recursos. Y tan pronto el Banco de la República tenga listo el nuevo fondo de ahorro del pilar contributivo, pues esos recursos se trasladarán de inmediato como la ley lo ordena. Lo más importante es que la ley nueva protegía estos recursos para que fueran ahorrados, y es importante que así se haga.
2: Bueno, muy bien, tenemos las 8:07 a.m. Estamos con nuestro especialista en pensiones, Andrés. Bueno, Andrés, esta pregunta nos está llegando desde el barrio La Asunción. La hace Mónica Oviedo. Tengo 50 años y 850 semanas cotizadas. Gano un poco más del salario mínimo. He pensado en optar por la oportunidad de traslado. ¿Qué tanto me beneficia esto, Andrés, por favor?
3: Hola, Mónica, gracias por tu pregunta. Efectivamente, cumples con los requisitos para acceder a la oportunidad de traslado, que son tener más de 52 años y más de 900 semanas cotizadas en el caso de los hombres, y en el caso tuyo más de 750 semanas cotizadas y más de 47 años para las mujeres, antes del 30 de junio del año 2025. En tu caso puede convenirte más estar en un fondo privado, ya que puedes pensionarte con menos semanas, 1.150 semanas, que van a ir reduciéndose poco a poco según el fallo de la Corte Constitucional, de a 15 semanas anuales hasta 1.000, hasta llegar a 1.000 semanas, y además, debido a tu salario base de cotización, podrás recibir la misma mesada tanto el régimen público como el privado. Entonces, como al otro 95% de los colombianos, te conviene estar en el régimen de ahorro individual. De igual forma, te invitamos a que tomes el proceso de doble asesoría, y hay expertos de ambos regímenes, del régimen público en Colpensiones y de los fondos privados, te van a brindar toda la información necesaria para que tomes la mejor decisión para tu futuro pensional.
2: Llega una pregunta más de nuestros oyentes a través del correo asofondostropicana@caracol.com.co. Esta pregunta la está haciendo Jonathan Gómez. Él dice: tengo 37 años y he trabajado como informal toda mi vida, pero he estado pensando en cotizar para la pensión. Saludos desde el barrio La Daniela. ¿Cómo puedo hacer esto para cotizar en la pensión?
3: Hola, Jonathan. Excelente pregunta. Cotizar como independiente a pensiones puede parecer un reto, pues porque a todos nos hace falta ese centavo para el peso, para las cosas importantes, para darnos gustos, etcétera. Pero la realidad es que es muy importante hacerlo y es muy sencillo. Solo necesitas tener acceso a internet, registrarte en una planilla integrada de liquidación de aportes, en la pila, en donde podrás hacer tus aportes a pensión y a salud mes a mes. El pago de riesgos laborales es voluntario. Hay que recordar que el porcentaje que debes aportar es sobre el 40% de tus ingresos, y sobre eso debes aportar para la salud un 12.5% y para la pensión un 16%. Si empiezas a cotizar en un fondo privado, en Colfondos, Porvenir, Protección Escandia, todos tus aportes son depositados en una cuenta de ahorro individual a tu nombre con tu cédula, y empieza a generarse rentabilidad para esos ahorros, con el fin de que el ahorro crezca y puedas obtener una mejor pensión en el momento de retiro.
2: Bueno, queremos agradecerle a nuestro especialista en pensión obligatoria, Andrés. Ya lo saben, que si tiene alguna pregunta, alguna inquietud para hacerle al especialista, lo pueden hacer a través del siguiente correo electrónico: asofondostropicana@caracol.com.co, asofondostropicana@caracol.com.co.
4: Cuando llega bebé nuevo a casa, eso no falta al niño o la niña que pone celosa, ¿sí o qué? Pues cuando usted ya tiene otro hijo, porque si es el primero, pues qué celoso se va a poner, ¿sí o no? Llegó la señora y tuvo el bebé, pero pues ya tenía otro hijo, entonces llegaron a la casa con el bebé y todo. Cuando el peladito se queda mirando al bebé y el bebé pues dormidito, entonces quietecito, cuando le dice el peladito a la mamá: mamá, sí, mi amor, dime mi vida, ay, ¿qué quieres, mi amor? Mamá, ¿por qué el bebé no se mueve? Ay, tan lindo, mi amor. El bebé no se mueve porque está dormidito. Ah, yo creí que era que le faltaban las pilas.
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1: Ocho de la mañana, 12 minutos. Aquí está la música de Darío Gómez Zapata, lo que va a ser para uno, al que le van a darle guardan, como dice el dicho.

0: son las 8 de la mañana con 15 minutos, 8:15. 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
3: Oiga, ¿cómo les parece, pues, un caso insólito? Al viejito donde el doctor. ¡Doctor! ¡Doctor! Ah, sí, señor, cuénteme, ¿qué me lo trae por acá? Una preocupación grande, doctor. Preocupación, pero grande. Sí, señor, cuénteme, ya me tiene asustado, ¿qué pasó? Es que cada vez que llueve, a mí me duelen los testículos, doctor. Ay, ¿cómo así, hermano? Pues en este momento no sabría decirle, porque no viene un día que esté lloviendo. Ah, pues mire, yo como ha caído de agua, entonces dejo cita abierta y cuando esté lloviendo yo vengo. Ah, sí, señor, claro que sí. Buena EPS tenía el viejo, ¿sí o no? Cuando sí, señor, se fue el viejito y como a los 4 días estaba lloviendo y llegó el viejito donde el médico. ¡Doctor! ¡Doctor! Ah, este es el señor. Sí, bien pues, siga, bien pues, siga. ¿A usted es al que le duelen los testículos cuando llueve? Ah, sí, doctor, sí, doctor. Ah, ya sé qué es lo que pasa. ¿Qué pasa, doctor? Que esas botas están muy largas, tiene que cortarle.

0: Nuestro gran amigo Pajarito está de cumpleaños, nuestro guerrero, nuestro
1: gladiador, Pajarito. Felicitaciones, Pajarito. Lo está felicitando la familia, lo está felicitando la más bacana, somos Tropicana. Mil bendiciones en su cumpleaños para Pajarito.
0: Y hoy está de cumpleaños y casualmente hoy también arranca nueva etapa de quimioterapia. Aquí está nuestro amigo Pajarito que nos mandó, digamos que mensajito desde hace ratico.
2: A ver si al señor se le olvida. Y claro que al señor se le olvida, la Biblia dice.
0: Bueno, nos manda Pajarito el videito en el hospital. Nuestro guerrero Pajarito en su cumpleaños, fortaleza, mucho amor, mucho cariño. Usted es un berraco, lo queremos mucho. Vamos a ver si aquí sí ya tenemos audio de Pajarito.
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0: sabe. No, está muy duro, está muy duro el audio de la oración.
3: Sí, señor.
0: Mi Pajarito, un abrazo. Tú eres un valiente, feliz cumpleaños y mucho ánimo.
4: El tiempo.
0: ¿Alguien me le mandó saludo a Pajarito?
1: Sí, señor, lo está felicitando la hija, Mauro, a través de la más bacana Tropicana 105.7. Mil felicitaciones para Pajarito en su cumpleaños de parte de su hija que lo quiere mucho.
0: Y de todos los compañeros de Socobuses también un abrazo para Pajarito. ¡Feliz cumpleaños!

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1: Vamos al WhatsApp, Juanpita, tenemos muchos audios represados, mucha gente que quiere opinar, que nos está mandando audios, que nos está dando a conocer bastantes situaciones. Escuchemos. Nos están mostrando una volqueta a la altura, al parecer, esto sería ahí en al frente del terminal.
2: Sí, señor.
1: Como para que lo tengan en cuenta, una volqueta de esas grandes industriales está ahí ocupando un carril y tiene el tráfico represado. Acusamos que esto es de hace ratico, también hay mucho trancón saliendo de Manizales. ¿Qué más nos están diciendo los oyentes? Dice, volqueta varada, trancón por en el sentido terminal centro. Es sentido terminal centro, para que usted sepa que hay una volquetica ahí varada que está estorbando mucho. ¿Qué dice don Nelson Restrepo?
3: Bueno, muy bien, buenos días para el barba sucia cabezón moreno, para el cajonero canoso Torres, obrado, Ovelazo, Miriam Andrea, Peluche. Les comento, acá sector de Parque Alfonso López, acá Fundadores, La Autónoma, Los Cedros, Avenida Kevin Ángel, por toda la Kevin Ángel, hasta acá el sector de Minitas, el tráfico fluido. Normal las vías por acá en el momento. Un abrazo.
1: Gracias, mi Nelson.
4: Buenos días a la mesa de trabajo, en especial a Mauro. Mauro, gracias por esas palabras. Y pues, como dice usted, papá Dios le pone la voz. Le pone la voz para que nos llegue a nosotros, porque pues uno hace sus oraciones, uno ora, pero a veces necesita como ese empujoncito, como ese, como, se me escapa la palabra, como el molde para uno hablar con papá Dios. De todas formas, bendiciones, muchas bendiciones. Y Mauro, cuando pueda, en su Instagram, o si de pronto Tropicana lo permite, regálenos un rosario por mes, en la noche. Hay mucha gente que nos conectamos. Bueno, yo hago mi rosario todos los días. Pero he escuchado, donde dos o tres más se unan, papá Dios siempre está ahí presente. Es así, no sé. Bueno, ahí le dejo la inquietud, Dios lo bendiga, se cuida mucho.
1: Un abrazo. El sentido de la oración en sí es donde dos o tres están, de acuerdo, ahí uh-huh. está el Señor. Porque a veces estamos dos o tres orando por cosas totalmente diferentes. Y el versículo se refiere a estar de acuerdo en la petición que estamos llevando. Pero ni más falta, vamos a hacerlo, voy a gestionarlo.
5: Buenos días, Tropicana, la más bacana, bendecido por este día tan hermoso. Y por esa oración tan hermosa. Dios los bendiga, acompañados con el mono Jaramillo, con este monito Jaramillo. Te cuento que las vías están al 100. Sin ninguna novedad. Bendiciones.
1: Un abracito, Dios te guarde.
6: Maurito, muy buenos días.
1: Mi amor.
6: Maurito, usted ya se dio cuenta qué pasó saliendo de Villa María, que no están dejando pasar los carros por el puente, o sea, para salir para el terminal. Los están desviando, es que por la Enea. Sí, por ahí, por ese lado. Uy, Dios mío, bendito los que van a trabajar. Qué vuelta tan horrible. Muchas gracias. Yo lo bendiga.
1: Mi amor, lo más seguro es que sea por el trancón tan bravo, por la volqueta que está varada al frente de la terminal. Pero le pedimos el favor a los oyentes que nos cuenten. Y aquí están más oyentes que van con nosotros. ¿Qué nos dicen?
7: Carros parqueados en la vía.
1: Ah, bueno, pero esto empieza desde acá. Está hablando de esto.
7: Bueno, tenemos la avenida nueva, se supone que era una vía rápida.
1: La Colón. Tres
7: carriles. Tenemos trancón que se hace todos los días.
1: Para ingresar a Liborio.
7: Por el motivo de que en la avenida se paran a hacer arreglos de los carros, no hay control de tránsito en ningún lugar. En este momento está parado el tránsito. Todos los días es lo mismo, todos los días. De lunes a sábado, todos los días. Después uno está demorando 15, 20 minutos para pasar por este lado. Y es una avenida. No hay control. Y acá estamos parados.
1: Esto para ingresar por la avenida Colón, es que se llama Colón, ¿cierto? Sí.
2: La avenida Colón, sí.
1: La avenida Colón, para ya subir a Liborio o para coger a la Vía Vieja cuando uno se iba para Villa Pilar. ¿Nos referencia más?
7: Carros parqueados en la vía, al lado y lado. Solo queda una vía después de ser una avenida de tres carriles. Llantas obstaculizando el paso, carros que están arreglando, arman talleres en el piso y aquí vamos despacio. No hemos podido salir.
1: Pero sí se forma mucho taco por ese lado, la verdad. Mucho trancón. ¿Qué más nos dicen los oyentes? Escuchemos.
8: Un feliz cumpleaños para Pajarito y que le vaya muy bien siempre. Que Dios lo bendiga y lo guarde. Que le dé mucha fortaleza. No lo conozco, Mauro, pero me cae bien Pajarito.
1: Es un guerrero.
2: También los nietos, Mauro, están felicitando a Pajarito, la hija y los nietos también. Felicitaciones para Pajarito desde la más bacana Tropical.
1: Pajarito es inspiración para todos nosotros, lo queremos mucho, Pajarito querido. 826, también si usted tiene un tipo de queja, también la puede hacer. Quéjese hoy de lo que usted quiera. ¿De qué se va a quejar? Pongamos este tema del día si usted quiere, Juanpita.
2: Sí, sí, perfecto, Mauro.
1: Que los oyentes nos manden a partir de este momento notas de voz de lo que se quieren quejar, que les parece que no están dando bien en la ciudad.
9: Llega la muchacha llorando donde la mamá. Ay, no, mamá, esto del matrimonio no me lo haga. Ay, no. Ay, no, mami.
10: Ay, ya pues, mamita, ya pues. ¿Qué pasó?
9: Ay, mamá. La vida de pareja se ha vuelto insoportable. Se ha vuelto insoportable con Didier.
10: Ah, entonces se quiere divorciar.
9: Ah, oigan a mi mamá. Ese tipo me ha hecho la vida imposible tanto tiempo y quiere que se la haga feliz ahora.
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1: Musiquita sabrosa que nos da el preámbulo el fin de semana. Aquí está la máquina, nadie se muere. Ya venimos con sus notas de voz de qué se quiere quejar.

0: Ya tenemos las 8 de la mañana con 36 minutos, 8:36. Están escuchando Tropicana, la más bacana. Y estamos en este momento en Cómo Amaneció Manizales. Oiga, Juanpita.
1: Señor.
0: Sí le conté que siempre sí voy a hacer la especialización.
1: Por fin se decidió, Mauro. 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
0: 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Ya son las 8 de la mañana, 37 minutos. Vamos a esta hora a el WhatsApp 315-382-2721 para escuchar las quejas de nuestros oyentes. Ve, ¿por qué no me suena?
3: Tropicana, buenos días. Aprovechando ese espacio que están dando ustedes, entonces mi queja es por el mal estado de las vías. Organizan unas y dejan el resto vueltas nada. Deberían de tapar todos los mangos rotos que hay por toda la ciudad, en especial por la carrera 26.
0: Se quejan de las vías nuestros oyentes. Por acá nos dicen, buenos días, muchas bendiciones para todos. Por favor, me colaboran con tránsito en la calle llamada la calle de los Volados. Calle 30, entre carreras 24 y 25, motos estacionadas todo el día y dificultan la entrada para algunos locales comerciales. Es que las parquean como sobre el andén.
1: Sí, sobre el andén.
0: Que no debería, ¿no?
1: Sí, señor.
0: Entonces, nos dice por acá el oyente, y entre más pasa el día, más se llena de motos. Aviso, por favor, para tránsito, para estar pendiente y se haga el llamado. Bueno, se están quejando en este momento del parqueo de motos en los andenes.
4: Muy buenos días, Tropicana, la más bacana. Yo quisiera quejarme de, mientras que el alcalde hace en los barrios más pudientes cosas que para la población no significan mayor cosa, todas las calles están con rotos, huecos y todo eso. De eso me quiero quejar, de los huecos y todo eso. Que el alcalde ponga mano en las calles. Muchas gracias. Feliz día, Tropicana.
0: Un abrazo para ti, gracias por tu opinión.
5: Buenos días, buenos días, buenos días, Tropicana, la más bacana. Un saludo muy especial para todos. Bueno, les cuento ahí en Villa María lo que decía la señora. No, ya están pasando ahí normal. No sé qué pudo haber pasado. No alcancé a mirar si ya habían arreglado la alcantarilla o era por otra cuestión. Lo de la volqueta también solucionado. Vía Panamericana sin novedad especial, subiendo hacia el batallón sin novedad.
0: Bello, mi amigo, por habernos reportado de esta manera tan completa. Y pues, si ustedes quieren quejarse de algo, ya saben que pueden hacerlo al 315-382-2721. Queremos hacerle un paneo a la ciudadanía, a ver para ellos qué está funcionando mal y se quieren quejar aquí a través de Tropica. ¡Tropicana!
6: Amor, Morchis. 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
0: 8:42, 8:42, ya vengo a contarte acerca de la Feria de Movilidad que arranca hoy. Tienes que estar muy pendiente.

0: Ya son las 8:45 minutos. 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
0: Va a estar un pachezote porque son todos los carros eléctricos y la modalidad de híbrido que usted se imagine, todos bajo un mismo techo. Entonces es una nota porque los va a ver a todos juntos. O sea, yo solamente por ir a verlos voy a pagar, no voy a comprar nada porque no tengo plata, pero yo sí voy a pagar los 6 mil pesitos para ir a verlos.
1: Qué rico, un plan familiar, Mauro. Totalmente. A uno se parcha bien rico el fin de semana.
0: Pero hablemos, Juanpita, para que los oyentes aprovechen, porque como la Feria y Movilidad es feria, los precios y los bonos que van a dar para los que compren en feria van a ser magníficos y no los van a encontrar en los concesionarios. Hablemos un poco de cómo se clasifican estos carros entre eléctricos e híbridos. Hay que entender que, diferenciándose no solo por la dependencia del combustible, sino también por el tipo de energía que consumen. Mientras que los carros eléctricos funcionan 100% con baterías recargables, los híbridos combinan un motor a combustión con motores eléctricos. Pero vamos a enseñarles, perdóneme usted, Juanpita, cómo son la clase de híbridos y eléctricos que encontramos. Hablemos primero de los vehículos 100% eléctricos que vamos a encontrar en la Feria y Movilidad.
1: Sí, señor.
0: Literal, funcionan con baterías, con motores eléctricos, no queman combustibles, no emiten gases y funcionan enchufándolos a una red eléctrica o especializada o normal.
1: Ajá.
0: Ejemplo, los carros de BYD, por ejemplo, la Yuan Up, que es una de las más vendidas, y la Seagull, que me imagino van a estar en la Feria de Movilidad. Por ejemplo, ese Tesla Model 3 que está tan de moda, el Model Y, esos son carros 100% eléctricos. Los híbridos convencionales y los híbridos autorrecargables son dos clases de híbridos completos.
1: Ah, ya.
0: Entonces, ojo, como su nombre lo indica, son híbridos, es decir, tienen motor a gasolina y tienen motor eléctrico. Entonces, hay unos que funcionan y que se recargan de manera autónoma. Es decir, transforman la fuerza de frenado o regulan el descenso para recargar las baterías. Y hay otros que se enchufan a la pared para recargar esa energía que van a utilizar. Por lo general, los que se enchufan a la pared son los que son los famosos híbridos completos de rango extendido.
1: Ah, ya.
0: Porque tienen mayor cobertura, digamos que, de uso de las baterías para transitar. El híbrido autorrecargable funciona por trayectos. El motor se encarga de pequeños tramos de manera eléctrica y, si es necesario, lo combina con el motor a gasolina. Por ejemplo, el híbrido más importante autorrecargable es el famoso Toyota Corolla Cross que tanto lo compran. También, por ejemplo, la Kia Sportage, que viene híbrida completa autorrecargable. La Hyundai Tucson, híbrida completa autorrecargable. Otro híbrido, por ejemplo, que está en una categoría que no podríamos definir, es el de la famosa tecnología e-Power de Nissan, que varios de los modelos ya tienen, que funciona como el tren eléctrico. Es decir, tienen un motor a combustión que se prende constantemente para alimentar unas pequeñas baterías, llenarlas, y estas baterías hacen que los cuatro motores eléctricos muevan el carro. Entonces, constantemente está prendiendo el motor, apagando, prendiendo, apagando, para que la energía de estas baterías, que son pequeñas, digamos que se recarguen y puedan mover el carro eléctricamente, pero el origen de la energía está con un motor a combustión. ¿Me sigue hasta ahí?
1: Sí, señor.
0: Los híbridos enchufables, por ejemplo, son los que te digo. son los famosos de rango extendido, que aunque tienen un motor a gasolina, usted los enchufa a la pared. De los más famosos por ahora están los Dipal de Chang'an, que viene el T5, el T7. Un saludo para nuestro amigo Ángel Franco, que por ahora es ejecutivo de Dipal.
1: Excelente.
0: ¿Se acuerda, Angelito? Claro.
1: Claro, sí, señor.
0: Entonces, por ejemplo, la Volvo CX60 también es de rango extendido. Los que más venden son los famosos híbridos ligeros, los microhíbridos, los mild hybrid.
1: Ah, vea pues.
0: Boté cuatro calzas ahí. Esos híbridos ligeros son carros que tienen combustión, pero tienen una asistencia de un pequeñito motor generador eléctrico, generalmente es de 48 o de 24 voltios. El motor eléctrico no los mueve, da pequeños pulsos de energía para asistir el motor a combustión y le otorga unos caballos extra y una energía extra para que economice entre el 5 y hasta el 20% de combustible. Ejemplo de esos carros, para que usted los tenga en cuenta, la Mazda CX-30, que es tan famosa, el Suzuki Swift híbrido, por ejemplo, la Renault Arkana, la nueva Volkswagen Tiguan que viene de Alemania, que viene microhíbrida, por ejemplo.
1: Sí, sí.
0: Por mencionar solo algunos. Entonces recordemos que allá en la feria y movilidad que arranca hoy, les van a mostrar cuál es el que más le conviene. Todos hasta ahora tienen unos beneficios tributarios, algunos en algunas partes les dan más años que en otra, más descuento que en otra, por eso que usted ve que están matriculando en una parte que en la otra, porque hay sitios que ofrecen más descuentos, pero digamos que todos tienen descuentos tributarios por al menos 5 o 6 años consecutivos. Entonces, todo lo que usted necesita saber lo encuentra en la Feria y Movilidad, que arranca hoy en el sector de Expo Ferias y que va a tener todos estos carros híbridos y eléctricos en sus diferentes características, todos los concesionarios, todo el respaldo y los precios de feria. Yo creo que el que quiera más que le pique en caña a Juanpita.
1: Ya, María, hombre.
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1: 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En Tropicana son las...
2: Con mucho gusto, ya son las 8 de la mañana 54.
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2: Tropicana. Bacanísima mi Tropicana, bacanísima. 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

0: Llegamos a las 9 de la mañana con 18 minutos. Muy buenos días a la gran familia de Tropicana. Qué alegría saludarlos. Ya estamos aquí en este jueves 4 de junio. Estamos listos para ponerle ritmo y sabor a nuestra jornada a través de Tropicana, la más bacana que encuentras en los 105.7 y también con nuestra aplicación o ingresando a través de internet a www.tropicanafm.com. Ahí eliges la ciudad de Manizales y quedas conectado con nosotros. Enviamos un saludo muy especial a esa gente trabajadora que nos acompaña en su labor diaria, a los amigos taxistas, conductores que recorren las calles de nuestra ciudad, que son el motor que nos mueve, a los comerciantes que abren sus negocios con la mejor energía para recibir a todos sus clientes, a las amas de casa que con tanto cariño organizan el hogar, tienen todo en orden mientras nos escuchan, a los estudiantes y profesionales que hacen una pausa en su escritorio o en sus lugares de trabajo para disfrutar de buena música y, por supuesto, a los trabajadores independientes y emprendedores que nos dan ese privilegio de tenernos ahí con ustedes con la frecuencia 105.7. Gracias por hacer parte todos los días de esta compañía bacana a través de Tropicana en la ciudad de Manizales. 9:20. Mauro Moreno dirige y programa y ustedes nos acompañan a través del 315-382-2721.
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0: Con la salsa le ponemos sabor a este nuevo día, las 9:19. Caricias prohibidas suena en la más

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1: Recuerda que este fin de semana es con puente festivo y si vas a viajar puedes llevarte a Tropicana en tu celular, en la tablet, en el computador, en cualquier dispositivo móvil. Podrás estar disfrutando canciones como esta. Se llama ¿Para qué mentir? Suena en Tropicana a las 9:33.

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0: En La Más Bacana llegamos a las 9 de la mañana con 44 minutos. Les hemos estado contando durante todos estos días y además les hemos hecho la invitación a Trevi Club. Queda ubicado en el sector de la Panamericana y en las bodegas de Envía. Y hay un gran evento este fin de semana. 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Voy a contarles unas pocas. Mariana Trujillo, Paula Andrea Salgado, también tenemos las boletas de Sofía Cuervo, Alba Inés Vélez, Alejandro Borbón, también Carolina Muñoz. 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Vengan por sus pases que están aquí en Tropicana, edificio Don Pedro, quinto piso. 9:46, mañana bacana con Tropicana.
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1: 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La música del binomio a las 10 con 12 minutos. Y esta es la hora del día donde las responsabilidades van tomando fuerza y nos tienen corriendo para cumplir con el trabajo, ya sea en el centro comercial, en la plaza de mercado. Si de pronto trabajas con maquinaria, si eres conductor, a esta hora uno ya va sintiendo que la mañana está un poquito pesada. Ya ha trabajado en un rato, pues los que madrugamos desde muy temprano, otras personas apenas están iniciando el día. Gracias a los que a esta hora me escriben a través del 315-382-2721, a los que están camellando y siempre en compañía con nosotros, a los que simplemente nos dejan entrar a su casa, a su rutina. Muchísimas gracias por compartir el gusto musical por toda esta música que ustedes encuentran a través de la emisora más bacana en Manizales. Mauro Moreno dirige y programa Mauro, y Alexis Flores Jaramillo los acompaña a esta hora mientras estamos disfrutando este bonito día. Ya es jueves y es jueves 4 de junio. Este fin de semana, el próximo sábado, que ya es 6 de junio, en la discoteca Trevi Club se estará presentando Yo Me Llamo Ana Gabriel. Tenemos boletos para ustedes, para entregarles, porque pues ya lo rifamos. Tengo el último par de pases dobles. ¿Quién se lo quiere llevar? Me escribe ya al 315-382-2721, sin preguntas ni nada. La primera persona que me escriba le entrego ese pase doble. Erika Alejandra Cardona, Alejandro Borbón, también Carolina Muñoz, Mariana Trujillo, Sandra Liliana Escalante, María del Carmen Sepúlveda, son unos de los oyentes que tienen aquí sus pases dobles. Pueden venir por ellos para que asistan a este gran evento en la discoteca Trevi Club con Yo Me Llamo Ana Gabriel, en la Panamericana, en las bodegas de Envía. Ahí está ubicado la discoteca Trevi Club, con fiesta hasta las 5 de la mañana. ¿Quién quiere? Ya me escribieron por acá. Voy a mirar quién dijo yo quiero. Sneider Montoya, listo, venga por su pase doble. Aquí se los voy a marcar ya, envíeme ahí su cédula y listo. Para Sneider Montoya se lleva su par de boletas, las últimas que teníamos con Ana Gabriel. Te invita a Tropicana, la más bacana. Yo Me Llamo Ana Gabriel, en la discoteca Trevi Club este fin de semana. 10 de la mañana con 14 minutos en la más bacana.
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1: Y con la salsa de Roberto Lugo llegamos a las 10:15 minutos. Si me dejas amarte, te acompañamos en Villa María, en Chinchiná, en Chile, en Estados Unidos, todos con la más bacana, bacanísima, en la mañana de este jueves 4 de julio.

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1: 10 de la mañana, 23 minutos.
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1: 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Con FENAVI llegamos a las 10 de la mañana, 25 minutos.
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1: 10 de la mañana con 27 minutos en Tropicana. 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

0: Te acompaña a Tropicana, la más bacana. Llegamos a las 10 de la mañana con 44 minutos y a esta hora que estamos compartiendo con todos los oyentes, los que están en la casa, los que están por ahí manejando, los que están de pronto trabajando. ¿A ustedes les gusta esta canción?
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0: Ustedes que mantienen preguntando a través de Tropicana, la más bacana, ¿qué canción es esta? Pues se llama Mi Última Despedida, la hace el Chacal del Sur. Y hoy estamos muy felices, muy contentos, porque el Chacal está aquí en la cabina de Tropicana, la más bacana, y vamos a charlar con el Chacal. Bienvenido a Tropicana, bienvenido a Manizales. Qué bueno tenerlo acá en vivo.
2: Buenas, buenas.
0: Espéreme a ver, sí. Chacal, por ahí hábleme a ver.
2: Buenas, buenas, ah,
0: ahorita
2: muchas
0: sí,
2: gracias,
0: ahorita
2: muchas
0: sí.
2: Gracias, contento de estar en este frío tan sabroso que tiene Manizales, estas tierras cafeteras. Yo soy muy cafetero,
0: sí.
2: Me gusta mucho el café porque yo vengo del departamento del Huila, uno de los departamentos más cafeteros también hoy en día en Colombia.
0: Eso le iba a preguntar, sí, usted, señor. Exactamente de qué parte del Huila es.
2: De San Andrés Tello y de una zona cafetera que se llama Gigante Huila.
0: ¿Y cómo es San Andrés? ¿Qué tal el clima?
2: Oh, San Andrés en sí, el pueblo es un pueblo, el clima es más cálido, más calientico, uh-huh. Pero la zona rural, clima fresco.
0: Ah, bueno, pero para que entendamos, ¿cómo así que el Chacal? ¿De dónde salió el Chacal?
2: ¿De dónde salió el Chacal? El Chacal salió del río Magdalena, bajó una subienda y lo bajó hasta por allá Medellín. Y,
0: sí.
2: Y hoy en día estamos en la música popular, venimos haciendo música. Hace 2 años y medio lanzamos una canción que se llama Por Convencida, después siguió El Amor y la Felicidad, después del Amor y la Felicidad vino La Pirateada, una canción que lancé con Daniel Calderón y Los Gigantes del Vallenato.
0: Sí.
2: El año pasado trajimos una canción que se llama Carita Angelical. Y este año estamos trabajando mi nuevo hijo, Mi Última Despedida de Chacal del Sur.
0: Ay, ese es muy bacano, tiene un ritmo todo bueno ahí,
2: no,
0: cantando con el corazón ahí.
2: Y la Casa Tropicana, muchas gracias, sí, a ustedes que siempre han estado pendientes de lo que vengo haciendo, de lo que viene haciendo el Chacal del Sur, llevando música popular y esta canción que es una canción de duelo. Esta es una canción, sí, triste, pero... a muchas personas le puede caer en el momento y en la vida le puede caer a todo el mundo.
0: Y vea que el Chacal es un hombre joven, no le vamos a preguntar la edad, pero el hombre se ve muy joven y lleva muchísimos años ya cantando, como 27 años cantando. Chacal, usted me estaba contando ahorita que el hombre aprendió a hablar cantando. ¿Qué cantaba usted cuando estaba chiquito, Chacal?
2: Cuando niño me gané a los 9 años un concurso en Tello Huila de rajaleñas en dominación infantil. Y yo toda la vida he cantado, toda la vida me he rebuscado, cante por aquí, cante por allá, primero sí. Cantaba, como dice, cuento por ahí en los pueblos, en los corregimientos, en los velorios, en los divorcios, donde me invitaron yo cantaba.
0: A un divorcio, para llevarle a un divorcio. Oiga, Chacal, ¿y qué hizo usted? ¿Qué se ganó en ese primer premio que le dieron?
2: En ese tiempo creo que fueron 20 mil pesos.
0: ¿En qué los gastó?
2: Quería algún día tener un relojito, yo creo que fue, me acuerdo mucho que fue un relojito de mano.
0: Cosas bonitas, ¿cierto? Uno se acuerda de esas cosas y dice, venga, mi vida ha mejorado, nos ha estado yendo muy bien. Y otra cosa, Chacal, es que usted tuvo una premiación en el Congreso de la República. Cuéntenos ese chisme, pues.
2: Sí, en el Congreso de la República me dieron una condecoración el año pasado. Y no solo en el Congreso de la República, en la Asamblea Departamental del Huila, en el Consejo Neiva, en el Consejo de Gigante Huila, en el Consejo de Tello Huila. Hemos venido recibiendo condecoraciones porque gracias a Dios vengo hablando mucho del tema del campo en Colombia. Y la gente del campo se siente muy identificada con el Chacal del Sur.
0: Es que, Chacal, todos sabemos que su esencia es ser campesino y en este mundo que va tan rápido, ¿usted cómo hace para no perder la sencillez?
2: No, la sencillez no va a lo mismo, pues así como es toda la vida he sido, así siempre tiene que ser uno.
0: Bueno, Chacal, presentaciones, ¿qué viene para el Chacal ahora?
2: Gracias a Dios, nosotros ya camellamos cada 8 días,
0: sí. Nos
2: presentamos en diferentes partes del país. Un ejemplo, este fin de semana canto en el Cauca, canto en Lerma, Cauca. Y dando, ande, hace 8 días, 15 días estuvimos, cantamos en el Meta, se me olvidó el nombre del Meta, y al otro día en Alpujarra, Tolima. Venimos volteando, cantando, gracias a Dios, cada 8 días en diferentes partes del país.
0: Eso es volteando por todo lado, en redes sociales, los oyentes de La Más Bacana, ¿cómo lo encuentran a usted?
2: Me consiguen como el Chacal del Sur con K, siempre les digo, Chacal del Sur con K. En TikTok, Chacal del Sur, en Facebook, Chacal del Sur, en Instagram, en YouTube, al canal de YouTube, allí se suscriben y me da los comentarios que yo los devuelvo.
0: Ah, bueno, sí, eso es importante, uno estar en contacto con los oyentes, con los seguidores, porque es que es como aquí que le escriban a uno y uno no contestar, ahí sí, eso se
2: claro, me y más ahora que estoy trabajando esta canción que se llama Mi Última Despedida del Chacal del Sur, que suena aquí en Tropicana.
0: ¿Y esa canción de dónde salió, Chacal?
2: Esa canción es del maestro Libardo Rueda, el maestro me la enseña. Y cuando el maestro me muestra esta canción, a mí me impacta, yo creo que porque venía por el duelo de la muerte de mi padre murió hace año y medio, y yo me impregna la canción y tomo la decisión de grabarla, y ahora le estamos haciendo el trabajo de que Colombia conozca la canción.
0: ¿Y hace cuánto la grabó, Chacal?
2: Esa canción ya lleva más de 6 meses grabada, pero la lanzamos apenas hace un mes larguito.
0: Bueno, Chacal, usted ya estuvo por todo el Eje Cafetero. ¿Ya había venido a Manizales antes?
2: Claro, Manizales cada nada vengo. Tengo amigos acá. Ando con un amigo que dice que es amigo suyo.
0: Andrés, no, y ese man es cantante.
2: Andrés Parra.
0: Pues como 30 años hace que lo conozco yo.
2: Yo a Andrés Parra lo distingo yo hace 60 años.
0: Ay, güey, madre. O sea, que el hombre tiene unos 90. Mentira, el hombre está muy, muy joven y lo queremos también mucho aquí en Tropicana. Es un artista que vive aquí en la ciudad. Chacal, ¿qué más le quiere contar a sus oyentes?
2: No, que sigan buscando la música del Chacal del Sur. Tenemos más de 60 canciones nuevas en el canal de YouTube. Hay muchas canciones, vienen muchas sorpresas. Y la nueva canción que estamos manejando, Mi Última Despedida del Chacal del Sur.
0: Ahí estamos en vivo, ¿por dónde?
2: Por TikTok.
0: Por TikTok, uy, qué mano de corazones, vea, eso le mandan es de todo.
2: De la gente de Dolores Tolima, no se olvide, el 28 de junio estamos en Dolores Tolima.
0: Bueno, Chacal, ¿qué tal si nos vamos con esa canción, La Última Despedida? Preséntela a usted, la ponemos para escucharla completica.
2: Hola amigos de Tropicana y Manizales, les habla el Chacal del Sur. Les dejo mi nuevo hijo, está recién nacido, vamos a enseñarlo a llevar a la escuela, que vaya a la universidad, que se ponga a trabajar para que le dé la comida al Chacal del Sur toda la vida. Mi última despedida del Chacal del Sur.
0: Exitazo a través de Tropicana, la más bacana, 10:51, aquí está el Chacal con Mi Última Despedida. Lo escucha solo en Tropicana, 10:51.

0: Ay, Chacal, eso es mucho sentimiento el que escuchamos a esta hora a través de Tropicana, la más bacana. Chacal, muchas gracias por estar aquí en la ciudad de Manizales, por venir con todos sus éxitos y por estar acompañándonos en esta mañana fría. Se salvó usted porque ha estado haciendo unos calores.
1: No, está muy fresquito, sabroso, como para tener una novia manizaleña y amanecer y despertarse para mediodía.
0: Ah, no, eso es fijo que le resultan. Ya comienzan a escribir, se dirá. A preguntar por el Chacal, que cómo es, que dónde vive, que cuántos años tiene. Ya van a empezar a preguntar. Chacal, qué bueno, qué bacano tenerlo aquí, conversar con usted un ratico, conocer cosas que de pronto usted no haya contado por ahí. Nos alegra mucho y las puertas siempre estarán abiertas en Manizales y en Tropicana.
1: No, muchas gracias, compita, muchas gracias. Le voy a contar un algo que me está pasando. Sí. Muy bonito en la carrera del Chacal. Me habló un grupo mexicano que se llama Grupo Origen, los que cantan Cabrón Yo Puedo. Siento que la vida es una... Me invitan con todos los gastos pagos a la Ciudad de México a grabar una canción con ellos. Vamos a grabar una canción con video y todo con Grupo Origen, en nombre de Dios.
0: No, pues esa es otra oportunidad que hay que aprovechar y sí, quién sí, no. Sí. Muchas gracias, Chacal. Un abrazo muy grande. Invitemos a los oyentes que sigan ahí conectados en las redes sociales.
1: Claro que sí, a toda la gente Tropicana, la casa del Chacal. Sigan pidiendo la música del Chacal del Sur, mi última despedida. Muchas gracias a todo este eje cafetero, a esta gente de Caldas que le gusta tanto la música popular. Ahí los dejo con mi nueva canción, mi última despedida del Chacal del Sur.
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0: En la más bacana llegamos a las 11 de la mañana con 13 minutos. Estamos felices de acompañarte después de la gran visita que tuvimos con el Chacal del Sur. Aquí nosotros continuamos compartiendo contigo la música de Luisito Muñoz, de Los Chiches, de Pastor López y muchísimos artistas más que puedes escuchar en la frecuencia 105.7 en tu carro, en tu casa y en cualquier lugar del departamento de Caldas. Si te vas a mover este fin de semana, llévanos contigo, invítanos a ir de paseo con Tropicana, la más bacana, con la aplicación. Tú la descargas y puedes estar siempre, siempre disfrutando de toda esta música bacana que tenemos para ti. Canciones que programa Mauro Moreno y que te presenta Alexis Flores Jaramillo a esta hora. Un saludo para los Tropi Amarillitos, los amigos de las Bucetas, los colectivos amigos de Neira, de Aranzazu, de Salamina, de Chile, de Ecuador, de Estados Unidos, de España, que siempre están conectados con nosotros y se reportan a través del 315-382-2721. Viene un fin de semana con Puente Festivo y ahí va a estar la más bacana siempre contigo.
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1: La más bacana te acompaña a las 11 de la mañana con 25 minutos. Los restaurantes, cafeterías, piqueteaderos, todos preparados para recibir a las personas al mediodía para disfrutar con Tropicana el almuercito. Con Jorge Grajales a esta hora desde Envigado llega Tropicana con este gran tema, La Ingrata.

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1: La más bacana, acompañándote a las 11 de la mañana con 41 minutos. Nos vamos acercando a la hora del almuerzo, de la sopita, del arroz con pollo, en la casa, en el restaurante, en el centro comercial, donde seas. Y es momento de abrir ese baúl de las emociones, porque cuando el pasado se hace presente, los recuerdos de un amor cobran vida. Prepárate para revivir esta gran historia que ha marcado el corazón de muchas personas. Música con los Diablitos.

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2: 11 de la mañana, 49 minutos.
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2: 11 de la mañana con 51 minutos. 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
2: En La Más Bacana, 11 de la mañana con 53 minutos. 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
4: Tropicana. 11 de la mañana con 55 minutos. 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
1: Llegamos a las 12 del mediodía con 13 minutos en la más bacana. El mediodía es informativo, con el almuercito, con el humor de cachuflo, mientras ustedes van en el bus buseta colectivo con los tropi amarillitos. Aquí estamos nosotros dándote a conocer información importante. A las 12 con 14 minutos, atención, porque hay un capturado por tráfico, fabricación o porte de estupefacientes, y esto fue en Villa María. En medio de las labores diarias de vigilancia, revisiones y prevención que realizan las patrullas de la Policía Nacional en el corazón de la localidad, los uniformados lograron arrestar a un ciudadano de 38 años de edad, quien ahora es acusado formalmente por el delito de tráfico, fabricación o porte de estupefacientes. El operativo se llevó a cabo exactamente en la carrera quinta con calle novena, una esquina ubicada en pleno barrio del centro del municipio de Villa María. En ese punto de la zona urbana, los policías que se encontraban patrullando alcanzaron a ver el momento preciso en el que un hombre, al parecer, le estaba vendiendo sustancias prohibidas a otra persona que se encontraba con él en la vía pública. Al notar esta actitud sospechosa, los agentes se acercaron de inmediato para realizar el debido requerimiento y la requisa de rutina. Durante este procedimiento de control, los uniformados le hallaron al supuesto vendedor callejero una bolsa plástica con un empaque sellado de color rojo, y al revisar el interior de dicho empaque, descubrieron que contenía un polvo de color beige con todas las características visuales y de olor propias del bazuco. Además de la sustancia ilícita, las autoridades le encontraron al detenido la suma de 104 mil pesos en efectivo, dinero que estaba distribuido en billetes de varias denominaciones y que, según las sospechas de los uniformados, correspondía a las ganancias obtenidas por la venta de dosis de droga en ese sector. Por ese motivo, el hombre fue trasladado a la estación para comenzar su proceso de judicialización. El intendente jefe Alexander Chiquillo, del jefe de Grupo de Comunicaciones Estratégicas MEMAS, se manifestó y dijo lo siguiente. Lo escuchamos a esta hora a través de Tropicana.
2: En desarrollo de actividades de registro, control y prevención realizadas en el sector céntrico del municipio de Villa María, uniformados de la Policía Nacional lograron la captura de un hombre de 38 años por el delito de tráfico, fabricación o porte de estupefacientes. Los hechos se registraron en la carrera quinta con calle novena, barrio centro de este municipio, donde los uniformados observaron a un ciudadano presuntamente comercializando sustancias estupefacientes a otra persona. Al realizar el procedimiento policial al presunto expendedor, se le encontró una bolsa con una sustancia hermética de color rojo que contenía una sustancia pulverulenta color beige con características similares al bazuco y la suma de 104 mil pesos en efectivo representados en billetes de diferentes denominaciones. Por estos hechos fue capturado John, de 38 años de edad, a quien se le dieron a conocer sus derechos como persona capturada, siendo dejado a disposición de la autoridad competente para que avance el respectivo proceso judicial en su contra. La Policía Nacional continúa desarrollando acciones de control y prevención para combatir el tráfico local de estupefacientes y fortalecer la seguridad y convivencia ciudadana.
1: En Tropicana son las 12 del mediodía con 16 minutos. Te acompañamos con información y con cachuflito hasta ahora.
3: Oiga, la palma sirve hasta para remedio, ¿sí o no? Vea pues, un camionero iba con un viajado de palmas, viajado de palmas. Iba a ser man, ¿y sabe qué? En una curva, fui a coger la curva y ¡pah! Se le volteó ese carro, parce, y ese poco de palmas. No, para levantar ese carro estaba embalado. Cuando empezaron los chismosos, ¡ay, qué pasó! ¡Ay, mira, se volteó un carro! Y entonces el man ahí, tan llevado el camionero, que es que, ¡ayúdenme con las palmas! Es que, ¡vamos! ¡Que se puede!
1: La gente sí es muy mala, hombre. Llegamos a las 12 del mediodía con 18 minutos en Colombia.
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2: En Tropicana, 12:23 minutos.
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9 al mediodía en la ciudad de Manizales y a través de los 105.7 te acompañamos en tu casa, en la buseta, en el colectivo, en tu carro particular al mediodía. Acompañamos tu almuerzo con la música bacana de Tropicana todos los días.

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1: Aprovecho la oportunidad delante todo el mundo esta noche para decirle a la mujer más hermosa que está aquí en esa mesa que quiero ser su novio, que quiero que se quede conmigo.

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1: Y con Chevy Plan te damos la hora en Tropicana, 1:15, 1:15 en Tropicana.
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3: Bachatielo, bachatielo, 1:24 PM, es la más bacana tropicana y la dulce voz de Romeo Santos y Lito, así dice.

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1: Con todo el gusto, familia bacana, una 27 en Tropicana.
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0: 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En Tropicana son las...
1: Es la 1:37 p.m, 37 minutos, 1:37 en Tropicana.
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0: Feliz y bendecidas tardes para todos los oyentes. Bienvenidos al mejor canal, al parche más bacano, a los 105.7 FM, 930 AM. Para usted que nos escucha en la vereda, para usted que nos escucha para desde el corregimiento o quienes van ahí por las diferentes carreteras del bello departamento de Caldas, escuchando esta bella frecuencia. En el centro de la ciudad de Manizales, ya es campo el frío era espantapájaros y es más, el Bolívar Cóndor, que es el pájaro más pequeño, ahí se quedó, ese no quiso volar. La dirección y programación es de Mauro Moreno, el mono que programa bueno. La compañía es de este mono acuerpado y ojos azules. No, ese no soy yo. Yo soy Cachuflito, el cara largadito de la espalda. El mismo que al no ser por el cuero se desbarata. Hijo de mi mamá y de mi papá, nieto de mis abuelitos y vecino del señor que vive enseguida de mi casa. Aquí estoy para acompañarlos, llevarles una tarde bien parchada. Recuerde que el 315-382-2721, totalmente habilitado para que usted llame, me programe una melodía, me invite al baby shower de la abuelita, a los 15 de la tía, lo que necesite, bien pueda, rebúsqueselo. Para todo lo demás, está Tropicana la más bacana. 2:09 PM, y esta tarde no haga sino sóbelo, pega loca la perilla y volumen, volumen a Tropicana.
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0: Y buen vallenato el que suena en Tropicana, suspiro, me acuerdo en el colegio bailando ahí cuando uno no sabe y ahí más pisaba que lo que hacía. Los Inquietos, piel a piel, 105.7 Tropicana.

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1: A mi gente en el bello municipio de Villa María, también el saludito para don Bernardo, que también está escuchando Tropicana por Salamina Caldas. Ahí va el abracito para todos y no se me bajen de Tropicana. Este bus ya se está llenando, ya vengo a llamar a lista.

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2: 2:20, 2:20 en Tropicana.
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1: 2:27, 2:27.
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3: Aquí en compañía de quién, de la Tropicana, ¿por qué? Porque es la más bacana. Me gustaría escuchar un disquito por ahí, Popipe, bueno, recostadito en la cama, chao. Feliz tarde, le digo en sintonía, quién, de la Tropicana, ¿por qué? Que es la más bacana. Chao, chao.
1: Chao, chao. Y mil gracias por esa compañía, don Bernardo, desde Salamina, Caldas. También saludito para la familia Jaramillo.

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2: Y a los amigos comerciantes que a esta hora de la tarde están abriendo ya su sitio de trabajo, los de la gastronomía, los que tienen la bodega en horas de la tarde, que el Padre de Bondad le regale mucha prosperidad, sabiduría para entender sus clientes y Tropicana que no les falte. Los gigantes.

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0: vaya.
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2: Muchas veces queremos los resultados de una, mejor dicho, sin arrancar a trabajar y ya estar cobrando. Esos resultados no son ahí mismo, eso es constancia, es como intentar bajar de peso cambiando de mano la empanada, así no es. A veces el cambio se tiene que ver reflejado, pero se tiene que ver con disciplina y con entrega. El andariego se puede con

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2: El Pollo Colombiano te da la hora, 2:48 en Tropicana.
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0: A las 3 de la tarde con 8 minuticos en la más bacana Tropicana escuchamos el tema que le dedicó la mamá a Superman. Tú vas a volar. Qué man voló y hasta en calzoncillos volaba. Sí, eso sí se ponía el leggings azul debajo. La familia bacana, bien o no, oiga, que tiene que ser bonita, que tiene que ser bonito, nada. Eso no importa, que tenga cuerpo de crispeta. Que la belleza la tiene por dentro, lo pela o la pela y listo, así de sencillo, hombre. No le ponga a reparar a bonitos o feitas, que porque se queda reparando y se queda solo o se lleva una buena sorpresa. Así como la sorpresa que se lleva cuando escucha la más bacana, Tropicana, le alegra la tarde, lo pone ahí parchadito en su sitio de trabajo. Si tal vez van en amarillito, bájese, tómese el cafecito, hombre, pero no se me baje de Tropicana, la más bacana. Les cuento que la dirección es de Mauro Moreno, ustedes ya lo saben, el Moreno, que programa bueno, ese mono programa del delicioso, ¿sí o no? Qué música tan bacana. Por eso, dejémosla así, más bacana la dañamos. Y a lo que vinimos, vamos.
1: El señor Quiñón, que fue donde el doctor, fue donde el doctor. Y sabe que le dijo el doctor, que es que hermano, yo tengo que ser muy sincero con usted. Le quedan pocos días de vida. Ay, doctor, ¿y cómo hago yo para alargar esos días? Es que, sencillo, cuéntelos despacio.
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0: Y pena, pena era un disco y el que lo cantaba se murió de la pena. Dele pena que lo vean por ahí delinquiendo. El resto trabajando en lo que deseas, bienvenido. Alejandro Fernández, tan

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1: Y les cuento a todos los oyentes, a las 3 de la tarde con 25 minuticos, 3:25. La experiencia es una maestra particular, ¿sí o no? Primero le pone el examen, después le explica un poquitico cómo es que es la maroma y la lección se la va enseñando. Por eso no hay que avergonzarse de los errores. Casi siempre son el precio de aprender algo bien valioso. Y lo que se aprende no se lo roba nadie. Pastor López, ella es, tú fuiste.

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1: Y para mis amigos que están lejos de Colombia, aquellos que se encuentran en España, en Chile, en Inglaterra, los que están también por los lados de Estados Unidos, cuando sienten esta melodía, hombre, yo sé que la piel se les pone como de gallina. El rey del despecho, Darío Gómez Zapata, dolor de patria, mi gente de Chile, en Punta Arena, en Santiago, en Valparaíso, súbale que es Tropicana.

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1: Las 3 de la tarde con 40 minutos, 3:40.
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1: En la Sultana sonamos a toda gana. William desde la Sultana levanta la manito. Paola desde Alta Suiza, Tropicana, qué delicia. Amparito desde Aranjuez, Tropicana otra vez. Definitivamente somos los mejores. Arely Senado, devuélveme los besos.

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0: te la comiste, Poggio?
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2: Esa. Mi gente bella de Brasil, también el saludito para ellos, que si es que ellos no existen, que si es que no son de Colombia o que si allá no hay colombianos. Muchas gracias, hombre, por escuchar Tropicana, al viejo Landín, Orlandín, es que tiene que escribir bien. También para el amigo Sebastián, el viejo Kennedy, que están parchaditos allí, trabajando duro, lejos de Colombia, pero escuchan Tropicana, que esto es un parche. 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Esa es nuestra página oficial. Si nos quiere también tener en su celular, es muy sencillo, Android o iPhone, escúcheme muy bien, para Android la aplicación en Play Store, váyase a esa aplicación, eso, busque ahí Tropicana en ciudades, cambie de Bogotá a Medellín y déjeme en Manizales. Para App Store en iPhone, si usted tiene el iPhone, la aplicación es App Store, descargue la aplicación, si eso, dele los requerimientos, listo, concédale todos los permisos, y en ciudades, cámbiame de Medellín, Bogotá, Bucaramanga, la que le salga, se la cambia por Manizales y listo, tiene los 105.7 siempre rodando hasta en su bolsillo, para que vean lo bueno que es. Profesionales del transporte, tampoco se me muevan, que este parche está pero bueno y no se compone más porque lo dañamos.
3: El señor que estaba donde el doctor y el doctor le pegó esa chequeada, parcero, y lo encontró pero mal llevado, y le dijo: no, señor, usted está pero mal, los bronquios los tiene averiados, usted está, mejor dicho, se va de tecnomecánico completo, está mal, ¿por qué no había venido antes? Ah, no, doctor, es que pues yo soy de finca y yo visito un yerbatero del pueblo. Yo, ah, pero ¿cómo se le ocurre? Esos yerbateros son estafadores, son ladrones, son vividores. Mejor dicho, esa gente no hay por qué soltarle su confianza. Ah, ¿y qué le recomendó el yerbatero? Ah, no, que viniera donde usted, doctor.
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2: En la más bacana Tropicana, 4:15, 4:15.
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1: Y decidió alejarse sin palabras, sin decir nada, con un silencio que duele más que 30,000 palabras. Daniel Calderón en la voz, los gigantes del vallenato sonando. ¿Qué le diría al corazón? 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

caire o caira o caigo yo o que caigan otros, pues. ¿A dónde vos? ¿A dónde? A Trevi Club, porque está presentando a Yo Me Llamo Ana Gabriel. Es

0: Para los que somos de acá de Manizales, ahí a la vueltica, la vuelta del Cumis, ahí adelantico, ahí está Trevi Club. Y tendrá este 6 de junio a Yo Me Llamo Ana Gabriel con todos sus éxitos. Oyentes de la más bacana Tropicana que ya ganaron boletería, hay que ir a reclamarla pues, porque si no mañana vuelve y juega, porque hay gente antojadita de ir. Paula Andrea Salgado, hablo con Sandra Liliana Escalante, María del Carmen Sepúlveda, Sofía Cuervo, Alba Inés Vélez, Alejandro Borbón, Carolina Muñoz, Erika Alejandra, Mariana Trujillo. Ese combo falta por venir a reclamar la boletería. Recuerde, edificio Don Pedro, quinto piso, aquí al frente del Club Manizales, en pleno centro, en el corazoncito de esta bella ciudad que se llama Manizales, la capital del afecto, la ciudad de las puertas abiertas, y también la dueña, la mamá de la más bacana, que es Tropicana. Ustedes a las 4 de la tarde con 34 minuticos siguen disfrutando, excelente programación. Y ustedes que andan haciendo por ahí, batiendo el chocolate, ya, se va a quemar esa arepa, voltea la que por ese lado ya estuvo. Más bien, ¿sabe qué? No se me aleje, Tropicana.
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0: ¡Qué gran historia la que nos cuenta el Chente Fernández con su pantalón de cuero, bota esa puntuella!

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1: Para mí las deudas de juego son siempre deudas de honor. Te gané lo que más quiero. Ya había otra deuda anterior. Creo que ya estamos a mano. Y me pagas ahora mismo.

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1: 4:43, 4:43 en Tropicana.
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1: Y les cuento que el tiempo en la radio es como el salario. Esto es mínimo, hombre. Pero ¿sabe qué? A ustedes mil y mil gracias por la compañía. Desde su sitio de trabajo, desde su casa, desde su oficina, desde donde nos regale ese tiempo y ese espacio para compartir con ustedes. Ya viene un talento más de la Casa Bacana, el peluche. No es porque sirva solo para ponerlo en el televisor o en la cama, no. Es porque es un talento de la Casa Bacana y aquí solo el material es bueno. De corazón inmenso, les da las gracias Cachuflito, el care largadito la espalda, el vecino del señor que viene seguía a mi casa y el exnovio de la última que me echó por feo. Algún día llegaremos, ¿sí o no? Que Dios me los guarde, prosperidad, bendiciones y escuche pues este.
3: Imagínate pues que un man que era músico, y el man era músico y tenía sus amigos y un día iba caminando tan después de una presentación cuando salió y se encontró con un amigo, ah, ¿qué hubo, le bien o no? Ah, hermano, bien, gracias a Dios. Y venga, ¿y qué? ¿Cómo va la orquesta? Ah, no, hermano, yo estoy ya desde solista. Ah, ¿cómo así? ¿Quiere decir que está progresando? No, no, no, yo canto y todo el mundo sale y se va.
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1: 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En Tropicana son las
2: 4:48, 4:48 en Tropicana.
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1: Ya son las 5 de la tarde, 11 minutos. Aquí estamos en Cómo Atardeció Manizales de Tropicana. Hoy disfrutando de la mejor música, jueves 4 de junio del año 2026. La dirección y programación de Mauro Moreno. Yo soy el Peluche y feliz de acompañarles.
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1: Feliz de estar en www.tropicanafm.com y también a través de la aplicación Tropicana FM Radio. 5:11 minutos, enamorado de ti, Willy González. Salsa bacana en Tropicana, bacanísimo.

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1: Qué bueno sería una baby agropecuaria, ¿sí o no? 5:20 minutos en Tropicana, la más bacana, bacanísima. 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Y si usted no ha venido por sus boletas, las volveremos a entregar aquí en Tropicana, la más bacana. 5:20 minutos.

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1: ¿Qué tal esa canción de Eddie Herrera? Se llama Para Siempre. Son las 5:34 en la buseta, en el colectivo, en el carro particular. A los tropi amarillitos, tropiconductores. El abrazo grande.

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¿Qué tal este clásico de Nino Segarra? Se llama Porque Te Amo, la salsa más bacana, bacanísima, está en Tropicana. Liz me reporta sintonía hasta ahora, me dice desde el centro, yo escucho Tropicana. Saludo para mi gente que va camino al barrio escuchando Tropicana en Cómo Atardeció Manizales.

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1: ¿Qué tal este buen clásico de Carlos Malo? Se llama Una Sirena en Tropicana, la más bacana. Quien dirige el programa, Mauro Moreno, el peluche, les acompaña aquí en la más bacana, bacanísima.

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1: Hemos pasado por salsa o vallenato popular tropical, esas canciones que hacen parte de Tropicana, la más bacana. Son las 6:17 minutos y la música más bacana está aquí en la más bacanísima Tropicana.

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1: ¿Han tenido amores de esos que pegan en el corazón, de esos que uno nunca olvida, de esos que usted dice, yo no puedo olvidarla ni olvidarlo? Pues esta es la canción propia. No puedo olvidarla, el binomio de oro de América, como suena de bacano, bacanísimo en Tropicana.

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1: Si hay algún accidente, algún trancón, si algo ha sucedido en las vías, cuénteme de una vez. 315-382-2721, 315-382-2721. El WhatsApp de Tropicana, la más bacana, bacanísima.

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1: ¿Qué tal este buen vallenato? Se llama No Te Detengas, vallenato bacano. Saludo para mi gente que me reporta sintonía en el bosque, los que están reportando sintonía también en la Eneas, los que están en Villa María y en Fátima. Un abrazo grande.

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1: Tiendas, supermercados, autoservicios, graneros, tiendas de calzado, tiendas de ropa. 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
1: Diana Marcela López desde Villa María, Luis Germán Gamboa en Fátima, Ana María Montes conectadísima con nosotros, Andreita Carrillo conectadísima también, Alba Lucía Jaramillo me dice por acá, yo escucho Tropicana, Mauricio Gaviria conectadísimo con nosotros desde el barrio Arrayanes, gracias por escuchar Tropicana. Son las 6:50 minutos. Escuchan Tropicana, la más bacana, bacanísima. Cerrando este bloque de música con los Dandies. Pobre soy en Tropicana.

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1: Que tengas suerte en la vida.
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2: En Tropicana son las 6:58 minutos.
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